Mírame, Amy. Mírame, ven. Ven con papi. Y Amy caminaba y caminaba hasta que la pude abrazar. Justo lo hizo cuando tenía un año. Justo el día de su cumpleaños dio esos primeros pasos. Y sabéis, me encanta esa imagen. Porque Satanás vive despistándonos, pero Jesús se pone al otro lado y nos dice, ven, ven, no mires, no mires, mírame a mí, mírame a mí, adórame a mí. Adorarlo a Él es admirarlo solo a Él, mirarlo a Él, avanzar por Él, vivir por Él, dedicarnos a Él y así poder cruzar este mundo complejo hasta llegar a sus brazos. La pregunta hoy es, ¿qué vas a hacer? Por un lado tienes atajos, dioses de cartón, promesas absurdas, luces y colores, pero al final hay vacío, desesperación y muerte. La alternativa es Jesús. Jesús te espera al otro lado de tu vida, llamándote, sonriéndote, extendiéndote los brazos como a un niño, pidiéndote que lo mires solo a Él y te regala hoy una vida plena y al final la vida eterna. ¿A quién vas a adorar? ¿A quién? Podemos poner de nuevo el código QR. Es precioso ese código porque te permite una respuesta digital. Puedes sacar el móvil y decir, pues va a ser que sí. Va a ser que sí. Ahí te puedes apuntar, te puedes inscribir, puedes hacer una declaración de intenciones. Señor, esta es la buena. Voy a estudiar la Biblia. Voy a bautizarme. Voy a transformar mi existencia. Voy a dedicarme solo a ti. Voy a avanzar hacia tus brazos. Voy a pasar de todo lo que el mundo me ofrece. Voy a pasar de adorar a objetos, a personas, a seres. Y me voy a centrar en ti. Si quieres decir en esta noche, al Señor mi Dios adoraré y a Él solo serviré, te invito a que te pongas en pie y que podamos hacer una oración.

Querido Padre que estás en el cielo, gracias, Señor, por tantas oportunidades como nos das. Gracias porque nos has dado la capacidad de adorarte, la capacidad de dedicar nuestras vidas, la capacidad de admirarte, de disfrutarte, de descubrir quién eres tú y quiénes somos nosotros. Señor, vivimos en un mundo complejo, como venimos diciendo estos días, donde estamos llenos de señuelos, de luces, de colores, de imágenes, de atajos, llenos de trampas que parecen mucho y acaban siendo la nada. Te pido, Señor, de forma especial en esta noche, que tú conoces los corazones de todos los presentes, que puedas, Señor, tomar esta ofrenda, la ofrenda de nuestras vidas, que puedas multiplicar nuestros esfuerzos, que puedas mirarnos con cariño, que puedas alentarnos, que puedas ayudarnos a caminar y que puedas enseñarnos a adorarte cada lunes por la mañana y el martes también, y los miércoles y todos los días de nuestra vida, Señor. Que podamos entregarnos a ti y vivir una vida plena de libertad que solo se consigue adorándote a ti. Señor, que en este momento de la historia podamos ser instrumentos útiles, que podamos dirigir a la gente hacia ti y que podamos ser instrumentos de bendición allá donde vayamos. Bendice las decisiones que se están tomando en esta semana, Señor. Decisiones de estudiar, decisiones de aprender, de abrazarte, de entregarse a ti. Señor, que tu Espíritu pueda moverse entre nosotros y podamos ver milagros. Te lo pedimos en el nombre de Jesús. Amén.

Hasta aquí compartimos el tema del día de la primera semana de oración de la Universidad Adventista del Plata. Los invitamos a seguir compartiendo nuestra programación.

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5: Sé que nada es mejor que el amor.
6: Seamos agradecidos en todo. Colosenses 3:15 está en la Biblia.
7: Por ahí nos han hecho creer que el romanticismo pasa a un segundo plano en la tercera edad. Esto es un error. Los adultos mayores sí pueden estar enamorados a pesar de haber estado casados más de 50 años.
6: Pero en la mayoría de los casos, los embates de la vida y la rutina han hecho que la relación matrimonial se vuelva algo insípido y por eso creo que es tan poco común ver a personas adultas, mayores, terminar como empezar.
7: Vamos a compartir con ustedes unos consejos que les pueden ayudar a llegar a un matrimonio feliz a buen término.
6: En primer lugar, nunca se enojen ambos al mismo tiempo. Segundo, nunca gritemos al cónyuge a menos que la casa se esté incendiando. Tercero, si uno de ustedes va a ganar un argumento o una discusión, deje que sea su cónyuge, pues es un equipo donde todos ganan o también todos pierden.
7: En cuarto lugar, si van a criticar a su cónyuge, háganlo con amor. En quinto lugar, nunca traigan a memoria los errores del pasado. En sexto lugar, sea negligente con el mundo entero, menos con su cónyuge.
6: Séptimo, nunca se acuesten enemistados. Octavo, al menos una vez al día, díganse una palabra de amor, una palabra de cariño, una demostración de afecto. Por lo general, los hombres tendemos a ser más románticos en la noche que en la mañana. Pero, señor, escuche un consejo. Empiece cada día dándole un abrazo a su esposa.
7: Retroceda a su despertador 5 minutos y aún antes de levantarse, tómese 5 minutos para abrazar a su esposa.
6: Este contacto físico los va a mantener sintiéndose cerca el uno del otro durante todo el día.
7: Noveno. Cuando cometa un error, admítalo y pida perdón.
6: Y por último, sea el mejor amigo de su cónyuge. Recuerde que para que exista un matrimonio feliz, solamente hacen falta 3 cosas. Un hombre, una mujer y Dios.
7: Únicamente la presencia de Jesucristo puede hacer felices a hombres y mujeres.
6: Cristo puede transformar las aguas comunes en vino celestial.
7: Entonces, Él puede hacer del hogar un Edén de bienaventuranzas.
6: Es como acercar el cielo a la tierra. Que nuestro hogar sea un sitio de paz, un lugar donde nuestros hijos quieran llegar, incluso con sus amigos. Un lugar donde encuentres tranquilidad, reposo, donde puedas recobrar las energías.
7: Entonces, estaremos ahí todos juntos y en armonía.
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0: en 1812,
1: el triunvirato pidió una marcha patriótica.
0: Un año después,
1: en 1813,
0: se reunió una asamblea soberana
1: que encargó la creación de esa canción.
0: Para esto,
1: se le solicitó la composición de la letra
0: al abogado Vicente López y Planes
1: y, posteriormente,
0: la música a un empresario teatral catalán,
1: Blas Parera.
0: Durante mucho tiempo,
1: hubo debates alrededor de la letra
0: y música de la marcha patriótica.
1: El 11 de mayo de 1813
0: se sancionó como himno nacional argentino.
1: Por eso, este día se rinde homenaje
0: en conmemoración a su creación.
1: Inicialmente fue llamada
0: Canción Patriótica Nacional, luego
1: Canción Patriótica,
0: hasta que en 1847 lo titularon
1: Himno Nacional Argentino,
0: nombre que actualmente se mantiene.
1: La versión original del himno
0: dura 20 minutos
1: y en 1924
0: fue abreviado a 3 minutos 30 segundos.

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1: Para un mundo perturbado, para una sociedad atemorizada, para una familia desintegrada o para una vida angustiada, existe esperanza. La esperanza es Jesús.

Jesús es el camino que conduce a la salvación. Él es la verdad en un mundo de confusión y Él es vida para aquel que camina en destrucción. Que Jesús sea tu única esperanza y que solo en Él puede estar tu confianza. Bienvenido, comienza Libertad Sin Límites. Me alegra saber de que no estoy solo, estoy junto a ti, estoy contigo en este momento para poder abrir la Biblia. Este es un programa espiritual. Y un programa espiritual tiene como objetivo conocer el plan que Dios tiene para nosotros revelado a través de su palabra. Y te felicito porque elegiste este momento para que hoy podamos escuchar la voz de Dios a través de su palabra. Estamos en una serie muy especial hablando acerca de cómo nosotros podemos tener un mejor carácter, un carácter como aquel que Dios desea. Y ya vimos en el programa anterior lo importante, lo necesario que es la humildad. Hoy veremos que la humildad no viene sola, viene siempre acompañada. 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Muy bien, como estás enviando ahora ese mensaje para poder recibir tu revista, pues te dejo tranquilo terminar ese mensaje. Vamos a una breve pausa. No cambies el canal, que ya regresamos. Esto es Libertad Sin Límites.

0: La historia nos recuerda a dos hombres muy distintos, Alejandro Magno y el filósofo Diógenes. Alejandro soñaba con conquistar el mundo entero y lo logró, pero murió joven sin haber disfrutado la paz que tanto anhelaba. En cambio, Diógenes, sin palacios ni ejércitos, ya vivía con lo que muchos buscan, la capacidad de disfrutar lo esencial de la vida. Eso nos lleva a pensar que inteligencia no siempre es sinónimo de sabiduría. La inteligencia acumula datos, títulos, estrategias, pero la sabiduría se refleja en decisiones que dan sentido, en la capacidad de vivir bien incluso en medio de la dificultad. El libro de Proverbios nos recuerda que en el principio de la sabiduría es el temor a Dios. Temer a Dios no es miedo, es respeto profundo, es reconocer que dependemos de Él y que su palabra es la guía más segura para nuestra vida. Porque la vida está llena de decisiones. ¿Qué camino tomar? ¿Con quién caminar? ¿Cómo administrar el tiempo, las finanzas, la familia? En esos momentos no basta la información, necesitamos sabiduría. Y la sabiduría de Dios no es teórica, está hecha de principios eternos. Aprender a ser agradecidos en toda circunstancia, ser pacientes y perseverar, administrar con responsabilidad lo que tenemos, vivir con integridad, con amor y compasión, y cultivar el dominio propio. Estos principios no cambian con las modas, no caducan con el tiempo, son cimientos sólidos para construir una vida plena. Por eso, más que conquistar territorios, más que acumular riquezas, la verdadera victoria está en vivir con sabiduría. Porque el sabio no solo sabe distinguir entre el bien y el mal, también sabe disfrutar la vida, honrar a Dios y dejar un legado que trascienda. La pregunta es, ¿dónde estás poniendo tus fuerzas? ¿En conquistar lo pasajero o en edificar tu vida sobre lo eterno?
1: Cuando hablamos acerca de la humildad, entendimos que es la base y el fundamento para el desarrollo de otras virtudes. Hoy quiero hablarte de cómo la sabiduría y la humildad siempre caminan juntas. Sí, aquel que es humilde es sabio, porque aquel que es humilde se deja enseñar. Depende de Dios y el principio de la sabiduría es el temor a Dios. ¿Más qué significa temer a Dios? ¿Significa tenerle miedo? ¿Significa huir de Dios? Temor a Dios es reverenciar, adorar en una relación de amor. ¿Mas cómo yo puedo adorar a Dios con amor si la Biblia me dice temer? Es que temer tiene que ver con una obediencia correcta. Y tú ya sabes, más o menos, de la relación que tú tienes con tus hijos. Tus hijos te respetan porque te aman. Tus hijos te aman que tú tienes con tus hijos. Tus hijos te respetan porque te aman. Tus hijos te aman y obviamente van a demostrar su amor en obediencia. No significa que

direccionado por Dios a través de esos principios, obtiene sabiduría. Y cuando una persona es sabia, tiene menos heridas en la vida. Una persona sabia puede disfrutar la vida de una manera diferente. Una persona sabia no toma lo que encuentra en el camino. Una persona sabia sabe que no todo aquello que se cruza en el camino es bueno para él. Comienza a distinguir entre aquello que suma o resta en su vida, aquello que es importante y aquello que no lo es. Por eso hoy te invito para que juntos podamos descubrir esa sabiduría a la luz de la palabra de Dios. Biblia en mano, lápiz y papel, una mente dispuesta, que yo estoy listo aquí para que juntos podamos desarrollar este tema. Antes, una breve pausa. No cambies el canal, que ya estamos de regreso, aquí en Libertad Sin Límites.

Sabio es aquel que sabe reconocer de que sin Dios no puede conducirse de manera correcta en la vida. Ese reconocimiento, pues, tiene su base y su fundamento en la humildad. Entonces, la humildad siempre viene acompañada de la sabiduría. No están distantes. El humilde es sabio, porque el humilde busca a Dios, y aquel que busca a Dios encuentra sabiduría. Y aquí no estoy hablando de un coeficiente intelectual alto, de una evaluación que tenga que hacerte. Sabio va más allá de ser inteligente. Hay tanta gente brillante en este mundo, inteligente en este mundo, pero que actúa sin sabiduría. Así que la humildad es la base. La humildad me lleva a depender de Dios. La dependencia de Dios me lleva a ser sabio. Proverbios capítulo 1, versículo 7 dice así: el principio de la sabiduría consiste en temer al Señor. Ahora, el texto continúa diciendo que los insensatos desprecian la sabiduría y la enseñanza. Cuando dice que los insensatos desprecian, significa que ellos no buscan al Señor. Insensato aquí equivale a arrogante, a independiente, aquel que cree que solo puede en la vida conducirse, no necesita de Dios. Cuidado, la diferencia entre el sabio y el insensato está en reconocer quién es él y cuánto depende. ¿De quién? ¿De sí mismo o de Dios? El principio de la sabiduría consiste en temer al Señor. Temer al Señor no es tener miedo a Dios. El temor es el resultado de una relación correcta de amor. Es el respeto a Dios. Un hijo que respeta a su padre es porque lo ama. El respeto tiene que venir como resultado, como respuesta al amor que recibe. No resultado del miedo, sino del amor. Dios pide que nosotros podamos respetar, amar, obedecer, reverenciar por la relación de amor que tiene con nosotros. Proverbios capítulo 16, versículo 16. Vamos a unir ahora estos dos textos. 16 dice así: es mejor adquirir sabiduría que oro, y adquirir inteligencia vale más que la plata. Este texto me impresiona cuando uno con Proverbios 1.7. Proverbios 1 me dice así: el principio de la sabiduría es temer a Jehová. Proverbios 16 me dice: mira, si es que tú en esta vida realmente estás buscando algo importante, mejor que el oro y mejor que la plata es la sabiduría. Solo que para encontrar la sabiduría, no es que lo encuentres en un diploma, en una escuela, no. La sabiduría lo encuentras en el temor a Dios. Me encanta unir esos dos textos. Pero el ser humano, infelizmente, hoy está buscando, en lugar de sabiduría, comodidad. Entonces, por eso que el ser humano va detrás de dinero, detrás de placer, detrás de riqueza, que le hacen cómodo y no lo hacen sabio. Hay tanta gente cómoda en esta vida, insensata, no sabia. Busca más que el oro, más que cualquier riqueza.

esta vida de la sabiduría. Ahora entiendes por qué Salomón, en lugar de pedir tanta riqueza y tanta gloria para su reino, le dijo: Señor, hazme sabio. Porque aquel que es sabio sabe enfrentar la vida, sabe conducirse la vida, sabe administrar las bendiciones que Dios le entrega en la vida, sabe cómo vivir cada minuto de la vida que Dios le da con sabiduría. Eso es diferente a vivir solo porque amaneció, a vivir solamente porque existo. Una cosa es existir, otra cosa es vivir. Hay gente que solo existe, no vive, no disfruta, ha comenzado a autodestruirse, ha comenzado a hundirse en la vida. Mas la persona que tiene sabiduría es aquella que aprendió a disfrutar de la manera correcta la vida que Dios le da. Hay una historia interesante de un célebre filósofo llamado Diógenes. Más o menos vivió entre los años 413 a 327 antes de Cristo. Dice que un día Diógenes estaba tomando el sol. De pronto se acerca Alejandro Magno. Y Alejandro Magno acababa de someter a Grecia con la fuerza de sus armas. Y resulta que cuando él llega, pues todos huyen menos Diógenes. Diógenes no había huido de la ciudad. Alejandro quedó sorprendido por la valentía de Diógenes. Así que fue, lo buscó y lo miró que Diógenes estaba allí en su jardín, contemplando el sol, tomando sol. Y allí se pone delante de él Alejandro y le dice: me agrada tu valor. Así que a mí me gustaría hacer algo por ti. ¿Qué quieres que yo haga por la valentía que tú tienes? Está bien, respondió Diógenes. Lo que quiero que hagas es que no me hagas sombra porque estoy tomando sol. Cuando Alejandro escuchó esta respuesta, se llenó de ira. Y le dice: ¿tú no sabes quién soy yo? ¿Tú no sabes que yo vengo conquistando toda Grecia? Diógenes le miró y le dijo: ¿y qué vas a hacer después si ya conquistaste toda Grecia? Bueno, le dice, conquistaré otros territorios cercanos. ¿Y qué va a pasar después? Bueno, voy a conquistar Persia y la India. ¿Y después? Bueno, después que ya haya conquistado todo, regresaré a mi casa y me echaré en mi jardín para meditar. Y Diógenes Lemil le responde: todo lo que tú piensas hacer y cómo piensas terminar, yo ya lo estoy haciendo. Yo estoy aquí descansando en mi jardín sin intentar conquistar todo lo que tú quieres con tu fuerza. El ser humano es muy insensato. No disfruta de la vida que Dios le da porque siempre está intentando conquistar algo más y posterga las oportunidades que tiene para después, que finalmente nunca pueden llegar. ¿Tú sabías que Alejandro murió a los 33 años de edad sin haber podido descansar ni meditar en su jardín? Porque estaba tan acelerado en su lucha, en su conquista, que finalmente incluso el vicio lo llevó a la destrucción y a la muerte. En esta historia me muestran dos hombres, dos actitudes, dos tipos de personas que viven la vida. Mientras uno no disfrutan por siempre querer alcanzar y lograr algo en la vida para que al final disfruten, otros en el camino van disfrutando de pequeñas cosas, hasta del sol que debes tomar todos los días. En ese sentido, Diógenes demostró que más inteligente no es aquel que conquista, sino aquel que es capaz de disfrutar su existencia. Por eso te digo, una cosa es existir y otra cosa es vivir. ¿Cómo estás disfrutando la existencia? Un día, Moisés escribió, en Salmos capítulo 90, verso 12. Enséñanos, Señor, a contar nuestros días para traer a nuestro corazón sabiduría. Nosotros estamos acostumbrados a contar los años, ¿verdad? Cada año celebramos un nuevo año. No, porque uno no sabe si va a llegar el otro año. Hay que celebrar todos los días.
todos los días, Señor, enséñame a vivir este día, porque es mi presente. Mañana no sé si va a llegar, no sé si voy a cumplir un año más, pero en mi presente ayúdame a vivir con sabiduría. Sabiduría es administrar correctamente todo lo que Dios me da: mi salud, mi familia, mi trabajo, mi tiempo, mis recursos, los recursos que vienen de Dios, todo. Sabiduría. Sabiduría no es lo mismo que inteligencia. No es lo mismo. La Real Academia Española define la palabra sabiduría como el grado más alto del conocimiento y conducta de la vida humana. El grado más alto. Así que sabiduría es conducirse de manera prudente. Para esto no solamente se requiere inteligencia. Hay que unir la experiencia con el conocimiento para que el ser humano pueda tener un buen juicio, para que sus decisiones sean el resultado, primero, de la dependencia de Dios y luego de la manera correcta, a través de la sabiduría que tiene, para que él pueda tomar decisiones adecuadas. Una persona puede no tener ni un año de estudio y puede ser más sabia, porque la sabiduría no depende de la cantidad de conocimiento que acumules. Depende de cómo enfrentas, cómo vives, cómo disfrutas tu existencia. ¿Cuántas personas conocemos que, a pesar de ser tan brillantes e inteligentes, hacen cosas tan necias, cosas tan tontas? Es que no todos los inteligentes son sabios. Salomón, en sus comienzos, era un hombre sabio. Y esa sabiduría fue porque él amaba al Señor. Eso vimos en 1 Reyes 3:3 en el capítulo anterior. Amar al Señor, y él pidió al Señor más sabiduría. Él no le dice: Señor, me gustaría acumular toda la riqueza porque quiero vivir lo más cómodo. No. Él no pidió acumular una cantidad de riquezas como muchos ya quisieran pedir. Él le dice: enséñame a vivir. Enséñame a vivir. Dame sabiduría. Entonces, si quieres que te vaya bien en la vida, tú necesitas pedir y adquirir sabiduría. Salomón escribe Proverbios cuando era joven. Y en el capítulo 4, versículo 5 hasta el versículo 9, cuando habla sobre la sabiduría que recibió de Dios, dice así. Ahora, como padre que está aconsejando a sus hijos: adquiere sabiduría, adquiere inteligencia. O sea, el conocimiento es necesario, por supuesto. No te olvides ni te apartes las razones de mi boca. No la dejes y ella te guiará. Ámala y te protegerá. Lo primero es la sabiduría. Adquiere sabiduría. Aunque te cueste todos tus bienes, adquiérela. Engrandécela y ella te engrandecerá y te honrará cuando lo hayas abrazado. Adorno de gracia dará tu cabeza y corona de hermosura te entregará. Qué bonito, ¿verdad? Sobre todas las cosas, las riquezas, tus bienes, todo lo que tú percibes en la vida, pide a Dios: Señor, ayúdame, dame sabiduría. ¿Sabes que la vida está llena de decisiones? Y es más, nuestro futuro está marcado por decisiones presentes. Si tú quieres saber cómo te va a ir mañana o pasado, la pregunta es: ¿qué decisiones tomas hoy? Porque en la vida el ser humano cosecha lo que siembra. Siembra amor, cosecha amor. Siembra odio, cosecha odio. Siembra enfermedad, no vas a escuchar salud. Siembra decisión, a través de tus decisiones, el fracaso, y vas a definir tu destino. Y una de las decisiones más importantes que necesitamos en la vida, ¿sabes qué cosa es lo más triste? Que el ser humano toma decisiones guiado por impulsos y emociones y no por convicciones. Se emociona rápidamente y a veces toma decisiones que van a afectar toda su vida, no parte de su vida, toda su vida. Por ejemplo, hay personas que antes de tomar, de estudiar una carrera, no están preguntando, no están consultando
realmente si de aquello que se van a dedicar es lo importante, es para servir, eso les satisface, hace feliz, y ni siquiera piden dirección de Dios. Simplemente están preocupados. ¿Cuánto voy a ganar? ¿Cuánto voy a recibir? ¿Qué beneficio voy a tener? O, otra cosa, mis padres van a pagar y bueno, aunque yo no quiera, yo voy. ¿Cuál es el resultado? Tanto profesional que trabaja con tanta amargura. Hay gente que cuando yo los veo trabajando en un lugar, digo, pudieron haberse dedicado a otra cosa. Viven una carga pesada en su vida, no disfrutan lo que hacen, y eso es toda la vida, agotados, cansados, renegando contra todo, no disfrutan porque nunca quisieron eso, pero tomar una decisión simplemente por interés. Otra decisión importante es, ¿quiénes van a rodear mi vida? Mucho cuidado, tú eres aquello que contemplas. Aquello que lees y con quién caminas. ¿Qué amigos te rodean? ¿Qué personas están cerca de ti? Hay que ser cuidadosos. Nosotros podemos dar la amistad a todo el mundo. Tenemos que dar amistad a todo el mundo. Pero tener intimidad o tener una amistad profunda, caminar con personas, van a influenciar su manera de pensar, su manera de vestir, su manera de vivir. Pregunta a aquellas personas que han alcanzado cierto éxito en la vida. Una de las cosas que han hecho es depender de Dios, caminar con Dios y siempre estar cerca de personas a las cuales ellos quisieron llegar a ser. ¿Con quién te relacionas? Otro asunto importante, decisivo en la vida, ¿con quién vas a compartir la vida? Y aquí muchos jóvenes solamente toman el asunto como en base a emoción. Ah, yo me emociono, eso es lo que me gusta, es lo que me encanta, es lo que hay. Muy bien. Y después, toda la vida, quejándose, que cargan una cruz, que no pueden vivir. ¿Pero por qué? Decisiones guiadas por impulsos, decisiones guiadas por emociones y no por convicciones, no por oraciones. Entonces, sabiduría es saber tomar decisiones adecuadas, saber no solamente qué decisiones tomar, sino qué voy a hacer con las bendiciones que Dios me da. Primero, ¿qué decisiones afectan mi futuro? ¿Qué decisiones afectan mi presente? Muy bien, voy primero a pedir a Dios. Él me va a ayudar. Voy a estudiar la Biblia me va a orientar. Ahora, ¿qué voy a hacer con la sabiduría que Dios me da? Dios me da sabiduría no solamente para tomar buenas decisiones, sino para administrar las bendiciones que Él me da. Buenas decisiones y administración de bendiciones. ¿Cómo vas a administrar el tiempo? ¿Cómo vas a administrar tus finanzas? Yo digo a las personas, cuando tú estés quebrado en la vida y vas a Dios y le dices, Señor, por favor, dame recursos económicos. No pide recursos, pide sabiduría. Y comienza a pensar así, Señor, ayúdame a identificar qué me llevó a este fracaso. ¿Hay algo que yo pueda cambiar? Dame sabiduría. Cuando yo estoy enfermo, voy a Dios. No le digo, Señor, por favor, cúrame. No. ¿Para qué voy a pedir salud si cuando Dios me da salud, yo destruyo la salud? Yo debo decir, Señor, estoy enfermo. Ayúdame a identificar qué hábitos abandonar. ¿Qué cosas me llevaron a esta enfermedad? Y por favor, ayúdame a ejercer ese cambio. Y con ese cambio, ahora sí, dame salud, porque ahora Dios va a decir, muy bien, hijo, yo te doy salud para que la cuides, porque si tú me dices solo dame salud, yo no soy cómplice de tus malos hábitos, yo no soy cómplice de tu estilo de vida que llevas, que nuevamente vas a perder la salud. Dios quiere restaurar nuestro interior y darnos sabiduría para cuidar. ¿Para qué pides tiempo? ¿Para andar malgastándolo? ¿Para qué pides dinero? ¿Para tu vanagloria? ¿Para qué pides salud? ¿Para seguir destruyendo con tus malos hábitos? ¿Para qué? Pide sabiduría. Porque una persona sabia sabe identificar cómo cuidar. ¿Cómo cuido mi tiempo? ¿Cómo administro mi tiempo? ¿Cómo administro mis finanzas? ¿Cómo cuido mi salud? Por eso Salomón tenía mucha razón. Más que a la plata, más que el oro, más que esto, busca la sabiduría, búscala en Dios. Para que tus decisiones sean acertadas,
requieren sabiduría. Y para que las bendiciones de Dios sean bien administradas, necesitas sabiduría. Se requiere una capacidad para poder discernir lo correcto y lo que no es. ¿Qué camino vas a elegir para que te vaya bien? Ahora, la sabiduría es aquella que te ayuda a encontrar la fuerza y la fortaleza en los momentos más difíciles de la vida. No solo te acompaña en los buenos momentos, en los momentos más complicados. Cuando los problemas personales o económicos te golpeen, no necesitas mayor capacidad, necesitas mayor sabiduría. Búscala en Dios. El principio de la sabiduría es el temor a Jehová. ¿Sabes una cosa? De manera práctica, el hombre se vuelve más sabio cuando lee más la Biblia. ¿Tú sabes cuál es el beneficio que trae seguir los principios establecidos por Dios en su palabra? Mira, hay varios beneficios. Pero te voy a mostrar aquí uno de los grandes beneficios que tiene el ser humano. Según de Timoteo 3, 15, dice así: desde niño conoces las sagradas escrituras, las cuales te pueden hacer sabio para la salvación mediante la fe en Cristo Jesús. La sabiduría te muestra el camino. La sabiduría te enseña a distinguir entre la destrucción y la bendición, entre la vida y la muerte. Pero te da sabiduría. La palabra de Dios te da sabiduría. Es que en la palabra de Dios tú vas a encontrar cómo conducirte, cómo relacionarte, qué comer, qué no comer, cómo pensar, qué principios tener, bajo qué leyes andar. Eso te da sabiduría, te libra de tanto dolor en la vida. Si los seres humanos buscásemos más a Dios, más en su palabra, tendríamos menos cicatrices, menos fracasos. El verso 16 dice: toda la escritura es inspirada por Dios. Y mira qué cosa hace la Biblia. Enseña, reprende, enmienda, instruye. Para que el hombre de Dios sea perfecto e instruido para toda buena obra. Pastor, ¿qué significa buscar sabiduría? Busca la palabra. Pastor, ¿qué significa tener más sabiduría? Tener más palabra en la mente. Pero el diablo ha intentado quitar la palabra de nuestra vista. Nuestros ojos están solamente en entretenimiento, solamente en una pantalla, solamente mirando los defectos de los otros, solamente viendo qué quiero de este mundo con la gloria que quiero alcanzar, y se han apartado de la palabra del Señor. Se han apartado nuestros ojos de los principios establecidos por Dios. Cuando tienes principios éticos bíblicos que rigen tu vida, te aseguro una cosa: todas las áreas de tu vida son impactadas. Desde los más pequeños asuntos de la vida cotidiana, como la Biblia te enseña qué tipo de entretenimiento tienes que elegir, hasta qué negocios tienes que realizar, el tipo de matrimonio que debes tener. Es por eso que Salomón declara que la verdadera sabiduría comienza en el temor a Dios y se encuentra en Dios. ¿Y por qué en Dios? Porque Él es tu creador. Él sabe cómo funcionas. Él sabe cuál es tu propósito. Entonces tú quieres encontrar el propósito, el sentido de la vida, quieres encontrar realmente el éxito en la vida, busca a quien te formó, a quien te creó. El temor de Jehová es el principio de la sabiduría. Ya te dije, no es tener miedo. Es la actitud de reverencia compuesta de amor y gratitud. Es la característica de los que han comprendido primero su propia indignidad. Por eso es que la humildad es necesaria. Eso hablamos en el programa anterior. Primero la humildad, porque yo comprendo mi realidad, mi necesidad, mi indignidad. Busco a mi Salvador.
Y cuando voy a Dios, Él me enseña a vivir de manera correcta. Por eso es que la salvación tiene que impactar la vida. Hay personas que dicen, ah, Jesús me salvó por su gracia, pero sigo viviendo igual. No, no, tú no has conocido la gracia. La gracia nunca te deja donde te encuentra. La gracia te saca de donde te encuentra y te eleva, te lleva a otro lugar, a vivir bajo otros principios, a usar tu tiempo de manera diferente, a pensar de manera diferente. La gracia no nos deja donde está, donde nos encuentra. Cuando nosotros tenemos esa actitud de amor, de reverencia, de sometimiento a Dios, entonces ahí se manifiesta la sabiduría que viene de parte de Dios. Entonces, temer a Dios significa primero conocerlo. ¿Y cómo se conoce a Dios? A través del estudio de la palabra de Dios. Volvamos a Proverbios, porque Salomón tiene mucho para hablar acerca de la sabiduría. Proverbios capítulo 2, versículo 1 hasta el verso 5. Hijo mío, si recibes mis palabras y guardas mis mandamientos dentro de ti, si prestas oído a la sabiduría, si inclinas tu corazón a la prudencia, si clamas a la inteligencia y la prudencia das tu voz, si la buscas como a la plata y la procuras como a los tesoros escondidos, entonces entenderás el temor del Señor y hallarás el conocimiento de Dios. ¿Dónde es que yo puedo encontrar toda esa sabiduría? Versículo 1. Escucha mis palabras y guarda mis mandamientos. Parece simple, ¿verdad? ¿Cómo yo escucho? Todos los días dedicando tiempo a que Dios me hable. Por eso es que la Biblia no debe ser leída, debe ser estudiada. Necesitamos dedicar tiempo para poder estudiarla, hasta escuchar lo que Dios tiene para nosotros. Pero no basta escucharla. El libro de Apocalipsis va a decir, bienaventurado es aquel que lee, aquel que oye y aquel que hace, aquel que guarda. Estudiar la palabra de Dios debe ser la experiencia más esperada de todo ser humano todos los días. Pero lamentablemente no es así. A veces lo primero que hacemos al recordar es primero pensar en el trabajo del día, en las actividades del día, en qué ropa me voy a poner, en cuál es la última notificación que recibo, cuál es el último mensaje que tengo, y no en Dios. Y andamos como necios. Estudiar la palabra de Dios debe ser la experiencia más increíble. Porque la Biblia no te trae información. Te trae dirección, consejo que viene de parte de Dios. Yo quiero un consejo para hacer esto. Busca la Biblia, lee la Biblia, ora a Dios. Dios te va a hablar. Tome en cuenta que no hay ninguna forma de educación intelectual que pueda compararse o que pueda sustituir al estudio de las Sagradas Escrituras. Si la palabra de Dios fuese estudiada como se debiera, los hombres tendrían grandeza de espíritu, nobleza de carácter, que raramente se ve hoy. Entonces necesitas abrir la Biblia para reflexionar, para pensar. Y en la medida que tienes más palabra de Dios en tu vida, entonces piensas diferente, actúas diferente, negocias diferente, te relacionas diferente. Y te darás cuenta, como Salomón, que pedir a Dios sabiduría finalmente es ir a su presencia para escuchar su voz a través de su palabra. Sabiduría es aquel que sabe oír. ¿Mas qué cosa es lo que voy a oír? Aquello que Dios me va a decir. ¿Y cómo Dios me va a hablar? A través de su palabra. Eso cambia mi perspectiva, mis actitudes, mi carácter, mi vida, todo. Salomón fue un líder capaz, emprendedor, administrador. No hubo alguien más sabio que él y fue lleno de riqueza y gloria porque él aprendió a pedir sabiduría.
Salomón aprendió a discernir situaciones complejas. Aprendió a tomar decisiones sabias. Pero un día se apartó y se alejó de Dios. Es triste cuando al comienzo el ser humano busca a Dios y luego comienza a atribuirse algunas cosas pensando que ya no necesita de Dios y se va apartando de Dios. Sin embargo, nunca es tarde para volver. Finalmente, cuando llega al final de su historia, cuando ya está anciano, él escribe Eclesiastés. Y Eclesiastés ya es el libro de un hombre con experiencia, que ha llegado ya al final de la vida. Solo que antes de escribir Eclesiastés, él me cuenta que probó de todo, hizo de todo. Y luego él me va a decir, todo aquello que persiga sin Dios es vanidad de vanidades. Es como correr tras el viento, intentando agarrar al viento, y cuando crees que has abrazado al viento, ha desaparecido. Una vez más, al final de su vida, el del mayor consejo para todos, Eclesiastés 12:1, acuérdate de tu Creador cuando eres joven. No pierdas tiempo lejos de Él. No tomes decisiones sin Él. Mientras más temprano lo entiendas, mejor vida tendrás. La sabiduría de Dios no solo consiste en discernir el bien y el mal. La sabiduría de Dios te enseña a vivir, porque la palabra de Dios te revela sus principios eternos, que son importantes para mejorar cada área de tu vida. Proverbios capítulo 1, verso 22 y verso 23, dice así: ¿Hasta cuándo los simples amarán la simpleza? ¿Hasta cuándo los burladores se complacerán en burlarse y los insensatos aborrecerán la ciencia? Si respondes a mi reprensión, derramaré mi espíritu sobre ustedes y les haré saber mis palabras. ¿Hasta cuándo vas a amar la simpleza despreciando la sabiduría? ¿Hasta cuándo? La palabra de Dios me lleva a vivir una vida por principios, coloca valores. Tú sabes que hay una gran diferencia entre principios y valores. Los valores son aquellas cosas que nosotros creemos que son importantes en la vida, pero los principios son eternos, se aplican a todo tiempo, a toda época. Y cuando un principio se desobedece tarde o temprano, uno va a tener una consecuencia. Ahora, la Biblia contiene principios que son los fundamentos para que tú puedas construir tu vida de forma productiva y puedas tener paz. Jesús enseñó que aquel que escucha sus palabras y no las hace es un insensato, que comienza a construir en la vida, pero sobre la arena. No tiene una base sólida, no tiene un fundamento. Construye bajo su propio criterio y piensa que así tiene que ser. Hasta que un día llega la tormenta. Y la tormenta, cuando destruye todo lo que ha construido, se da cuenta que su necedad lo llevó a despreciar las instrucciones de Dios. En cambio, un hombre sabio es aquel que escucha la palabra y hace. Entonces él construye su vida, sus relaciones, su matrimonio, sus finanzas sobre la roca, sobre la palabra, sobre un fundamento sólido. Entonces vienen las tormentas, vienen las tempestades, vienen las dificultades y permanece firme. La razón es simple. Por la sabiduría aprendió a colocar un fundamento firme. La sabiduría que procede de la palabra de Dios te revela principios para que no estés perdido en el laberinto de la confusión y del relativismo moral. Yo quiero compartir algunos principios que provienen de la palabra de Dios que deberían ser parte de tu vida. Por ejemplo, la Biblia habla del principio de renuncia. Nada es mío,
todo lo que he recibido es por gracia. Entonces yo debo pensar que soy un administrador y no soy dueño ni de mi vida ni de nada. Pablo, en 1 Corintios 4:1, dice que incluso los dones Dios nos ha dado para administrar. Efesios 5:15 dice que no tenemos que andar como necios, sino como sabios. Administra bien tu tiempo, las finanzas, tu salud, los talentos, porque nada es tuyo. Eres responsable ante Dios de la administración de las cosas que Él te ha confiado. Si piensas de esta manera, entonces todo aquello que vas a emprender en la vida no te va a generar estrés o angustia, porque sabes que Dios es el dueño y tú estás administrando correctamente. ¿Qué otro principio me enseña la Biblia? El principio del contentamiento. Filipenses 4:11 al 13 dice: Pablo, he aprendido a contentarme cualquiera sea mi situación. Yo no estoy envidiando lo que no tengo. Yo estoy satisfecho con aquello que Dios me ha dado. Principio del contentamiento. No hay codicia, no hay envidia. Vivo en paz. Otro principio, principio de la paciencia. Paciencia significa que cualquier triunfo en la vida no se dé en automático. Requiere de constancia, de lucha, de esfuerzo, de trabajo. Pero la perseverancia es aquello que distingue a los mediocres de los exitosos. No importa las caídas o los fracasos, solo tienes que perseverar, solo tienes que esperar. Toma en cuenta algunas cosas. Uno aprende los errores. Puedes tener paciencia, pero continúa, no desistas. Otro principio que la Biblia presenta es el principio del ahorro. ¿Cuán prudente y sabio eres en administrar los recursos financieros? ¿Has aprendido a diferenciar entre un deseo y una necesidad? ¿O estás solamente tras los deseos, ignorando tus necesidades? ¿O corres tras el consumismo? Debes abandonar todas aquellas ideas que te vendieron, muchas publicidades. Para ser feliz tienes que vivir así, comprar este producto de tal marca. No. El principio de integridad. El éxito no es cuestión de inteligencia o de astucia, sino de honradez, de confianza en Dios. Y la moral no puede ser sustituida por nada. ¿Quién eres cuando nadie te ve? Sé íntegro. El principio del amor y la compasión. Es mucho mejor dar que recibir, dice la Biblia. La vida no consiste en acumular, consiste en aliviar el dolor humano, transformar vidas, dejar un legado. Ahí es cuando la vida tiene sentido. El principio de dominio propio. Hay muchas adicciones porque hay personas que no conocen su punto de equilibrio. Buscan el placer momentáneo. No tienen más control. No tienen disciplina y finalmente se hunden en algún vicio. No pueden controlar sus apetitos y están cautivos y presos de alguna adicción. Mientras tanto, en el ámbito económico, algunos viven endeudados. Porque, ¿sabes? Cuando nuestros apetitos y gustos no son controlados, nuestra realidad se distorsiona, nuestra existencia se torna difícil y el resultado es una vida de autodestrucción. No negocies los principios que Dios ha dado para ti. Esto marca la diferencia. Lo que te hace diferente no son los títulos académicos, no es tu apariencia física, son los principios que Dios ha dejado en tu vida. Eso te hace diferente. Mi esposa va a cantar una linda música. Mientras ella canta, yo estaré orando para que juntos busquemos a Dios y en Dios sabiduría y podamos vivir bajo esos principios que nos traen bienestar. Estaré orando por ti.

Proverbios capítulo 3, versículo 1. Dice, hijo mío, no te olvides de mi ley. Que tu corazón guarde mis mandamientos, porque alargarán tu vida y te darán paz y prosperidad. El amor y la fidelidad nunca se aparten de ti. Átalos a tu cuello. Escríbelos en la tabla de tu corazón. Que hallarás gracia y buena opinión ante Dios y los hombres. El versículo 5 dice, confía en el Señor con todo tu corazón. No te apoyes en tu prudencia. Reconócelo en todos tus caminos y Él enderezará tus veredas. No seas sabio en tu propia opinión. Teme al Señor y apártate del mal. Eso es sabiduría. ¿Entiendes? Eso es sabiduría. Versículo 13. Dichoso el hombre que haya la sabiduría y obtiene la inteligencia. Porque ¿qué es más provechosa que la plata? Rinde más ganancia que el oro fino. Es más preciosa que las piedras preciosas. Y todo lo que puedas desear no puede compararse con ella. La sabiduría. Teme a Dios, busca a Dios, vive bajo sus principios establecidos en su palabra. Y Dios te garantiza que Él te hará sabio. ¿Quieres hoy adquirir sabiduría? Busca a Dios y búscalo en su palabra. Ora conmigo. Gracias, Señor, porque hoy vimos la necesidad de tener sabiduría. No lo conseguimos con un título. Lo conseguimos en tu presencia, cuando nos sumergimos en tu palabra y danos la sabiduría en la medida que te buscamos, en el nombre de Jesús. Amén. Como siempre te invito a buscar una iglesia adventista el séptimo día para continuar comprendiendo el plan que Dios tiene para ti. Y te recuerdo que la verdad te da libertad y te prepara para la eternidad. Que Dios te bendiga y hasta la próxima.

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4: Las buenas palabras que salen de nuestra boca muestran muchas veces lo que nosotros tenemos en el interior de nuestro corazón. No es fácil expresar buenas palabras. Palabras de gratitud, palabras de bondad, palabras de calma, palabras de elogio. No es fácil. Más fácil es arrojar palabras tristes y dolorosas que como lava caliente salen para destruir a las personas que están delante de nosotros. Más fácil es expresar ese tipo de palabras. Es difícil, sí. Es difícil contener esos pensamientos negativos, sentimientos internos que nos hacen expresar palabras tristes y dolorosas. Pero Dios desea que lo que sale por nuestra boca sean palabras llenas de amor y gracia, palabras que bendigan su nombre y edifiquen a otros. Lee conmigo en la Biblia, en el libro de Santiago, capítulo 3, versículo 7 y versículo 8. Allí se nos recuerda el poder de la lengua. Mira lo que dice el texto bíblico. El ser humano sabe domar, y en efecto ha domado, toda clase de fieras, de aves, de reptiles y de bestias marinas. Pero nadie puede domar la lengua. Es un mal irrefrenable, lleno de veneno mortal. Si es así como este texto dice, ¿será que nos ha dado Dios una tarea imposible, una tarea sin esperanza? Claro que no, porque Dios nos ha dado, a través de Jesucristo, el poder para tener dominio propio y así dominar nuestros pensamientos y nuestras palabras. Dios ha provisto además al Espíritu Santo para hacernos percibir lo que está mal y guiarnos a decidir por lo bueno, y también a apartarnos de aquello que está equivocado, como cuando estamos por lanzar agresiones verbales o estamos por denigrar a otras personas. Si en ese momento nosotros pedimos la ayuda del Espíritu Santo o ya hemos estado en comunión con Dios y en comunión con el Espíritu Santo, entonces su influencia poderosa nos llevará a apartarnos de esas malas intenciones y sujetarnos por el buen camino para decidir lo mejor y así hablar palabras apropiadas en un contexto difícil. Por otro lado, también Dios nos ha dado su palabra para guardarla en nuestros corazones y para que no pequemos contra Dios. A medida que buscamos domar nuestra lengua, también Dios va transformando nuestro corazón por medio de su palabra. ¿Tienes problemas para dominar tu lengua? ¿Quieres recibir el poder de Dios para que de tu boca salgan palabras de bendición y no de maldición? Querido amigo, amiga, hoy tú puedes salir victorioso si le pides a Dios que te guíe por medio de su Espíritu Santo y de su palabra. ¿Oramos? Bendito Dios Todopoderoso, te suplicamos por favor que nos puedas ayudar a fortalecer nuestro dominio propio, de tal manera que ya no hablemos palabras que hieran, sino palabras que construyan, que bendigan, palabras de bondad. Ayúdanos, Señor, a cambiar nuestro corazón, nuestros pensamientos. Ayúdanos también a acercarnos a tu palabra, que es la fuente de poder y de transformación. Es a través de tu palabra que tu Espíritu va a poder actuar en nuestro corazón. Ayúdanos a acercarnos más a tu palabra, a estudiarla, a leerla más. Por favor, Señor, necesitamos de ese cambio en nuestra vida. Confiamos en ti, en el nombre de Jesús. Amén.
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quieres prepararte para la vuelta de Cristo, quieres prepararte para unirte al pueblo de Dios, si tú quieres tener una experiencia bonita con Jesús, si tú quieres aprender a andar por fe, aunque no entiendas mucha cosa, tú que me estás mirando allá del otro lado, aprende a andar por la fe, toma tu decisión. Ya le has dicho no a Jesús tantas veces, ya has corrido, ya has huido, estás herido, cansado de luchar solo, ¿qué ganas? O te digo, ¿qué pierdes dándole una oportunidad a Jesús?

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0: En 1812,
1: el triunvirato pidió una marcha patriótica.
0: Un año después,
1: en 1813,
0: se reunió una asamblea soberana
1: que encargó la creación de esa canción.
0: Para esto,
1: se le solicitó la composición de la letra
0: al abogado Vicente López y Planes
1: y posteriormente
0: la música a un empresario teatral catalán,
1: Blas Parera.
0: Durante mucho tiempo,
1: hubo debates alrededor de la letra
0: y música de la marcha patriótica.
1: El 11 de mayo de 1813
0: se sancionó como himno nacional argentino.
1: Por eso, este día se rinde homenaje
0: en conmemoración a su creación.
1: Inicialmente fue llamada
0: Canción Patriótica Nacional, luego
1: Canción Patriótica,
0: hasta que en 1847 lo titularon
1: Himno Nacional Argentino,
0: nombre que actualmente se mantiene.
1: La versión original del himno
0: dura 20 minutos
1: y en 1924
0: fue abreviado a 3 minutos 30 segundos.

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1: Hola, ¿cómo estás? ¿Alguna vez te pidieron hacer algo muy difícil y estuviste a punto de desistir?
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1: En la vida, aprendemos lecciones de diferentes maneras. Por lo general, nos gusta experimentar un camino antes de tomar una decisión, aun cuando dar ese paso nos causa heridas. Porque los seres humanos somos así. Recuerdo la primera vez que escuché sobre aquel mensajero. Le pidieron llevar algo a una persona y entregar un mensaje únicamente a esa persona. Le llevó mucho tiempo no solo encontrar a la persona en cuestión, sino entregar el mensaje. El mensajero tuvo que recorrer muchos kilómetros, enfrentar caminos peligrosos y cruzar puentes. Se enfrentó a personas que quisieron hacerle daño y prevaleció. Todo con el propósito de entregar el mensaje que le habían encargado. Esa historia me la contaban mis padres cuando yo era un niño, con el fin de motivarme a no rendirme nunca, sin importar lo difícil que pudiera ser una tarea. Por supuesto que al comienzo yo no apreciaba para nada esa historia, ponía los ojos en blanco y renegaba. Mi madre siempre me repetía que el esfuerzo que hiciera siempre tendría una recompensa al final. Pasaron los años y descubrí que tenía razón. Me encontré con otra historia, la de un famoso general sirio. Aproximadamente en el siglo IX a.C., este general tenía lepra, que era una enfermedad incurable y era considerada una maldición en esa época. Ahora, este hombre tenía en su casa una criada que era israelita. Esta chica le contó que en su tierra natal había un hombre llamado Eliseo que podría curarlo. Entonces emprendió el viaje, y cuando llegó a la casa de Eliseo, fue recibido por su criado, que le dio la siguiente tarea: anda al río Jordán, sumergite 7 veces y serás sano. Cuando salgas del agua vas a ver que tu piel va a estar muy limpia. Bueno, esta historia la encontrás en la Biblia, en el segundo libro de Reyes, el capítulo 5. Vos pensarías que ante la ilusión de ser sanado, el general Naamán corrió al río Jordán a bañarse, pero no fue así. Primero se ofendió porque el profeta Eliseo no salió a atenderlo, y segundo, se enojó porque lo mandaron a bañarse al río Jordán, que nunca tuvo tan linda apariencia ni tampoco es transparente. Cuando ya se iba a su casa, uno de sus acompañantes le hizo la siguiente reflexión: si te hubieran pedido algo difícil, ¿no lo hubieras hecho? ¿Qué es este pedido para ti que sos tan grande? El general, por lo tanto, accedió y se sumergió en el río Jordán. Y entonces ocurrió el milagro. Su piel fue restablecida por completo. ¿Qué estarías dispuesto a hacer para alcanzar una bendición de parte de Dios en tu vida? ¿Y qué tal si en lugar de quejarnos ante una tarea complicada, nos esforzamos un poco más y vemos qué pasa? Te aseguro que te sorprenderás y vivirás experiencias nuevas. A veces, Dios nos pide aplicar un poco más de fe, porque Él sabe que al final descubriremos que si hubiéramos sabido todo desde el principio, seguramente hubiéramos hecho lo que Él nos pedía. Él sabe todo. ¿Sabes por qué? Porque Él es una luz en nuestro camino.
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0: 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Hola, qué bueno es hacernos compañía en el comienzo de la madrugada. Esto es Mensajes de Esperanza, una serie de charlas hechas por el pastor Alejandro Bullón con temáticas espirituales que queremos compartir con vos. Estas charlas fueron ofrecidas con públicos en vivo en diferentes auditorios y países, por lo cual la calidad de sonido puede variar un poco de una a otra, pero ahora mismo te dejamos ya con el tema de hoy.
1: San Mateo capítulo 18. A partir del versículo 10 dice así: mirad que no menospreciéis a uno de estos pequeños. Tal vez vamos al versículo 12. ¿Qué os parece si un hombre tiene 100 ovejas y se descarría una de ellas? ¿No deja las 99 y va por los montes a buscar la que se había descarriado? Y si acontece que la encuentra, de cierto os digo que se regocija más por aquella que por las 99 que no se descarriaron. Así no es la voluntad de vuestro Padre que está en los cielos que se pierda uno de estos pequeños. Esta parábola que acabo de leer es la famosa parábola de la oveja perdida. La parábola de la oveja perdida se encuentra registrada en la Biblia dos veces. Aquí en San Mateo 18 y también en San Lucas 15. Ahora mira, en San Lucas 15, el contexto del relato de esta parábola en San Lucas 15 es que la oveja perdida está fuera de la iglesia. Está en los bares, está en la miseria, está en las drogas, está en el cigarro, en las bebidas, en los placeres. En el contexto de San Lucas 15, la oveja perdida no conoce a Dios, no conoce al Evangelio, no conoce a la iglesia, está fuera. Y hay que ir y traerla. Pero en el contexto de San Mateo 18, la oveja perdida no está fuera. La oveja perdida está dentro de la iglesia. Porque el tema de San Mateo 18 es el reino de Dios, la iglesia de Dios. Vuelvo a repetir, en el contexto de San Lucas, la oveja perdida está fuera. Pero en el contexto de San Mateo, la oveja perdida está dentro de la iglesia. Ahora mira, que una persona esté perdida fuera de la iglesia, sin Dios, sin Evangelio, sin Biblia, tiene sentido. Pero que una persona esté perdida dentro de la iglesia, cantando, orando, yendo a la iglesia, cantando a veces en el grupo musical, participando, eso ya no tiene sentido. ¿Cómo va a estar perdida si está dentro de la iglesia? Pero ese es el contexto de San Lucas. La oveja perdida está dentro de la iglesia. Ahora mira, para el que está perdido fuera de la iglesia, por lo menos resta la esperanza de que un día el Espíritu de Dios lo encuentre, lo toque y lo traiga. Pero para quien está perdido dentro de la iglesia, oyendo todos los días el Evangelio, ¿qué esperanza les resta? O sea, aunque hay ovejas perdidas fuera y dentro, la situación de las ovejas perdidas dentro de la iglesia es peor que la situación de las ovejas perdidas que están fuera de la iglesia. Ahora, tal vez tienes una pregunta en el corazón que dice así: pero pastor, si estoy en la iglesia, ¿cómo voy a estar perdido? Si estoy en la iglesia cantando, participando, orando, en fin, congregando los sábados, dirigiendo actividades dentro de la iglesia, ¿cómo puedo estar perdido? Entonces te voy a contar una historia. Ya te dije que yo fui director de jóvenes durante 18 años y organizaba congresos como este. Y tenía un brazo derecho, un muchacho extraordinario, participante, activo. Él se encargaba de hacer la decoración, pasaba noches enteras. Cuando organizábamos campamento, él iba adelante para levantar el campamento, en fin. Esos muchachos que cualquier pastor quisiera tener en su iglesia, esos muchachos que cualquier director de jóvenes quisiera tener como colaborador, este muchacho era fuera de serie, extraordinario. Un día, yo estaba en mi oficina y él entró a mi sala, cerró la puerta, se sentó y empezó a llorar. Pero entre lloro, él decía lo siguiente: pastor, ayúdeme por favor, estoy perdido, estoy completamente perdido. Ahora mira, si cualquier muchacho por ahí me dijese que estaba perdido, yo podría entender, pero él no, él jamás. Porque este era el muchacho ideal, el muchacho perfecto. El muchacho que en la iglesia todos los padres que tenían hijas querían que se casase con él. El muchacho que cualquiera decía, yo quisiera que seas como aquel muchacho, ideal, perfecto, colaborador, participante en todo. Pero ahora estaba delante de mí llorando y diciendo, pastor, ayúdeme, estoy completamente perdido. Trabajando con jóvenes aprendí una cosa: cuando un muchacho comienza a llorar, déjalo llorar, déjalo que llore. En las culturas latinas nos han enseñado que el hombre no llora, pero querido, el hombre tiene que llorar y la mujer tiene que llorar. Yo creo que Dios nos ha dado lágrimas y las lágrimas son líquidas para poder sacar la basura que está dentro del corazón, para lavar el alma. Entonces, cuando tengas ganas de llorar, no tengas miedo, llora. Entra a tu cuarto, arrodíllate, llora, llora, llora, hasta que salga todo lo que te está doliendo. Porque cuando te aguantas, te controlas, te hace mal. Llora. Y cuando alguien comienza a llorar a tu lado, no le digas, pobrecito, no, no, déjalo llorar. Déjalo que llore hasta que se canse. Y este muchacho paró de llorar. Le digo, ¿qué te pasa? ¿Por qué dices que estás perdido? Me dice, pastor, ¿usted sabe de dónde estoy viniendo ahorita? No. Acabo de salir de un lugar a donde un cristiano jamás podría entrar. Y no es la primera vez. Pastor, en la iglesia todos piensan que yo soy el joven maravilla. Todos me admiran, todos me quieren, todos me respetan, todos creen que soy perfecto. Pastor, soy una basura, no valgo para nada. Esta no es la primera vez que fui, pero esta vez salí con ganas de matarme, de acabar con mi vida. Y vine aquí. Por favor, pastor, ayúdeme, estoy completamente perdido. Ahora mira, en la iglesia hay muchos jóvenes que están perdidos como este muchacho, haciendo cosas que no deben hacer cuando nadie les ve. Pero en la iglesia hay otro tipo de jóvenes perdidos. Jóvenes que no hacen nada de malo. No hacen nada de malo. Cumplen todo, siguen todo, guardan todo, y sin embargo están completamente perdidos, como este muchacho que hace cosas malas cuando nadie le ve, o como el que está afuera y que no conoce a Cristo y ni conoce Evangelio. Y ahora me vas a preguntar, pero pastor, si está haciendo todo bien, ¿cómo está perdido? Pues esa es la tragedia. Esa es la tragedia de la no comprensión de la vida cristiana. Porque si está bien, si está cumpliendo, si está guardando, si está siguiendo, pues está salvo. Pues eso es lo que la gente piensa. Pero Jesús dice que dentro de la iglesia hay ovejas perdidas. Y hay dos tipos de ovejas perdidas dentro de la iglesia. Los que hacen cosas malas cuando nadie les ve, y los que hacen todo bueno y sin embargo están perdidos. Pero pastor, ¿cómo puede alguien estar haciendo las cosas buenas y estar perdido? Bueno, en la Biblia hay un ejemplo de eso. Es el joven rico. Marcos 10 cuenta su historia. Este joven rico guardaba los mandamientos, seguía las recomendaciones de la iglesia, seguía todo al pie de la letra. Guardaba tanto que yo me atrevo a decir que aquí, entre nosotros, nadie guarda la ley de Dios tan perfectamente como el joven rico. ¿Y sabes por qué digo eso? Porque yo no creo que tú te atrevas a mirar a Jesús a los ojos y decirle: todo lo que tú enseñas, todo lo que tú dices, todo lo que tu ley dice, yo lo guardo desde cuando era niño. Que tú me digas eso a mí, pasa. Que yo te diga eso a ti, pasa, porque no me conoces. Pero mirar a Jesús a los ojos, a Jesús que todo lo sabe, y decirle: todo eso que tú dices, yo lo guardo. Y el joven rico se atrevió a decir, era porque él realmente cumplía y seguía y guardaba todo, y sin embargo estaba perdido. ¿Cómo perdido? Perdido. Porque cuando llegó Jesús a su ciudad, a la ciudad de Jericó, él corrió, se arrodilló delante de Jesús y le dijo: maestro bueno, ¿qué haré para tener la vida eterna? Y si no tenía seguridad de la vida eterna, es porque estaba perdido. Y Jesús era un grande maestro. Jesús, como maestro, lo llevó de lo conocido hacia lo desconocido. ¿Qué es lo que conocía? Él conocía ley, mandamiento, reglamento. Entonces Jesús lo agarró de ahí y lo llevó a la dimensión que él no conocía. Y le dijo: ¿quieres ser salvo? Entonces guarda todos los mandamientos. ¿Qué mandamientos? Esos mandamientos de Éxodo 20: no matarás, no robarás, honra a tu padre y a tu madre. Y ahí el joven se quedó perplejo y le dijo: pero Señor, todo eso yo guardo desde cuando era muchacho. Y Jesús le dice: hijo, ahí está tu problema. Tú guardas todo eso. Tú cumples todo eso. Pero cristianismo no es solo guardar y no es solo cumplir. Porque si fuese solo cumplir, tú tendrías la seguridad de que estás salvo. Pero no es solo cumplir. ¿Sabes cuál es tu problema? Tú sigues todo, tú guardas todo, tú cumples todo, pero tú no me amas. En tu corazón no estoy yo. En tu corazón está el dinero. Tú amas al dinero más que a mí. Entonces, ¿quieres ser feliz en la vida cristiana? Haz una cosa. Ve a la casa. Saca el dinero de tu corazón. Colócame a mí en tu corazón. Ven y sígueme. Y la historia bíblica dice que el muchacho se fue y nunca más volvió. ¿Por qué? Porque, querido, de alguna manera es más fácil estar en la iglesia, cumplir todo, guardar todo, agradar, seguir, observar. Eso de alguna manera es fácil. Pero entregarle el corazón a Jesucristo de verdad, eso ya no es tan fácil. Pero hay una cosa. Jesús no está interesado solo en tu conversión. Jesús no está interesado solo en tu comportamiento. La iglesia puede estar interesada.

Hoy tu corazón y después que me has dado tu corazón, que tus ojos se fijen en mis caminos. Pero si no me has dado el corazón, no quiero nada de ti. Yo quiero primero tu corazón. Yo quiero tener la seguridad que tú me amas, que tú estás apasionado por mí, que tú estás enamorado de mí. Una vez que me has dado tu corazón, entonces sí, anda en mis caminos. Pero si tú estás preocupado en andar en mis caminos, pero no me amas, entonces yo no quiero nada de ti. Y querido, ¿qué es la vida cristiana? La vida cristiana es noviar con Jesús. Eso es cristianismo. ¿Qué hacen los enamorados, los novios? Despiertan, lo primero que piensan, la novia. A la hora del desayuno, la novia. Caminan en la calle, la novia. Van a la escuela, la novia. A la hora del almuerzo, la novia. Y ahora, con este famoso, con los famosos medios de comunicación, texto para aquí, texto para allá, texto para allá, texto, te amo, te amo, te amo, el día todo, te amo, te amo, te amo. Llega la noche, la novia. Bueno, tú habrás llegado a ser cristiano cuando te despiertas, Cristo. Desayuno, Cristo. Escuela, Cristo. Calle, Cristo. Almuerzo, Cristo. En la tarde, Cristo. La noche, Cristo. Ahí llegaste a ser cristiano. Estás apasionado por Cristo. Vives con Cristo. Y cuando te enamores de Jesús, el cristianismo comienza a tener sentido para ti. Pero cuando no amas a Jesús, el cristianismo es una obligación para ti. Tienes que ir el sábado a la iglesia, tienes que hacer esto, tienes que cumplir esto, tienes que vestir esto, tienes que oír esto, esto no puedes, esto tampoco puedes. Eso no es vida cristiana, eso es un infierno de obligaciones, querido. La vida cristiana es alegría. Ya pensaste dos novios. El muchacho a las 10, 12 de la mañana, oh, tengo que mandarle un mensaje, porque si no, ¿qué tipo de novio es ese? Cuando tú piensas en Cristo en materia de deber, ya tienes que revisar tu cristianismo. No estás enamorado por Cristo, y si no estás enamorado de Cristo, pues tu comportamiento, tu conducta, tus buenas obras no te sirven de nada. Te voy a contar una historia. Un día yo estaba haciendo evangelismo y una viejita viene y me dice, pastor, ¿está viendo aquel viejito de cabello blanco ahí atrás? Sí, hermano, es mi esposo. Ah, qué bueno. Estamos casados a 60 años. Oye, qué bueno, hermana, felicitaciones. Me dice, pastor, en estos 60 años, puede preguntarle a mi esposo, yo he sido una esposa perfecta. En los moldes tradicionales de un matrimonio, he sido una esposa perfecta. Ropa limpia, comida lista, hijos bien criados, casa arreglada. En los moldes tradicionales del casamiento, he sido una esposa perfecta. Puede preguntarle a mi esposo. Pastor, yo nunca he sido feliz. ¿Qué? Nunca fui feliz. ¿Pero por qué usted dice que no es feliz? Porque yo no amo a mi esposo, pastor. Pero hermana, solo ahora, 60 años después de casada, usted se da cuenta que no ama a su esposo. Ella dice, no, pastor, no ahora. Yo nunca lo amé. Pero ¿y por qué se casó entonces? Y mira la historia que ella me cuenta. Pastor, cuando yo era jovencita de 15 años, nosotras las chicas no escogíamos el esposo. Los papás nos escogían el esposo. Y un día mi papá llegó, hija, dentro de 2 meses te vas a casar con el hijo de mi compadre fulano. Comenzaron a preparar el ajuar de la novia, el vestido de la novia, el banquete, la iglesia, las invitaciones, y yo no conocía a mi novio. Faltando 2 días para el matrimonio, mi papá me llevó a la estación del ómnibus para conocer a mi novio que estaba llegando de la ciudad del interior.
Y yo con el corazón que me iba a saltar por la boca, ahí en la estación de los niños, ¿a qué hora?

Llegó el ómnibus. Salió uno, salió otro, yo mirando. ¿Cuál de ellos es mi novio? Y de repente mi padre me dijo, es ese. Lo miré. No me gustó, pastor. Pero 2 días después tuve que casarme. Ahora, mi padre, mi madre me dijeron así, hija, una esposa perfecta hace esto, esto, esto, esto. Y una esposa perfecta jamás hace esto, esto, esto, esto. Y pastor, puede preguntarle a mi esposo, en estos 60 años he sido una esposa perfecta, porque no he hecho lo que una esposa perfecta no debe hacer. Y siempre he hecho lo que una esposa perfecta debe hacer. He sido una esposa perfecta. Y comenzó a llorar. Pero feliz, pastor, jamás he sido. ¿Y sabes por qué, querido? Porque para ser feliz tienes que estar apasionado por la persona con la que vives. Si no, tú puedes ser perfecto y cumplir todo, pero no eres feliz. Ahora, yo tengo miedo que muchos muchachos en la iglesia pueden decirle a Dios, Señor, yo soy desde que nací estoy en la iglesia, mis padres son cristianos. O algunos pueden decirle, Señor, hace 2 años que yo me bauticé, hace 5 años que me bauticé, hace 10 años que me bauticé. Y algunos pueden decirle al Señor, y en todo este tiempo, porque el bautismo es una especie de matrimonio con Cristo. Y pueden decirle, Señor, y en todo este tiempo de casado, ¿tú sabes que yo he sido un cristiano? Que ha cumplido, que ha guardado, que ha seguido, que ha obedecido. Pero Señor, yo no soy feliz. No soy feliz. Porque hay una cosa interesante, querido. Nosotros inclusive, además de los 10 mandamientos, nos hemos inventado un mandamiento más. El deber de decir que el cristiano es feliz. Entonces, tengo que decir que soy feliz porque soy cristiano. Pero es que la felicidad no es porque tienes que ser feliz. La felicidad brota, es natural. O eres o no eres feliz. Y para ser feliz, tienes que convivir con una persona que te hace feliz. Con una persona a la que tú amas. Entonces, para ser un buen cristiano, no basta estar en la iglesia. No basta cumplir, no basta seguir, no basta guardar. Tienes que estar enamorado de Jesús. El problema es que este corazón nuestro es capaz de amar cualquier cosa menos a Jesús. Tú sabes que hay jóvenes que aman más la iglesia que a Cristo. Tú sabes que hay jóvenes que aman mucho más el cargo que tienen que a Cristo. Tú sabes que hay jóvenes que participan del Praise Team. No estoy hablando de los que cantaron aquí. Pero que aman mucho más el Praise Team que a Cristo. No van a la iglesia por causa de Cristo. Van a la iglesia por causa del Praise Team. Y ni siquiera cosas tan buenas como la iglesia pueden sustituir el lugar que solo Cristo puede tener en su corazón. ¿Por qué un muchacho a las 10:30 de la mañana, 11 de la mañana del sábado ya está? Ahora ni siquiera el reloj, ahora es. No está ni ahí. ¿Por qué? Tú ya pensaste 2 novios que se encuentran. Se encuentran a las 9 de la mañana. Y allá por las 10:30 el muchacho comienza. ¿Qué le está diciendo la chica? Entonces, querido, todo es asunto de amor. Enamorarse de Cristo lleva tiempo. Aprender a convivir con Cristo lleva tiempo. Aprender a entender que cristianismo es compañerismo con Jesús lleva tiempo.
Pero cuando tú te enamoras de Jesucristo, todos los deberes encajan perfectamente. ¿Por qué? Porque amas a la persona, amas al Señor Jesucristo. Les voy a contar un poco mi historia. Yo prácticamente nací en la iglesia porque mi madre se convirtió cuando yo era pequeñito. Entonces yo crecí prácticamente en la iglesia. Y yo soy el típico muchacho que se puede decir, nunca coloqué un cigarro en mi boca, jamás. Nunca coloqué una gota de alcohol en mi boca. Yo no voy a discutir aquí el asunto de que si puedes ir al cinema, si no puedes, pero nunca entré a un cinema. Nunca nada de nada. En el aspecto comportamiento, mira, cuando yo tenía 15 años terminé el curso secundario, a los 19 años terminé el curso de teología. A los 20 años ya era pastor de iglesia. Por eso yo le digo a mis hijos, yo no tuve juventud, porque yo salté de la adolescencia ya, a los 20 años pastor de iglesia, ya tenía que ser ejemplo. Pero mi problema era el problema del joven rico. Yo no tenía paz en mi corazón, no era feliz. Y siempre me preguntaba, ¿pero qué me pasa? ¿Por qué? ¿Por qué no soy feliz? Me falta. Cumplo todo, sigo todo, guardo todo. Y conozco la doctrina porque yo había estudiado teología. ¿Por qué no soy feliz? Entré al ministerio con 20 años. Los dos primeros años de mi ministerio fueron extraordinarios en materia de productividad. Muchos bautismos, la iglesia linda, todo maravilloso. Habíamos organizado una nueva iglesia. Mi corazón vacío. Yo era soltero en ese tiempo. El sábado después de predicar, y yo predicaba, hermanos, el cristiano es feliz porque Jesús trae felicidad. Y la iglesia decía, amén. Y me daba ganas de cerrar la Biblia y decir, hermanos, todo es mentira. Porque yo no soy feliz. Pero ¿cómo podía decir eso si yo era el pastor? A mediodía todos mis hermanos se iban a la casa a almorzar. Yo me iba a mi casa solito. No era casado. Me acostaba en la cama y mirando al techo comenzaba a llorar. Y le preguntaba, Dios mío, ¿qué me pasa? ¿Qué me falta? Al final del segundo año de mi ministerio ya no aguanté. Busqué a mi presidente. Metí la mano al bolsillo. Saqué mi credencial de pastor. Y le dije, pastor, renuncio al ministerio. Me voy. No quiero ser más pastor. Él cerró la puerta, jaló la silla, se sentó frente a mí, me miró a los ojos y me dice así, ¿tienes algún pecado escondido? Le digo, pastor, lo peor es que no, porque si tuviese, tal vez podría decir porque no soy feliz. Y él me dice, Bullón, estás complicando la vida. Necesitas encontrarte contigo mismo. Él tenía razón, yo necesitaba encontrarme con alguien, pero no era yo, porque conmigo yo me encontraba todos los días y me asustaba, porque solo había vacío en mi corazón. Yo necesitaba encontrarme con alguien, pero no era conmigo. Él me dijo, Bullón, a fin de que te encuentres contigo mismo, voy a hacer una cosa, te voy a mandar de misionero a la selva. Y me mandó de misionero a trabajar en la Amazonía, entre los indios de la tribu Campa. No había carretera, no había caminos. Solo para que ustedes tengan idea. Yo tomaba un ómnibus, que los mexicanos le llaman camión. Viajaba 12 horas hasta una ciudad llamada La Merced. Ahí ya no había más ómnibus. Ahí tomaba un camión de verdad, de esos camiones que carga ganado. Y viajaba 3 horas de camión hasta un río llamado el río Perené. Y ahí se acababa la carretera. Ahí tomaba un bote e iba por río abajo hasta una aldea llamada Maranquiari. Maranquiari. Maranqui
Maranqui, en el lenguaje campa, quiere decir culebra, ari, lugar, maranquiari, lugar de las culebras. Ahí era la aldea, ahí era la sede de mi distrito. Allá en el corazón de la selva. Trabajé 3 años ahí como misionero entre ellos. Pero el primer año sucedió el milagro. Era un viernes. Yo salí temprano de la casa a las 6 de la mañana. A las 9 ya debería estar en la aldea. Porque todos los viajes eran o por el río o entonces a pie por la selva. Con un machete en la mano abriéndose camino. Salí a las 6, debería estar a las 9. Pero era 9, 10, 11, me perdí. Y cuanto más trataba de encontrar el camino, más me perdía. Mediodía, 1 de la tarde, me comencé a asustar. Estoy perdido. Y no había nadie para preguntar. Y cuanto más intentaba encontrar el camino, más me perdía. A las 4, 5 de la tarde, el cielo comenzó a quedar oscuro. Comenzó una tormenta. Comenzó a llover. El cielo negro completamente. Una tormenta terrible. Me senté debajo de un árbol, mi mochila al lado. 6 de la tarde. Mi reloj decía 6 de la tarde, parecía medianoche. Debajo de los árboles, con la tormenta, todo oscuro. 6 de la tarde. Yo no sé lo que significa para ustedes viernes 6 de la tarde. En mi casa, cuando era niño, viernes a las 6 de la tarde, toda la familia estaba recibiendo el sábado, bien bañaditos, y de la cocina salía el olor de pan caliente. Mi mamá preparaba pan caliente solo el viernes en la tarde para la puesta del sol. Entonces, para mí, puesta del sol es olor de pan caliente. Pero ahora, yo estaba en la selva, 6 de la tarde, solito, mojado, debajo de un árbol. Y me dio ganas de llorar. Porque pensé, ¿qué estoy haciendo aquí? Si por lo menos fuese feliz, ¿pero qué estoy haciendo aquí? 7 de la noche, 8 de la noche. Allá por las 9 la lluvia comenzó a pasar. Y pensé, tengo que salir corriendo de aquí. Tengo que ir a algún lugar. Ustedes no tienen idea de lo que significa pasar la noche en la selva. Unos ruidos misteriosos. Bueno, es asustador. Y comencé a correr. Cuando disminuyó la lluvia, comencé a correr. Corrí para aquí, cayendo, levantando, como si alguien me estuviese siguiendo. Me entró una especie de pánico y corría y de repente tropecé y caí por un abismo. Mi mochila se fue al fondo del abismo y yo me quedé atorado en un tronco por ahí. Ahí comenzó mi lucha. Trataba de salir y no podía. La tierra estaba mojada, mis pies resbalaban en el barro. Me agarraba de una rama, soltaba con dolor porque la rana llena de espinas. Todo lo que hacía para salir no podía. Cada vez me hundía más y me hundía más. Y ahí me di cuenta de mi tragedia. ¿Dónde estaba Jesús? Para mí, estaba ya en el santuario celestial. Eso es lo que había aprendido. Y es verdad que todos necesitamos del ministerio de Jesús en el santuario. Pero en este momento yo no lo necesitaba ya. Yo lo necesitaba aquí. Y esa noche descubrí que toda mi vida viví solo. Nadie me enseñó a amar a Jesús. Me enseñaron a tener miedo de Él. Me enseñaron a obedecerle, a cumplir las reglas, a guardar los reglamentos. Y de alguna manera había logrado todo eso, pero nadie me enseñó a convivir con Jesús. Para mí Jesús era una doctrina. Para mí Jesús era teología. Pero yo no necesitaba de eso, yo necesitaba de una persona y yo estaba solo. Comencé a llorar, no de miedo, de la oscuridad. Comencé a llorar de tristeza, de soledad. Estoy solo en esta vida, no tengo a nadie a mi lado.
Y comencé a gritar. En la selva, cuando alguien se pierde, tiene que gritar. Porque si hay alguien por ahí y escucha el grito, también grita. Y entonces las personas gritando se van aproximando, se encuentran para ayudarse. Yo comencé a gritar y a lo lejos escuché un grito. Al principio pensé que podría ser el eco. Seguí gritando. El grito comenzó a aproximarse. Seguí gritando. El grito comenzó a aproximarse. Y de repente sentí que alguien estaba allá arriba en la trilla. Seguí gritando. Y ahora ya comencé a sentir los pasos. Alguien se estaba acercando. Y efectivamente llegó cerca de mí. Era un indio de la tribu. Yo no lo conocía, pero era un indio. Las marcas todas. Me extendió la mano. Agarré su mano. Una mano llena de callos, grande, fuerte. Le pregunté, ¿quién eres? No dijo nada. ¿Qué haces aquí? Nada. ¿De dónde saliste? Nada. Me comenzó a jalar. Mis pies resbalaban en el barro. Los pies de él parecían un tractor, iban subiendo, subiendo, subiendo, hasta que llegamos allá a la trilla. Y cuando llegamos a la trilla le pregunté, ¿pero quién eres? Nada. Yo pensé, no me entiende. Yo había recién llegado a la selva, no hablaba el idioma de ellos. Pensé, este no habla español, no me está entendiendo. Me tomó del brazo y me comenzó a llevar. Y comenzamos a caminar. Media hora, una hora y media. En todo el trayecto le pregunté muchas veces. Él no respondía nada. De repente él paró y me mostró abajo. Habían luces. Era la aldea que yo estaba procurando. Ahí lo solté y comencé a correr. Resbalé nuevamente y caí. Él se acercó, me recogió y llegamos a la aldea. Ahí comencé a gritar y el jefe de la aldea, el cacique, salió con una antorcha encendida y me vio y me dice, pastor, usted está loco, pastor. ¿Cómo se le ocurre venir a esta hora? Le digo, Juan, yo no vine a esta hora. Yo salí a las 6 de la mañana. Me perdí. Estoy cansado. Quiero dormir. Me llevó a una choza. Ahí estaba la fogata. Es interesante ellos. Ellos tienen una cosa que se llama fuego eterno. Nunca se apaga el fuego 24 horas por día. Alimentan, alimentan, alimentan. Cuando el hijo se casa, saca brasa de la fogata y con esa brasa comienza su nuevo hogar, su nueva fogata, que nunca se va a apagar. Y cuando el hijo de esta nueva pareja se case, agarrará brasa de aquí y forma una costumbre interesante. A veces llega una epidemia, en esos tiempos llegaba la epidemia del sarampión, no había remedio y el único remedio era abandonar esa aldea y buscar otro campo más adentro y establecer la aldea ahí. Y llevaban la brasa soplando en todo el camino para no dejar apagar la brasa, para que la nueva aldea comenzase con el fuego que había. Por eso le llamaban fuego eterno. Me acosté al lado del fuego. A la mañana siguiente me desperté, era sábado de mañana. Por eso a mí, el sábado para mí significa mucha cosa, no solo porque la Biblia lo dice, porque el sábado para mí es el día en que yo me encontré con Jesús. Me desperté de mañana, mi ropa se estaba secando cerca del fuego. Había una olla con mazamorra de harina de plátano y yuca asada. Yo me vestí, quería lavarme, bañarme. Salí al patio de la aldea, ahí estaban los indios todos conversando. Juan Cañay, el cacique, vino. Me dice, pastor, ¿está bien? ¿Ya durmió bien? ¿Descansó bien? Le digo, sí, Juan. Me dice, pastor, ¿por qué no me llamó? Yo hubiera ido ayer, lo hubiera traído. ¿Cómo llegó usted finalmente? ¿Cómo encontró el camino? Le digo, Juan, el indio que estaba conmigo. ¿Qué indio?
el indio que estaba conmigo. Cuando tú saliste a saludarme la noche, había un indio conmigo. Él me dice: no, pastor, usted estaba solo. Le digo: Juan, cuando tú me estabas saludando, él estaba a mi lado. Él me dice: pastor, cuando gente como usted viene a la selva y se asusta, empieza a inventar cosas. Usted imaginó, pero usted no estaba con nadie, usted estaba solo. Dije: mira, Juan, no quiero discutir. ¿Dónde hay agua? Quiero bañarme. Me dice: pastor, vaya por esta trilla. 50 metros hay un río, hay un arroyo, báñese ahí. Yo caminé. Llegué al arroyo y me arrodillé y oré. Y por primera vez en mi vida, yo sentí que mi oración no se iba para allá. Mi oración venía aquí. Yo ya no hablaba con alguien allá. Yo hablaba con alguien que estaba a mi lado. Oh, querido, yo te digo una cosa. Yo nunca vi Jesús. Y yo no te cuento esta historia por el aspecto místico de la historia. Si ese indio fue un indio de verdad que me llevó y se fue, si ese indio fue un ángel, si ese indio fue el propio Jesús, yo no cuento la historia por ese asunto. Yo cuento la historia porque esa noche yo entendí que en esta vida solo estaría perdido. Esa noche descubrí que cristianismo es tomarse de la mano de Cristo y caminar con Él. Amo a mi Señor Jesús. Le he fallado muchas veces. Y en esas horas yo siento como una voz diciéndome en mi corazón: si te saqué del abismo, si te hice llegar hasta la aldea, te voy a hacer llegar hasta la casa. Vamos a llegar a nuestras mansiones. Por eso, como Pablo, hoy día yo puedo decir: nada me separará del amor de Cristo. Ni la muerte, ni la vida, ni el infierno, ni el hambre, ni la necesidad. Tú eres lo más precioso que Dios tiene en esta vida. Dios te ama, te ama, te ama con un amor que tú jamás podrás entender. No te ama por lo que eres, te ama a pesar de lo que eres. No te ama porque eres bueno, ama a pesar de que no eres bueno.

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Gotas de Sabiduría. Cuando contemplo tus cielos, obra de tus dedos, la luna y las estrellas que allí fijaste, me pregunto, ¿qué es el hombre para que en él pienses? ¿Qué es el ser humano para que lo tomes en cuenta? Pues lo hiciste poco menos que un Dios, y lo coronaste de gloria y de honra, lo entronizaste sobre la obra de tus manos. Todo lo sometiste a su dominio, todas las ovejas, todos los bueyes, todos los animales del campo, las aves del cielo, los peces del mar y todo lo que surca los senderos del mar. Oh Señor, soberano nuestro, qué imponente es tu nombre en toda la tierra.

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Sorpréndete. El búho y la serpiente. Enemistad pondré entre ti y la mujer, y entre tu descendencia y su descendencia. Tú le herirás el talón, pero él te aplastará la cabeza. Génesis capítulo 3, versículo 15. El pasaje bíblico de hoy es la primera promesa de un salvador de la humanidad. Adán y Eva acababan de experimentar engaño y derrota causados por Satanás, quien se les había aproximado con el disfraz de una serpiente. La declaración de este pasaje se dirige a Satanás y no a la serpiente. El símbolo de la mujer se emplea para representar al pueblo de Dios en la tierra. No hay duda acerca de la superioridad de un búho real sobre una serpiente. Mientras vuela silenciosamente, esta ave de gran tamaño oye tan bien que hasta en una noche oscura puede seguir el sonido más leve y caer directamente sobre su presa. Luego utiliza sus afiladas garras para capturar y matar a su víctima con un solo golpe. Pero hasta un ave tan poderosa como el búho real puede cometer un error que puede resultarle fatal. Un campesino de Nueva Inglaterra, región del noreste de los Estados Unidos, observó a un búho real que había capturado a una serpiente negra. Pero como sus garras no habían herido ninguno de sus órganos vitales, el búho no consiguió agarrarla por la cabeza antes que funcionara el reflejo defensivo de la serpiente. Esta se enrolló con tanta fuerza alrededor del búho que lo dejó inmóvil. Los dos enemigos permanecían unidos en una lucha mortal. El búho, y no la serpiente, habría muerto si el campesino que los observaba no hubiera intervenido. Mató a la serpiente y dejó en libertad al búho, quien, bastante maltrecho, tuvo que reponerse durante algunos momentos antes de poder levantar el vuelo. Amigo, la lucha entre el búho y la serpiente se parece mucho a la del cristiano con Satanás. Si nos parece que tenemos el poder para vencer las astucias del maligno, estamos completamente engañados. Estamos trabados en combate mortal con el pecado, y la paga del pecado es una muerte inevitable. Pero aunque podamos estar debilitados por la serpiente, Dios ha dicho en el pasaje que hemos leído hoy que Él intervendrá y vencerá a la serpiente en nuestro lugar. Es lo que realizó en la cruz, con lo que cumplió la promesa que había hecho a Adán y Eva en el Edén.

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0: Hola, ¿cómo estás? Dicen que los hombres podemos estar horas sentados sin hacer ni pensar en nada y que eso nos hace felices.
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0: Las mujeres y los hombres somos muy diferentes, ya sea fisiológicamente como mentalmente. Hemos sido diseñados para ser diferentes, con características propias de cada género. Lo que los varones no entendemos, para las mujeres es lo más natural y viceversa. Las damas suelen decir que no entienden cómo es posible que un hombre esté sentado en el sillón de su casa sin pensar en nada ni hacer nada. Este tema siempre me causa gracia porque es exactamente así. Hay actividades que parece que los hombres las llevamos a cabo en punto muerto. Una de esas actividades es la pesca. Tengo que confesarte que debo haber pescado una o dos veces en mi vida y no logré pescar absolutamente nada. Horas y horas sentado mirando el río o el mar y sin pronunciar una palabra. Suena bastante raro, pero muchos hombres viven esta experiencia y se sienten felices de vivirla. Por supuesto que si pescaste algo y podés llevarlo a tu casa para comerlo, es gratificante. Bueno, debe serlo, nunca me pasó. La pesca es una actividad milenaria y es como un arte. En cierta ocasión, en la hermosa provincia de Corrientes, bajando de un puente, vi un cartel que anunciaba que vendían una carnada especial para diferentes peces, y entonces se me abrió un mundo delante de mí. Allí descubrí que pescar es más complejo de lo que yo había pensado. Antiguamente, cuando las sociedades fueron desarrollándose, las personas descubrieron que la pesca con red era lo más efectivo que había, porque te permitía sacar más peces haciendo un poco más de esfuerzo. Sin embargo, existen hoy muchas técnicas según el pez que deseas pescar. Hay quienes usan una especie de lanza y otros usan el famoso medio mundo o el tradicional anzuelo. Fue una mañana, cuando dos hermanos pescadores se encontraban limpiando sus redes, que lo vieron pasar. Habían escuchado hablar de él, pero no lo habían visto nunca. Los miró fijamente y les hizo una invitación. Les dijo: "Síganme, los convertiré en pescadores de hombres". Es una invitación muy interesante, ¿no te parece? Pero era muy radical. Se trataba de dejarlo todo. No había medias tintas. Era todo o nada. Él no quiso negociar. No se quedó a intentar convencerlos. Simplemente los invitó y menos mal que ellos accedieron. En ese momento no entendían bien de qué iba la cosa, pero a medida que caminaron con él y lo siguieron, se dieron cuenta de las intenciones que tenía este hombre. La historia se registra en la Biblia, en el libro de Mateo, capítulo 4, versículos 18 al 20. Cuando Jesús los invitó a seguirlo, ellos no se imaginaron que los invitaba a que ayuden a otras personas. Esta acción los convirtió en discípulos. Básicamente, un discípulo es alguien que sigue a un maestro, y Jesús fue el maestro que siempre quiso el bien para las personas, especialmente para los que sufren. Hoy, incluso si deseas seguirlo, Él te invitará a que seas una luz en el camino de otras personas.
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1: El apóstol Pablo le escribe a los romanos, y en el capítulo 6, versículo 1 y un pedacito del 2, tiene una enseñanza que yo quiero dejar contigo en este momento, para que reflexionemos juntos, para que solo pensemos. Dice el apóstol Pablo, ¿qué pues diremos? Romanos 6, 1 y una partecita del 2. ¿Qué pues diremos? ¿Perseveraremos en el pecado para que la gracia abunde? Y él mismo se responde, de ninguna manera, de ninguna manera. Claro, viste que hay gente que dice, bueno, para que se note lo bueno, vamos a mostrar suficientemente lo malo. Porque una lucecita pequeña brilla donde hay mucha oscuridad. Si hay mucha luz, una luz pequeña como que se pierde. En cambio, en un ambiente oscuro, una lucecita marca la diferencia. Hace la prueba, esta noche, en la casa, prendí un fósforo con todas las luces apagadas. Parecería que estuviéramos con un reflector de 500. Pero cuando salimos a la vereda, al patio, al balcón, a caminar, y estamos con la luz del sol, y la luz que emite una linterna, un fosforito, y no existe, no se nota, ¿no? Acá, Pablo le escribe a los romanos y le dice, no hace falta perseverar en las cosas malas, continuamente vivir de una mala manera, para que entonces se note que hay perdón, que hay paciencia, que hay disculpas, que sobreabunda la gracia. Él dice, de ninguna manera, es un pensamiento erróneo, te estás equivocando en el planteo. Lo que Pablo dice es que para que la gracia se note, tu vida debe manifestarse. En tu vida debe manifestarse. Para que la gracia se note, no hace falta más pecado. Lo que hace falta es más gracia. Entonces, vos, la gente que te rodea, aquel que te cruzás en la calle circunstancialmente, lo van a notar. No es perseverar en lo malo para que una gotita de lo bueno intente marcar una diferencia. Es que sobreabunde lo bueno, que anule lo malo, para que todos podamos ver, vos en tu vida, vos en tus actividades, yo en las mías, podamos ver la gracia. No pienses de manera equivocada. Pablo diría, de ninguna manera pienses como él está planteando. Pensá bien, pensá en forma positiva, que sobreabunde la gracia y que vaya anulando el pecado. ¡Qué desafío! 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
3: 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Honra al Señor con tus bienes y con las primicias de todos tus frutos, y serán llenos tus graneros con abundancia y tus lagares rebosarán de mosto.

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1: La voluntad divina. Venga tu reino, sea hecha tu voluntad en la tierra como en el cielo. Mateo capítulo 6, versículo 10. Antes de que el niño conozca el sentido de la palabra voluntad, ya sabe ejercerla. Por lo general diciendo, no quiero. Hacer la voluntad de Dios es dejar que guíe nuestra vida, aceptar su voluntad, pedir que Dios reine ya, ahora, en nuestra existencia, a la espera de que un día pueda hacerlo de forma plena y gobierne por fin en el universo renovado. Pero hasta su venida definitiva en gloria, nos queda un largo ejercicio de obediencia a la voluntad divina, en el que necesitamos hacer progresos continuos. Esta parte de la oración que nos enseñó Jesús nos presenta como ideal en la tierra la manera en que la voluntad de Dios se respeta en el cielo. Te invito a leer Salmo 103, versículo 20 al 22. Hacer la voluntad de Dios es, en cierto sentido, renunciar a ejercer nuestra voluntad deformada por nuestra naturaleza, que acostumbra a querer salirse siempre con la suya. Por eso la oración más sensata que podemos elevar a Dios, sin duda, también la más difícil, es la de Jesús. No se haga mi voluntad sino la tuya. Lucas 22:42. Ese fue el secreto de su éxito. Cuando Jesús ora en Getsemaní, no se haga mi voluntad sino la tuya, no ignora, sino que presiente con toda lucidez los horrores que se le avecinan. Entregarse a la voluntad divina para Jesús era confiar en Dios, era confianza en su Padre Celestial y que no iba a evitarle los efectos secundarios de dolor que lleva consigo la condición humana. Iba acompañado de la convicción profunda de que Dios es capaz de sublimar ese sufrimiento y darle un sentido. Cuando nos entregamos plenamente a la voluntad divina, podemos estar seguros de que nada será en vano, de que, estando en sus manos, en ningún otro sitio estaremos mejor. Entregarnos a la voluntad de Dios no es mera resignación, sino casi lo contrario. Es la decisión de luchar a brazo partido contra la adversidad, pero sabiendo que no estamos solos, que con Él nunca lo estaremos. Es la confianza en que ninguna circunstancia, aunque sea desfavorable de momento, podrá separarnos del amor de Dios.
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0: cuando me preguntaron sobre algún arma capaz de contrarrestar el poder de la bomba atómica, yo sugerí la mejor de todas, la paz.
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0: ¿Qué te parece si hacemos juntos un paréntesis? Un alto para pensar en lo importante y en lo trascendente a través de historias y relatos. La historia de hoy se titula Los dos guerreros.
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0: Había una vez una guerra y los dos ejércitos estaban peleando. Lucharon desde que el sol salió en el este hasta que se ocultó en el oeste. Cuando el día estaba terminando, solo quedaban dos guerreros, rodeados por sus compañeros muertos. Estaban frente a frente, tan cansados que apenas podían moverse. Finalmente uno dijo, «Descansemos hasta el amanecer y terminemos entonces la pelea». El otro guerrero estuvo de acuerdo. Así que se sacaron los cascos, los escudos y las espadas. Se acostaron junto a sus camaradas caídos, a solo unos metros el uno del otro. Pero estaban tan agotados que no podían dormir. Finalmente uno le dijo al otro, «En casa tengo un hijo que juega con una espada de madera, quiere crecer y ser como yo». El otro hombre escuchó y luego respondió, «En casa tengo una hija. Y cuando la miro a los ojos, veo a mi esposa cuando era joven». Los dos hombres comenzaron a contarse cosas. Cosas de su familia, de su pueblo, de sus vecinos. Historias antiguas aprendidas sobre las rodillas de sus abuelos. Toda la noche se contaron historias hasta que el sol comenzó a asomar por el este. Lentamente se pusieron de pie, se colocaron los cascos, tomaron los escudos, desenvainaron las espadas, se miraron profundamente a los ojos y lentamente guardaron sus espadas y cada uno se fue a su casa. Porque no se puede odiar a alguien cuando conoces su historia. Y recordá que hay un tiempo para todo. Un tiempo para enfermar y un tiempo para sanar. Un tiempo para derribar y un tiempo para construir. Un tiempo para llorar y un tiempo para reír. Un tiempo para abrazarse y un tiempo para apartarse. Un tiempo para buscar y un tiempo para perder. Un tiempo para guardar y un tiempo para soltar. Un tiempo para callar y un tiempo para hablar. Un tiempo para amar y un tiempo para dejar de amar. Un tiempo para la pelea y un tiempo para la paz. Siempre hay tiempo para un...
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0: Nos negamos a escucharte, pero tú no nos abandonaste, porque eres Dios perdonador, clemente y compasivo, lento para la ira y grande en amor.
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0: Hasta aquí hemos compartido la conexión en directo con Radio Nuevo Tiempo. A continuación, retomamos nuestra programación local.
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4: También vivimos el otoño en nuestras vidas. Etapas en que el calor se va, las noches son más largas, los días más grises y las flores más escasas. Allí nos desesperamos por ver el sol otra vez, por volver a ver los colores que la primavera se llevó. A veces es necesario darnos cuenta que aún en esos momentos hay belleza, hay esperanza, hay paz, hay colores, hay hojas de otoño.

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4: El sábado se trata de hacer el bien. Afirma el Evangelio según San Mateo en su capítulo 12, versos 8 y 12. El Hijo del Hombre es Señor del sábado. Por eso está permitido hacer el bien en el día de descanso. Jesús quería dejarle las cosas claras a sus discípulos para que cuando Él ya no estuviera, nadie los engañara con reglas rígidas y falsas sobre el sábado. Su misión era limpiar este día de todas las tradiciones pesadas y exageradas que los líderes religiosos de la época le habían sumado. Un sábado, mientras caminaban por el campo, los discípulos tenían hambre y empezaron a arrancar unas espigas para comer. Los fariseos, que siempre estaban buscando el error, saltaron enseguida. «Mirá, tus discípulos están haciendo lo que está prohibido». Jesús, «Mirá, tus discípulos están haciendo lo que está prohibido». Jesús,

0: Hacer algo por necesidad o por ayudar a otros no es romper la ley. Dios no nos juzga por ser humanos. Jesús fue tajante. Calmar el hambre mientras caminás por un campo está perfectamente alineado con la ley que Él mismo entregó en el Sinaí. Con esto, Jesús dio una lección a los religiosos de entonces y a nosotros hoy. El sábado no es una cárcel de reglas, sino un espacio para la misericordia. Ante el cielo y la tierra, quedó claro que hacer el bien es la mejor forma de honrar el día de Dios.
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1: Es una alegría estar aquí y compartir con ustedes el mensaje de hoy con el título Las riquezas de los impíos. El versículo se encuentra en el libro de Salmos, capítulo 49, versículo 16, y dice así: Así que no temas al que se enriquece y aumenta el lujo de su casa. Llegar a Estados Unidos con dos hijas y sin apoyo financiero no fue fácil. Realicé todo tipo de trabajos. Cuidé niños, limpié pisos, trabajé en compañías manufactureras, etc. Mantuve siempre en mente este pensamiento. Estoy preparada para algo mejor. Cuando conseguí mi primer trabajo profesional, pude también comprar mi primer automóvil. Seguí fiel a mi Señor y fui estricta en mis finanzas. Tuve la bendición de lograr un mejor empleo y pude comprar un apartamento. Cuando llegó la crisis económica de 2008, muchos amigos tuvieron que entregar sus casas por la imposibilidad de pagar las cuotas de la hipoteca. Entendí que la razón por la cual Dios me había permitido a mí un apartamento y no una casa grande era porque no hubiese podido pagar las cuotas durante la época de recesión económica. He descubierto por experiencia propia que las fieles hijas de Dios tenemos derecho a prosperar, pero no debemos envidiar a quienes tienen más o han logrado ilícitamente más cosas. Se está apoderando del mundo un afán nunca visto. En las diversiones, en la acumulación de dinero, en la lucha, hasta en la lucha por la existencia, hay una fuerza terrible que embarga el cuerpo, la mente y el alma. En medio de esta precipitación enloquecedora, habla Dios. Nos invita a apartarnos y tener comunión con Él. Estad quietos y conoced que yo soy Dios. Oh, cuán importante es que la fidelidad en las cosas pequeñas caracterice nuestra vida y que una verdadera integridad se manifieste en toda nuestra conducta. Y que siempre tengamos presente que los ángeles de Dios están al tanto de todos nuestros actos y que lo que les hagamos a los demás recaerá sobre nosotros. Siempre deberíamos tener temor de tratar injusta y egoístamente a los demás. Mediante la enfermedad y la adversidad, el Señor nos quitará mucho más de lo que hemos obtenido explotando a los pobres. Un Dios justo evalúa exactamente todos nuestros motivos y actos. ¿Cómo ha sido tu integridad financiera? No tardes en enmendar cualquier error. Y si has sido víctima de abuso financiero, ora y perdona a quien te haya hecho ese agravio. No vale la pena vengarte o desearles el mal. Deja todo en las manos de Dios. Él es quien te dice, «No os venguéis vosotros mismos, amados míos, sino dejad lugar a la ira de Dios, porque escrito está». Mía es la venganza, yo pagaré, dice el Señor.
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medio de las violentas conmociones del planeta Tierra, la segunda venida de Cristo será el evento culminante y la experiencia más gloriosa en la historia de la humanidad caída. Su pueblo, gozoso, verá el rostro del Señor Jesús glorificado y le verán coronado como Rey de Reyes y Señor de Señores. Sonrientes ángeles gloriosos le rodearán. Un sentir de alegría llenará los corazones de los que esperan en el Señor. Ya no más muertes, ya no más muerte, ya no más tristeza, ya no más tristeza. No más, no más, no más.

0: ven a mí con un espíritu dispuesto, deseoso de cambiar. Caminar cerca de mí es vivir una continua renovación. Busca mi rostro con una mente abierta. Al concentrar tus pensamientos en mí, tienes toda mi atención. Yo te conozco y te entiendo. Mis pensamientos te rodean con un amor perdurable. Jesús.
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1: Es la hora 7:32 minutos.
2: Hola, ¿cómo estás? Dicen que los hombres podemos estar horas sentados sin hacer ni pensar en nada y que eso nos hace felices.
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2: Las mujeres y los hombres somos muy diferentes, ya sea fisiológicamente como mentalmente. Hemos sido diseñados para ser diferentes, con características propias de cada género. Lo que los varones no entendemos, para las mujeres es lo más natural y viceversa. Las damas suelen decir que no entienden cómo es posible que un hombre esté sentado en el sillón de su casa sin pensar en nada ni hacer nada. Este tema siempre me causa gracia porque es exactamente así. Hay actividades que parece que los hombres las llevamos a cabo en punto muerto. Una de esas actividades es la pesca. Tengo que confesarte que debo haber pescado una o dos veces en mi vida y no logré pescar absolutamente nada. Horas y horas sentado mirando el río o el mar y sin pronunciar una palabra. Suena bastante raro, pero muchos hombres viven esta experiencia y se sienten felices de vivirla. Por supuesto que si pescaste algo y podés llevarlo a tu casa para comerlo, es gratificante. Bueno, debe serlo, nunca me pasó. La pesca es una actividad milenaria y es como un arte. En cierta ocasión, en la hermosa provincia de Corrientes, bajando de un puente, vi un cartel que anunciaba que vendían una carnada especial para diferentes peces, y entonces se me abrió un mundo delante de mí. Allí descubrí que pescar es más complejo de lo que yo había pensado. Antiguamente, cuando las sociedades fueron desarrollándose, las personas descubrieron que la pesca con red era lo más efectivo que había, porque te permitía sacar más peces haciendo un poco más de esfuerzo. Sin embargo, existen hoy muchas técnicas según el pez que deseas pescar. Hay quienes usan una especie de lanza y otros usan el famoso medio mundo o el tradicional anzuelo. Fue una mañana, cuando dos hermanos pescadores se encontraban limpiando sus redes, que lo vieron pasar. Habían escuchado hablar de él, pero no lo habían visto nunca. Los miró fijamente y les hizo una invitación. Les dijo: síganme, los convertiré en pescadores de hombres. Es una invitación muy interesante, ¿no te parece? Pero era muy radical. Se trataba de dejarlo todo. No había medias tintas. Era todo o nada. Él no quiso negociar. No se quedó a intentar convencerlos. Simplemente los invitó y menos mal que ellos accedieron. En ese momento no entendían bien de qué iba la cosa, pero a medida que caminaron con él y lo siguieron, se dieron cuenta de las intenciones que tenía este hombre. La historia se registra en la Biblia, en el libro de Mateo, capítulo 4, versículos 18 al 20. Cuando Jesús los invitó a seguirlo, ellos no se imaginaron que los invitaba a que ayuden a otras personas. Esta acción los convirtió en discípulos. Básicamente, un discípulo es alguien que sigue a un maestro, y Jesús fue el maestro que siempre quiso el bien para las personas, especialmente para los que sufren. Hoy, incluso si deseas seguirlo, Él te invitará a que seas una luz en el camino de otras personas.
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2: Es la hora 8:03.

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0: Muy buenos días, amigos. ¿Cómo les va? Un gusto en saludarlos. Arrancamos con Ventana al Día en este martes que se presenta auspicioso. Es para hacer cualquier cosa. No hace tanto frío, aunque uno está un poco destemplado, creo, todavía. Primero frío, el otoño como que nos está abrazando bastante bien. La humedad muy alta, ya te voy diciendo, 80%. Lo que mata la humedad, no sé si lo escuchaste en la calle, pero la realidad es esta. Estamos en otoño a un mes y a unos días más para comenzar el invierno en esta parte del hemisferio y estamos contentos de poder arrancar la mañana con vos. Gracias desde ya por permitirnos ingresar a tu cotidianidad, a tu agenda, a tu trabajo. Quizás todavía estás en tu casa, sos de los pocos privilegiados que puede estar en tu casa en este momento, quizás disfrutando de tu jubilación, quizás estudiando, preparando clases, la verdad que desconozco. Pero más allá de todo esto, si prendiste la radio y nos prendiste a nosotros ya, muchas gracias por seleccionarnos en esta mañana, acompañarte en este día que te digo, ya 12 de mayo, un día que tenemos que saludar a los enfermeros. Hoy es el Día Internacional de la Enfermería. Así que un cordial saludo a esta noble profesión de servicio realmente desinteresado, porque si tenemos que hablar del trabajo del enfermero, es un trabajo de servicio y lo notamos cada vez que entramos a un sanatorio, nos ha tocado vivir situaciones de salud, vemos en el enfermero no ese nexo entre la institución de salud y nosotros, de alguna manera. Así que un cordial saludo, un saludo a nuestra Escuela de Enfermería, más que centenaria Escuela de Enfermería, que prepara justamente profesionales para esta tarea tan significativa dentro del ámbito asistencial. Bueno, hablando de tarea, hablando de salud, tenemos aquí presencia potente, tres representantes de la carrera de odontología. Primeramente presento a su director, el doctor Jorge Escandriolo. Jorge, bienvenido, buen día.
1: Buen día, Oscar. Muchísimas gracias por la invitación.
0: Gracias por estar aquí. Está también Belén, la asistente, Belén González, secretaria, brazo derecho acá, el brazo armado de Jorge, y Valentina Bloch. Valeria Bloch. Ella es instrumentadora quirúrgica y es la especialista en la profilaxis de todo lo que es el instrumental, que se llama, me olvidé, la
2: esterilización.
0: Ahí está. Y dijo muchas cosas más de Jorge, pero ya no me acuerdo. Pero bueno, tengo estos tres representantes porque, bueno, tenemos que hacer sí o sí una devolución para con ustedes, porque la semana pasada estuvieron realizando, concretando otra edición más. La 12 era.
1: La
0: 12ª edición de Misión Posible, que se realizó allí en la ciudad de Santa Elena, en el norte de la provincia de Entre Ríos. Bueno, me imagino, los veo un poquito más descansados. ¿Fue todo bien?
1: Sí, gracias a Dios, todo muy bien. Fue muy bien, tuvimos una excelente convocatoria por parte de la población y el desempeño de nuestros alumnos, de nuestros docentes y todo el equipo de la dirección fue impecable, así que estamos muy contentos con la experiencia.
0: Para ir retomando un poquitito de lo que ya charlamos, ¿cuántos chicos viajaron, cuántos docentes, el contingente, cómo se compuso?
3: Bueno, buen día, muchas gracias. Hola, por la invitación. Belén. Bueno, estuvimos viajando... tres cursos, en realidad. El curso de cuarto, de sexto año, también con docentes especialistas de cada materia. Y el día miércoles estuvo viajando el grupo de segundo año. Ajá. Ellos se encargaron más que nada de hacer prevención y charlas de promoción de la salud bucal en colegios. Así que estuvieron trabajando específicamente en eso. Y nosotros estuvimos más o menos 80 personas ya trabajando los dos días con las atenciones de los pacientes.
0: Esto, Jorge, en forma mancomunada con el gobierno la de la provincia, la dirección de odontología. Exacto. Y también el sanatorio que funciona allá, el hospital que funciona allí en Santa Elena.
1: Exactamente. El programa Misión Posible siempre lo llevamos adelante junto con la dirección de odontología de la provincia de Entre Ríos. Y en este caso fuimos al hospital Santa Elena, quien la directora Lisandra abrió sus puertas para que podamos llevar todo el operativo en el marco de las instalaciones del hospital, lo cual es muy bueno porque teníamos mucha comodidad en cuanto a espacios, uh-huh, también en cuanto a algunos equipamientos, y también ellos pusieron algo de materiales e instrumentales, así que fue una jornada muy bonita.
0: Recién Jorge me comentaba, Valeria, por fuera del micrófono, hay toda una logística, digamos, no es solamente llegar y empezar a hacer las cosas, la previa comienza acá y a vos te toca un arduo trabajo de toda la parte logística de llevar instrumental, que es una cuestión muy sensible también, para este tipo de atención sobre todo.
2: Exacto, junto con el coordinador, que es Denison Barahona, estuvimos preparando ya semanas anteriores el listado que venimos viendo de según las salidas misioneras anteriores, las misiones posibles. Vamos comparando y vemos lo que hace falta para la que se nos viene, que en este caso fueron 2 días de arduo trabajo. Así que fuimos preparando todo lo que es material descartable, instrumental, que están en partes separadas, pero que tenemos que ir preparando para que esté todo bien y alcance, ¿no?
0: Muy bien. ¿Qué fue lo que hicieron allá? Ya había un listado, lo charlamos la otra semana anteriormente, sobrepasó siempre el número, el cupo, digamos, la gente siempre queda con ganas de más atención, ¿no?
1: Exactamente, vos sabés que fue una experiencia muy linda, desde el lugar se organizaron muy bien. En esto tenemos que destacar el trabajo de Emiliano, del odontólogo Emiliano y Carolina, que estuvieron presentes en todo momento, y ellos ya desde 2 semanas antes empezaron a registrar la como una turnera para saber quiénes van a venir. Entonces, cuando nosotros fuimos, nos encontramos con 30 pacientes por hora, más o menos. O sea,
0: wow.
1: Lo cual es bastante, de los cuales 10 eran niños y 20 personas adultas. Teníamos entendido de que había alrededor de 400 personas que estaban registradas para venir. Acordemos, ¿no?, de que es una jornada de 2 días.
0: Sí.
1: Dos días donde comenzamos a las 9 de la mañana, el día martes, el día miércoles empezamos a las 8 y terminamos alrededor de las 7, 8 de la noche el martes y el miércoles. Entonces, los números exactos fueron de que atendimos 364 personas. Como bien dijimos al principio, Belén es la encargada de, junto con un grupo de alumnos, de ir registrando todo lo que es la parte administrativa, historias clínicas, consentimiento informado. Entonces nosotros llevamos nuestra historias clínicas y llevamos un registro minucioso de todo lo que hacemos para después poder hacer el informe. Entonces, de esos 364 personas, bueno, se hicieron alrededor de 230 extracciones en 2 días. Lo cual está bueno porque nuestros alumnos pueden hacer práctica, pero lo cual también es triste porque, claro, seguimos con...
0: Se pierde una pieza dental, digamos.
1: Exactamente. Hay una necesidad de seguir insistiendo en la población en esto del cuidado de los dientes y la pérdida que significa cuando un diente se tiene que extraer. Sin embargo, bueno, a través de esta acción se ayuda a mejorar el ambiente bucal. O sea, una pieza en mal estado es un foco séptico dentro de la boca... Y altera todo el ambiente bucal y por supuesto también el resto del cuerpo. Entonces se hicieron 230 extracciones, se hicieron 103 limpiezas. Limpieza es cuando uno saca el sarro. En ese caso estuvo el doctor Ariel Chiari en la parte de limpieza. Y bueno, tuvimos módulos de trabajo y los alumnos me mostraron fotos en donde venían pacientes con la boca llena de sarro.
0: Impecable.
1: Y quedaba, pero un blanco ala, podríamos decir. Así que estamos muy contentos porque el trabajo de los alumnos fue muy, muy delicado, muy puntilloso y los pacientes lo reconocían. Otra de las cosas interesantes es que acá se atendieron 128 niños, lo cual es muy bueno. Se trabajó muy a fondo con eso. Estuvieron al frente la doctora Sandra Fetolini, que es la directora provincial de odontología, y también la doctora Janina Díaz, que es docente nuestra. Se hicieron arreglos de caries, topicación con flúor, algunas extracciones. O sea, imagínate que 128 niños en 2 días, los chicos trabajaron y te digo que transpiraron. Porque
0: un área muy sensible la odontopediatría.
1: Sí, sí, es un área muy sensible.
0: Hay una psicología muy, muy, muy particular
1: Otros
0: para trabajar,
1: tiempos,
0: ¿no?
1: Otra forma de trabajo, exactamente. Y te digo que estamos contentos porque, claro, acá ya empezamos a sembrar para el futuro. O sea, lo que se hace en las escuelas con las charlas, la promoción. Y también lo que se hace acá es decir, bueno, ya estamos sembrando para que la salud bucodental de las generaciones futuras sea diferente. Capaz que en alguna otra misión posible hacemos otro tipo de prácticas y ya no tantas extracciones. Bueno, se hicieron 13 prótesis, arreglo de prótesis, prótesis parciales, alguna que otra prótesis total o completa. Por supuesto, estamos en 2 días y el tiempo es tirano en este sentido. No se puede hacer tampoco mucho porque... los recursos humanos y los recursos de materiales ahí nos limitan un poco, pero sin embargo con el equipo que tenemos, que es el doctor Luis Colombo, que también es docente nuestro, y del doctor Daniel Rechini, que también son docentes nuestros, Entonces ellos han articulado una manera de trabajar que en un día y medio se van los pacientes con prótesis.
0: A veces uno no tiene referencias para comprar, pero 13 prótesis en dos días,
1: sí,
0: es mucho.
1: Es muchísimo.
0: Para dos personas, estamos hablando de dos técnicos. Sí.
1: Y ayudando, son odontólogos, pero nuestros alumnos ayudan. Otra de las cosas, se hicieron 38 operatorias, que son los arreglos de caries. Hemos tenido la satisfacción de ver muchas personas con dientes que estaban cariados, que no tenían buen pronóstico, y con un trabajo minucioso
0: se pudieron rescatar esas piezas
1: dentales.
0: Se pudieron
1: rescatar, exactamente. En esa área estuvieron el doctor Denison Barahona y la doctora Valeria Tanaka. Ellos dos son egresados de nuestra casa, de la primera cohorte, así que también eso tiene un valor muy especial porque todo esto se ha documentado con fotos y tenemos fotos donde dientes en el sector anterior superior están destruidos, y con tiempo, porque es un trabajo artesanal, los docentes y los alumnos hicieron un trabajo exquisito. Y también se hicieron 17 endodoncias o tratamiento de conducto, la gente lo conoce así, que también es un número bastante alto. En esa área estuvo la doctora Noemi Cantero, junto con los alumnos de sexto año, así que se pudieron hacer un muy buen número de tratamiento de conductos. Esta también es otra forma de evitar la extracción del diente. Y bueno, en todas estas prácticas, me faltó mencionar que en el área de cirugía estuvo la doctora Dalina Martínez, también docente de nuestra casa, y el doctor Nilo Mercado, que es un egresado de la casa también hace poco tiempo. Por supuesto, los docentes son los que de alguna manera orientan y van mostrando el rumbo, pero los que estuvieron trabajando todo el tiempo son nuestros alumnos de cuarto y de sexto año.
0: En esto, en esta movilización y en este plan de Misión Posible, hay una articulación casi perfecta entre lo que tiene que ver la preparación académica de los alumnos, la asistencia de sus correspondientes docentes, por supuesto, y el nivel de servicio que se brinda a una sociedad, en este caso, a personas que tienen la necesidad, pero no tienen los recursos para alcanzar una atención odontológica ideal, ¿no?
1: Exactamente, exactamente. Lo que se busca es que nuestros alumnos, bueno, se involucren con el servicio, se involucren con el servicio altruista, con esto de ayudar al prójimo, que vuelquen todo lo que aprenden en el aula, lo vuelquen en la sociedad, y que la calidad de la odontología sea una odontología significativa, donde lo que se haga valga la pena. No es solamente decir, bueno, que vayan y practiquen. No, no. La idea es que lo que se haga sea de a la altura de las circunstancias, de buena calidad.
0: Más allá que muchas veces el programa se repite, el hecho de poder trabajar en otras instituciones, otras personas, generan una experiencia particular. ¿Cuál es la devolución que recibiste tanto de tu personal docente como de los alumnos que fueron y fueron parte de esta 12ª edición de Misión Posible?
1: Bueno, la devolución por parte de ellos es más o menos lo que...
0: Aparte del cansancio que trajeron, no, seguro.
1: No, siempre nos cansamos y eso es una realidad, pero es un lindo cansancio, como ya lo mencionamos la otra vez, y te digo que los alumnos se encuentran re satisfechos por esta posibilidad de ayudar al prójimo, por esta posibilidad de poner en práctica lo que aprende, de verse canales de bendición, instrumentos útiles para la sociedad. Ellos están re contentos, muy contentos. Es más, nadie se quiere perder en Misión Posible, y es algo que lo atesoren y lo guarden en su memoria y después lo vuelcan en las redes sociales. Y bueno, y los docentes también. Los docentes, lo que hacen los docentes al cerrar sus agendas, dejar de lado su consultorio para venir e involucrarse dos días en condiciones que no son las favorables, las mejores, también habla muy bien de ellos, y también ellos se encuentran satisfechos, por eso siempre nos acompañan también.
0: Y queramos o no, este tipo de experiencias también generan la posibilidad de hacer un análisis del nivel que tiene la preparación de la facultad, en este caso en la carrera de odontología. Esto también es una evaluación de los chicos. Me imagino que por la carrera de odontología, esto también es una evaluación de los chicos. Me imagino que por lo orgulloso

0: Valeria, y el trabajo que hiciste, porque tu trabajo se veía constantemente, y me imagino vos yendo de un lugar para otro con el instrumental y con el cuidado que merece ese tipo de situación. ¿Qué es lo que rescatás de esta experiencia, de estas 48 horas que vivieron allí en Santa Elena, o quizás alguna anécdota que vos puedas traer a colación, que vos decís, esto me marcó en esta experiencia de Misión Posible en su 12ª edición?
1: Bueno, en mi caso particular, mi madre es de Santa Elena, entonces conozco un poco el
0: Ah.
1: pueblo, digamos, así que vi la necesidad que había y conocía también la necesidad que había. Así que fue, bueno, como vimos las extracciones que hubo, la necesidad que hay ahí. Así que estuvo buenísimo la capacitación que se hizo en las escuelas con los niños y también toda la atención que se pudo realizar, que la gente iba, un montón de gente que pudo participar allí. Con respecto a la instrumental, bueno, fue una movida constantemente, como decís vos, era entrar y salir de alumnos. Cada alumno tiene su instrumental, su caja de cirugía con muchos instrumentos, y la universidad, la Facultad de Odontología, tiene su instrumental propio también. Todo eso lo trasladamos para allá, así que, bueno, gracias a Dios tuvimos un lugar amplio donde pudimos organizarnos bien con el instrumental, con los recursos, con el autoclave que llevamos de acá también. Y por ahí nos dan también alguna estufa allá. Vamos viendo más o menos la capacidad el flujo de material que ingresa. Pero no, gracias a Dios estuvimos muy ocupados, pero se pudo llegar a cumplir y a brindar esa esterilización que es muy importante para mí y para la carrera también, de que podamos brindar, ¿no? Certificar que haya esterilización,
0: Me
1: digamos.
0: imagino que este tipo de experiencia en lo profesional, en lo personal, queda muy marcado, ¿no? En tu experiencia, en tu vida. Cuando volvés aquí, más allá del cansancio, hay una satisfacción que no se puede medir.
1: Como te digo, es algo muy importante porque le garantizás al paciente que quizás no sabe, pero que están utilizando instrumental que pasó por un proceso de desinfección y de esterilización, ¿no? Para cuidar su salud principalmente.
0: Puede parecer obvio, pero no siempre es así. No siempre es así. Y Belén, desde tu situación de lugar, que tenías un contacto permanente con la gente, con el sistema institucional de salud de ahí de Santa Elena, ¿cuál fue tu experiencia que viste allí? Que más allá también de lo cansador y lo particular que fue tu tarea, contanos desde tu situación, ¿cuál fue tu visión de esta experiencia?
2: Bueno, mi experiencia realmente, yo personalmente la disfruto un montón. El contacto con la gente es algo que me gusta mucho. La atención al público, el recibir a la gente de la mejor manera para que se sienta de manera segura, que se sienta tranquila. También coordinar a los alumnos para que hagan sentir a la persona lo más cómoda posible en la atención, porque claro, son 2 días que tuvimos a full y son prácticas que se hacen rápido quizás. Entonces, nuestro objetivo es que la persona también se sienta contenida allí, acompañada de manera espiritual. Algo que veo particularmente es que hay muchas personas que, además de la necesidad de una buena salud bucal, necesitan también esperanza. Entonces, hemos llevado folletería, hemos llevado los libros misioneros, hemos hablado con algunas personas, yo particularmente hablé con algunas personas que necesitaban a Jesús en el corazón prácticamente. Así que es una experiencia muy reconfortante para todos. Los alumnos también volvieron muy contentos, como dijo Jorge, es una experiencia que no se quieren perder. Los docentes también. Así que es una experiencia muy linda, realmente.
0: Sí, Jorge.
3: Sí, eso es otra de las cosas que es importante destacar, de que después de cada prestación, el alumno le regala al paciente un libro misionero, en este caso fue El Gran Conflicto. Entonces, es muy satisfactorio poder ver que la gente mientras está en la sala de espera está con el libro, está leyendo, entonces no solo se resuelve o se intenta resolver o atender la parte, la enfermedad física, sino también tratar de darle un libro con el mensaje de esperanza que nosotros tenemos, para que esto no quede en una parte nomás, sino que nuestros alumnos también terminan siendo canales de bendición con un mensaje, con un propósito diferente. Y bueno, y otra cosita que también me gustaría destacar es que, claro, el día miércoles fueron los alumnos de segundo año con el plantel docente, en este caso de odontología preventiva, a cargo de la doctora Karen Riz, también acompañó la doctora Verena Echezarraga y la doctora Ivonne Correa Vitales. Ellos estuvieron el día miércoles y es interesante porque se les habilitó el auditorio del club de ahí. Y se convocaron a 800 alumnos. Después, o sea, yo fui, vi dos jornadas multitudinarias, no sé si había 800, pero muchísima gente. Y también esto es importante destacar el trabajo que ellas hacen y que hacen los alumnos, porque estuvieron con

0: grupos enseñándole el cepillado con una obra teatral en donde los alumnos simulan una pelea entre los agentes que nos ayudan a la limpieza y las bacterias. Y esas son cosas que a los nenes les es bastante significativo y creo que ayuda mucho a esto del interés y por cuidarse, por cepillarse los dientes, por pasarse hilo dental. Entonces, ese es otro aspecto que también no me gustaría dejar de lado, de mencionar, porque como que estamos trabajando en todos los frentes.
1: Muy bien, se nos fue el tiempo. Desde ya, gracias a los tres por estar
0: Gracias.
1: con nosotros
0: Gracias.
1: aquí. El año continúa. Recién estamos completando el primer cuatrimestre. Les aviso, por las
0: No.
1: dudas no se enteraron. Quedan varios meses y muchas actividades también por completar. Así que los seguiremos invitando para seguir hablando de esto, sobre todo de actividades de extensión, que lo habíamos mencionado también hace 2 semanas atrás, y un congreso también
0: Sí.
1: que se viene para el segundo semestre del año, ¿no?
0: Exactamente, en septiembre tenemos un congreso internacional que está organizado por la UAP y la Conferencia General.
1: Muy bien. Gracias a los tres, les
0: Muchas
1: deseamos lo
0: gracias,
1: mejor para esta
0: Sergio.
1: jornada.
0: Muchas gracias a
1: Muchas
0: vos.
1: gracias. Estuvimos dialogando con
0: Valeria.
1: Valeria, sí,
0: Gracias.
1: Valeria Bloch, con Belén González y Jorge Escandriolo acerca de esta nueva edición de Misión Posible que se realizó la semana pasada en Santa Elena, aquí en la provincia de Entre Ríos. Nosotros ahora vamos con música, si te parece, Nati, que no te salude hoy porque arrancamos con esto. Bienvenida, Nati, ya después vamos a charlar un ratito y enseguida estamos con más Ventana al Día.
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1: Hola, ¿cómo estás? Dicen que los hombres podemos estar horas sentados sin hacer ni pensar en nada y que eso nos hace felices.
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1: Las mujeres y los hombres somos muy diferentes, ya sea fisiológicamente como mentalmente. Hemos sido diseñados para ser diferentes, con características propias de cada género. Lo que los varones no entendemos, para las mujeres es lo más natural, y viceversa. Las damas suelen decir que no entienden cómo es posible que un hombre esté sentado en el sillón de su casa sin pensar en nada ni hacer nada. Este tema siempre me causa gracia porque es exactamente así. Hay actividades que parece que los hombres las llevamos a cabo en punto muerto. Una de esas actividades es la pesca. Tengo que confesarte que debo haber pescado una o dos veces en mi vida y no logré pescar absolutamente nada. Horas y horas sentado mirando el río o el mar y sin pronunciar una palabra. Suena bastante raro, pero muchos hombres viven esta experiencia y se sienten felices de vivirla. Por supuesto que si pescaste algo y podés llevarlo a tu casa para comerlo, es gratificante. Bueno, debe serlo, nunca me pasó. La pesca es una actividad milenaria y es como un arte. En cierta ocasión, en la hermosa provincia de Corrientes, bajando de un puente, vi un cartel que anunciaba que vendían una carnada especial para diferentes peces, y entonces se me abrió un mundo delante de mí. Allí descubrí que pescar es más complejo de lo que yo había pensado. Antiguamente, cuando las sociedades fueron desarrollándose, las personas descubrieron que la pesca con red era lo más efectivo que había, porque te permitía sacar más peces haciendo un poco más de esfuerzo. Sin embargo, existen hoy muchas técnicas según el pez que deseas pescar. Hay quienes usan una especie de lanza y otros usan el famoso medio mundo o el tradicional anzuelo. Fue una mañana, cuando dos hermanos pescadores se encontraban limpiando sus redes, que lo vieron pasar. Habían escuchado hablar de él, pero no lo habían visto nunca. Los miró fijamente y les hizo una invitación. Les dijo: "Síganme, los convertiré en pescadores de hombres". Es una invitación muy interesante, ¿no te parece? Pero era muy radical. Se trataba de dejarlo todo. No había medias tintas. Era todo o nada. Él no quiso negociar. No se quedó a intentar convencerlos. Simplemente los invitó y menos mal que ellos accedieron. En ese momento no entendían bien de qué iba la cosa, pero a medida que caminaron con él y lo siguieron, se dieron cuenta de las intenciones que tenía este hombre. La historia se registra en la Biblia, en el libro de Mateo, capítulo 4, versículos 18 al 20. Cuando Jesús los invitó a seguirlo, ellos no se imaginaron que los invitaba a que ayuden a otras personas. Esta acción los convirtió en discípulos. Básicamente, un discípulo es alguien que sigue a un maestro, y Jesús fue el maestro que siempre quiso el bien para las personas, especialmente para los que sufren. Hoy, incluso si deseas seguirlo, Él te invitará a que seas una luz en el camino de otras personas.
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0: Muy bien, seguimos adelante, como siempre proponemos una luz en el camino con el pastor José Peñafiel y ahora entramos en el bloque de medicina del estilo de vida y tenemos a uno de los profesionales representativos del Plan 21 del Sanatorio Adventista del Plata, que es la licenciada Giselle Femopase. Hola Giselle, buen día, ¿cómo andás?
1: Pero muy bien, hola a todos.
0: Giselle nos decía que pasó por acá en el siglo pasado.
1: Hace mil años.
0: Por el 1800 más o menos. Ella dijo mil años, pero vamos a decir 1800. Siento como para sacar un poco de año, por si
1: exacto,
0: no, viste.
1: Sí. Me gusta.
0: Bienvenida, Giselle. Bueno, gracias a Dios por contar contigo aquí participando en este bloque, en donde de alguna manera queremos presentar la necesidad de tomar buenas decisiones con respecto a nuestra salud. Polula información, como se dice en la calle, a lo pavote, pero no lo ponemos en práctica. ¿Qué nos pasa con eso?
1: Y es fácil hablar, es difícil hacer,
0: ¿sí?
1: Romper el status quo. Y algo que venía pensando estos días es que cómo nos afecta el clima también en los hábitos, ¿no?
2: Uh-huh.
1: Recién antes de salir me decía mi esposo, ¡ay, qué frío, ya quiero que se pase!
0: Y esto recién empieza.
1: Así que sí, un gran desafío, porque como decís, información hay mucha, pero esto de tomar decisiones que nos hagan bien, ¿no? Pasar a la acción, que no quede como un mero deseo. Y hoy quería compartir un poco de eso, algunas estrategias que compartimos en el Plan 21. Justo ahora esta semana veníamos charlándolas con... Tenemos un grupo de egresados, de la gente que hizo el plan.
0: ¿La primera corte?
1: No, de todas.
0: No, de todas.
1: De todas. Nos vamos sumando un grupo de WhatsApp y estábamos trabajando el hábito de tomar agua, porque, bueno, que justo te veo, Oscar, no lo pueden ver. Ah, bueno, no sé, ¿esto sale en streaming?
0: Me tomo un litro por programa.
1: Ah, muy bien.
0: Todas las mañanas ya se va esta botella.
1: Bueno, ya me das pie, porque acá está, para los que lo están escuchando... Oscar está con una botella acá al frente y es, me das pie para hablar de una de las estrategias que, como le decía, estamos hablando con los egresados de cómo tomar agua, porque con el frío como que perdemos un poco
0: ganas de tomar agua.
1: Tal vez tomamos más infusiones o demás, pero el agua, bueno, entonces tenemos un desafío de poner cuántos vasos tomamos. Y pensaba... quería compartirles ustedes, si tienen algún hábito, por ejemplo, el de tomar agua o el de salir a hacer ejercicio, que con el frío también nos da más ganas de estar calentitos.
0: Esta semana me llamaron del gimnasio para preguntarme por qué no fui.
1: Claro.
0: Allá de un poco
1: bueno,
0: de dolor de espalda
1: bueno
0: que tenía, le dije, no, mira, la verdad es que estos días llegué tarde a casa y llego a mi casa y la verdad es que me cuesta salir.
1: Total.
0: Volver a... Ya desde diciembre que estoy yendo al gimnasio y estos días de que justamente me paralicé un poquitito, me tomé una semana de licencia, no sabés lo que me costó. Ayer iba a retomar. Conjugué, bien, iba a retomar. Hoy voy.
1: Sí, muy bien, vamos Oscar, mañana te pregunto.
0: Pero qué necesidad muchas veces tener contención, Giselle, porque en este caso uno solo, a veces, pero yo tengo mi esposa atrás, mi hija atrás que me dicen, Oscar, anda, tenés que ir al gimnasio, no, tanto sacrificio que hiciste, porque ahora, bueno, más allá de lo económico que te conlleva ir a un gimnasio, digamos, el hecho de suscitar el hábito es un trabajo de fuerza de voluntad importante.
1: Sí, y bueno, y de eso quería hablar, de lo que decís de cómo le sacamos peso al trabajo, al laburo que tiene la fuerza de voluntad, ¿no? Y vos nombraste varias cosas, porque generalmente pensamos esto, ¿no? De que el hábito tiene un gran componente, y gran parte es la fuerza de voluntad, pero hay maneras de alivianar y facilitar que no tenga tanto peso la fuerza de voluntad o tanta carga que hacer. Vos nombraste varias cosas y de hecho estás usando varias cosas que quiero contar como estrategias, ¿no? Para restarle peso a eso, a lo que cuesta
2: para ayudarlo
1: a moverse, sí. Bien. Vos nombraste qué importante el apoyo social, ¿no? O esto de la dijiste contención. Eso es clave. Cuando tenemos a alguien que nos espera o que quedamos con alguien o esto que tenemos en el grupo de, bueno, ponemos cuántos vasos de agua tomamos o nos muestra. Eso ayuda a que sea más fácil, ¿sí? Si vos sabes que alguien te está esperando y no te quedas en el sillón pensando, ¿no? Sí. Si decís, bueno, quedé con una amiga para salir a caminar o con un amigo para ir a jugar al pádel. ¿no? Como que eso facilita ese momento en que, no sé si lo identifican, de que empezás a pensar, voy o no voy, voy o no voy. ¿Me paro a buscar agua o no me paro?
2: Negociando con la cabeza.
1: ¿Me voy a la panadería o no me voy a la panadería?
0: Fíjate, dos veces a la semana mi hija va conmigo al gimnasio, ajá, así que ella está paradita esperándome, es decir, bueno, no puedo decirle no, hoy no voy.
1: Claro.
0: No, está esperándome, ajá, a decir que dos días a la semana,
1: fantástico,
0: voy seguramente.
1: Fantástico.
0: Y te digo, mi muletilla habitual es ir al gimnasio, hoy gasté más calorías con la fuerza de voluntad que le impuse a mi cuerpo para venir al gimnasio.
1: Muy
0: que
1: bueno,
0: con la tarea del gimnasio
1: ya hay un
0: mismo
1: ejercicio de fuerza. Sí, bien, pero los días que vas con tu hija tal vez tenés que hacer menos fuerza.
0: Sí, totalmente.
1: Porque,
0: totalmente.
1: Bien, y otra cosa que está haciendo Oscar que lo recomiendo, que es esto de tener a la vista. ¿Sí? Así como no tener a la vista ojos que no ven, corazón que no siente, el tener cosas, esto que quiero, por ejemplo, tener la botella, él la tiene al frente de él, a la botella de agua.
0: Tapado con el monitor para que no lo vea la cámara.
1: Exacto, pero, porque claro. Ya aumenta las chances si yo tengo ese acceso fácil. Pues no tengo que pararme e ir a cargar el agua. Si yo me dejo la botella al lado de la cama, es más probable que al día siguiente me levante que si tengo que ir a buscar y a cargar la botella, ¿no? Uh-huh. Y así, si ya me traigo las zapatillas al trabajo, o ya me he visto a la mañana deportivo para salir, yo ese momento de pensar si lo hago o no lo hago, uh-huh, me lo estoy ahorrando.
2: Claro.
1: ¿Sí? Hay una autora, se llama Mel Robbins, tal vez la habrán visto en las redes sociales, que ya habla de la técnica de los 5 segundos. Que es, pienso algo que quiero hacer, y cuento hasta 5 en mi mente y lo hago. ¿Por qué? Dice, eso primero que me ponga a contar y dejo de rumiar. Porque, ¿qué hacemos? ¿No? Empiezo a pensar, decir, bueno, no, mejor, y si me quedo, no, voy mañana.
2: Negociar.
0: Pasaste esos 5 segundos, sí, y ya tenés, estás cargado de excusas.
1: Exacto, uh-huh, exacto. Entonces, si queremos movernos, salir... ayuda muchísimo esto de no entrar en ese diálogo que generalmente nos gana. Y después nos quedamos mal porque tampoco la pasé tan bien, porque me quedé con la espina de que no lo hice. El ejercicio nos hace muy bien, estoy pensando en el ejercicio, o en comer algo que nos da saciedad y no nos deja hinchados, ¿no? Bueno, cada uno llévelo a su hábito pendiente.
0: Es que es una realidad. Por ejemplo, vos te quedás en tu casa. En días como estos que se han presentado frescos, que yo he estado en casa, normalmente me he salido un poco de mi cuidado en la dieta. Y bueno, que un pancito, que ajá, al horno, que con miel, que con un poquito de queso crema,
1: frío,
0: la infusión. Ni hablar de algún chocolatito o un alfajor que se cuela ahí en esas intenciones. Claro, en ese tiempo que vos estás en el gimnasio no tenés tiempo para estar pensando en eso.
1: No
0: tenés el tiempo ocupado. Sumamos al tema del tiempo. El hecho de estar ocioso, uh-huh, está frito.
1: Sí, sí, total. ¿Y cómo se encadenan los hábitos, no? A veces ya cuando no te moves, ya después ya comes un poco más, ya, ¿no?
0: Sí.
1: Te sentís un poco peor, sí, y te pones tal vez con pensamientos más negativos. Entonces esto de pasar a la acción y hacer cosas que sabemos que nos hacen bien. Y por último, no sé cómo estamos de tiempo, habrán escuchado, a mí me gusta mucho esto de pensar en el yo futuro y como esta idea de quién paga la cuenta de que yo me quede acá sentado. Tal vez a corto plazo el yo actual va a estar muy contento y muy cómodo, pero el yo del futuro paga la cuenta, ¿no? Y hace poco escuché en una entrevista una idea de mentalidad de longevidad, mindset, ¿no? Ahora se habla del mindset, de esto de pensar a largo plazo. Cómo lo que yo decido me trae decisiones e impacta en cómo voy a envejecer, ¿no? Y esto de pensar, bueno, si yo hoy no tomo agua, si yo hoy no me muevo, si yo hoy sigo comiendo así, ¿quién va a pagar la cuenta? Mi yo actual tal vez la pasa menos mal, tiene un poquito de gratificación instantánea, pero mi yo de futuro se va a tener que encontrar con mucho...
0: No, y ni hablar si vos tenés un contexto familiar dentro de todo... cercano, si podemos decirlo, porque mucha disfuncionalidad hoy presente, vos decís, tampoco puedo ser una carga para mi familia.
1: Tal cual.
0: No, acá hay una cuestión solamente que no pasa por mi pensar sobre mí mismo y mi calidad de vida en el futuro, que ocupa un lugar importante, es también que le dejo a mis hijos, que
1: total,
0: le dejo a mi esposa, que me tienen que bancar a mí después, en esa situación de lugar, ¿no?
1: Exacto.
0: Entonces,
1: es una conclusión que muchos de nuestros los participantes que pasan por el plan se dan cuenta, y que también pasa de muchos que llegan en un momento donde ya están pagando las cuentas.
2: Las cuentas de lo que pasa.
0: Te digo, muchas veces el papel del profesional es importantísimo, Giselle. Yo, por ejemplo, cada 6 meses voy y me hago ver con mi endocrinóloga, y muchas veces ha sido ella la que me ha empujado, Oscar, ahora, ve los análisis, mira, tenés que hacer esto, esto, ajustá acá, ahora, este es el momento para ajustar. Y quieras o no, esos empujones caen como monedas en la cabeza y te van haciendo el ruido que tienen que hacer, que merecen hacerse. Sí. Y yo creo que el papel del profesional, más allá de la decisión que uno toma de hacerse los estudios que tienen que hacerse, es importante también.
1: Totalmente, totalmente, que te apoye y te acompañe, ¿no? Y no con cosas simplistas, decir, bueno, no es tan fácil cambiar de hábitos, pero el acompañamiento es clave y, bueno, uno no rendirse, ¿no?
0: ¿Qué tema interesante en donde nos metemos seguramente en tu vida personal, sin duda, porque acá es tu decisión y no la de otro? Otro no puede tomar por vos la decisión de generar buenos hábitos en tu vida, tenés que hacerlo vos, eso no se terceriza. No. Y estamos en una sociedad donde acostumbrados a deslindar la responsabilidad en otro, esto es plena incumbencia de tu voluntad. Y es donde quiso ponerle justamente el ajuste de tuerca acá a Giselle, dándonos un poco, no sé cómo usted es, Nicole, con su fuerza de voluntad.
2: Creo que también tiene que ver mucho con la, no, con la actitud que la persona tenga también en la fuerza de voluntad. Hay personas que tienden a tener una actitud más negativa a la vida y por más que a veces ellos quieran, aquí entra salud mental después, porque por más que ellos quieran, ya después no pueden y la fuerza de voluntad está abajo totalmente. Y ahí también es un llamado de atención a buscar una ayuda, y en este lado la salud mental también. Porque hay personas que dicen, yo lo intento, yo quiero, pero es que no puedo, me tiro abajo, no sé qué me pasa. Y ahí es cuando deberían ir y pedir ayuda cuando lo necesiten.
1: Muy, muy buen punto, Nicole, porque es verdad, si no estás sintiendo que no podés, tal vez ya es un punto donde
2: otros factores
1: ayuda,
2: que están influyendo en la persona, que no sabemos qué es.
1: Pero bueno, cada uno se conoce.
2: Y claro, también separar eso y también no hacerse la víctima, porque en muchos lados también te haces la víctima y no te haces responsable de lo que quieres hacer.
0: Es un papel que
2: es muy complicado.
0: El papel de víctima.
1: Sí, y ojo después con las expectativas, porque a veces queremos del 0 al 100, ¿no? Como que, bueno, no, ahora tengo que empezar y tengo que correr una maratón o a partir de lunes como saludable 100%.
0: Llamar a la ambulancia ahora.
1: Claro. Sí, claro. No, entonces, a veces también cuesta empezar o cuesta otra fuerza de voluntad porque me pido un montón. Entonces, ese ajuste de hacer algo acorde a lo que puedo. Y aunque sea, yo digo, evitar el cero.
2: Pequeños pasos, ¿no?
0: Y ahí es donde entra, creo, en juego el papel del profesional, en donde va generando en nosotros el proceso.
1: Exacto.
0: Generar el proceso y esta idea de proceso, ¿no? Para que después no nos enloquezcamos y, bueno, caigamos en el propio precipicio que cavamos nosotros mismos.
1: Exacto.
0: Giselle, un gustazo tenerte aquí. Espero tenerte más seguido aquí con nosotros en la radio. Un placer, como siempre. Estuvo con nosotros la licenciada Giselle Femopase. Ella es componente del equipo de profesionales del Plan 21 del Sanatorio Adventista del Plata. Si querés tener algún tipo de información con respecto a este plan, podés comunicarte con la gente del sanatorio, sabrán poder, por supuesto, acercarte información y sobre todo para que tomes la decisión de formar parte de este plan. Nosotros ahora vamos a una pequeña pausa, si te parece, lo que tengas un poquito de música, después lo pisamos. Ya está la gente de RSU, porque tenemos que dar información sobre Universidad Abierta.

0: Bien, 11 grados, 6 décimas la temperatura, 71 el porcentual de la humedad, 18.9 hectopascales la presión, viento del noreste a 19 kilómetros la hora la perspectiva para hoy, la máxima es de 21 grados, ¿eh? Vamos a tener un día espléndido, la verdad, en el solcito, para comer algunas mandarinas, algún girasol por ahí perdido, no sé cuál es tu hábito, pero si tenés un ratito para estirar las piernas, la verdad, el día se está poniendo muy, muy, pero muy lindo. Le damos la bienvenida a Caterina Palacios, ella es parte del equipo de la Secretaría de Responsabilidad Social Universitaria y también de Extensión. ¿Cómo estás, Caterina? Buen día.
1: Muy bien, ahora me diste ganas de mandarina, me encanta.
0: Yo no sé cuán buenas están saliendo las mandarinas porque todavía no han caído ninguna helada. No sé cuán dulces estarán.
1: Yo compré el otro día unas que estaban muy ricas.
0: Estaban ricas, bueno, sí. Bueno, así que más cerca del micrófono te vas a tener que poner así. Dale. Que te escucha. Ahí está. Bueno, Caterina, gracias por acercarte. Sabemos que tenés información importante acerca de una actividad en el marco del programa Universidad Abierta.
1: Como sabrán, el martes pasado empezamos con Universidad Abierta. Estuvo el primer taller. Son 7 talleres dirigidos a adultos mayores y cuidadores también. Uh-huh. Y las personas que participen en estos 7 talleres van a tener certificación. Así que bueno, el martes pasado tuvimos el primero y hoy toca el segundo, que es de ejercicios cognitivos lúdicos y con movimientos. Es a las 18:30 horas en uh-huh. el Salón El Galpón.
0: Acá detrás del Templo de la Universidad.
1: Uh-huh. Sí. Uh-huh. El taller de hoy va a ser dirigido por el profesor Franco Puelstra, de Educación Física.
0: El director de la carrera de Educación uh-huh. Física. Entonces, bueno, las personas seguramente que van a participar ya están anotadas, ¿no es cierto? ¿Es
1: sí,
0: por inscripción?
1: Sí.
0: ¿O la persona que escuchó ahora y puede ir igualmente?
1: No, hay que inscribirse. En nuestras redes hicimos las publicaciones, la promoción, y ahí tienen QR o link al que se pueden anotar. Todavía estamos con cupos, así que pueden hacerlos. Y las personas que fueron al taller de la semana pasada, no hace falta anotarse porque ya tenemos sus datos, ya ajá. tenemos la planilla, solo van hoy, si quieren.
0: Ahora nosotros ya les comparto ahora a Fabricio esto para compartir en nuestras redes. Si hay cupos, aquí en el banner que vamos a compartir en las redes de la radio, hay un QR en donde puedes acceder a través de esto al formulario, inscribirte y participar de esta segunda clase de estos talleres. Mm. Son 7, me
1: son
0: dijiste.
1: Son 7. Todos los martes.
0: En este caso, ejercicios cognitivos lúdicos y con movimientos es el tema que se va a trabajar. El profe Franco Poelstra tendrá a su cargo la dirección de este taller. Muy bien, Caterina, ¿te quedó algo más en el tintero para compartir
1: eso
0: con nosotros?
1: Nomás.
0: Esta tarde, entonces, 18:30 en el Galpón, aquí detrás del Templo de la Universidad, inscribite y participa. Esto está dirigido no solamente para adultos mayores, sino también para cuidadores de adultos mayores. Es una buena capacitación y formación para tener más herramientas para el trabajo. O aquellas personas, hijos, quizás que tienen papis mayores viviendo sí. con su casa o tienen que cuidar, también es un buen material, un buen momento de espacio de formación para darnos herramientas y sobrellevar momentos que tienen que ver con nuestra función como hijos también, ¿no?
1: Sí.
0: Que terminamos siendo padres de nuestros padres en esta situación.
1: Exacto.
0: Muy bien. Caterina, gracias. Lindo día y saludo a todo el equipo.
1: Gracias.
0: Nosotros ahora vamos a una identificación. Creo que ya estamos para identificarnos y ya estamos con la magíster Gisela Miller, decana de la Facultad de Ciencias Económicas y la Administración de aquí de la UAP.
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0: Muy bien, tenemos el gusto de poder seguir participando con vos. 10 horas, 2 minutos, 12 grados la temperatura ya. Aquí mi teléfono, 14 se actualizó aquí mi teléfono. Todavía el servicio meteorológico no nos ha dado datos actualizados, pero te digo que vamos a tener un día espléndido con cielo despejado, pleno sol por la tarde. Todavía un poco de neblina, pero ya veo en mi ventana acá, el trecho de ventana que tengo, que está bastante despejado el cielo con un sol pleno, así que disfrutemos de este otoño. Anunciamos hace un momentito, ya está con nosotros en nuestro estudio, la magíster Gisela Miller. Ella es decana de la Facultad de Ciencias Económicas y de la Administración aquí de la UAP. Gisela, un gusto en tenerte aquí, buen día.
1: Gracias, buen día.
0: ¡Ay, qué suspiro!
1: Todavía es que viene corriendo, viene medio escalera. Rápido, sí.
0: La subida
1: sí.
0: De esa escalera, viste, que viene apurado y sube la escalera, es como que le quita el aire que le faltaba.
1: Me delata mi estado físico.
0: Gisela, bueno, el motivo por el cual te invitamos es porque, bueno, hace 2 semanas se hizo la presentación de lo que va a ser la Cátedra Abierta Héctor Mota. Mucha repercusión, muchas expectativas. La semana pasada estuvieron trabajando ahí con el equipo que va a estar haciendo de soporte de esta Cátedra Abierta con los últimos detalles. Bueno, ya vi que se lanzó la inscripción para la Cátedra Abierta.
1: Sí, ya estamos ahí con la inscripción abierta. Es una... Perdón, ¿no? Ahí está. Es una propuesta súper interesante que tenemos ahora desde la facultad. Tiene cupo limitado, ¿sí? Entonces lanzamos la preinscripción. Uh-huh. La idea es que los postulantes manden su currículum, su hoja de vida y una carta contándonos por qué quisieran ser parte de la cátedra. Porque es una propuesta... de calidad y queremos que el grupo sea un grupo que está realmente interesado en la temática.
0: Explícame el concepto de cátedra abierta.
1: Bueno, la idea es que una universidad puede ofrecer cátedras libres o abiertas para acercar el conocimiento a la comunidad, ¿sí? Entonces no hace falta estar matriculado en la universidad para poder ser parte de esa cátedra abierta, que en cualquier otro caso, bueno, uno tendría que estar inscrito en una carrera, ¿no?
0: Claro.
1: Entonces es una cátedra libre donde se puede anotar, puede ser un estudiante de la universidad de cualquier carrera, puede ser un profesional o alguien de la comunidad que esté interesado en la temática y se puede anotar como alumno de esa cátedra. Esa es un poco la idea. Entonces nosotros ya estuvimos planificando las actividades de este año de la cátedra. Bueno, cerrando algunos detalles, ¿no? Que ya estaba más o menos diagramado, pero... cerrando algunos detalles de cómo va a ser la modalidad, cómo van a poder participar, digamos, las personas.
0: En este caso, esta cátedra abierta, ¿cuál va a ser la característica que va a tener? Más allá de que el nombre es Héctor Mota, y cuando hablamos de Héctor Mota, hablamos hoy por la relación que tenemos como universidad, con AFIDE, con AFIDER, hablamos de emprendedorismo y hablamos de innovación.
1: Innovación y el componente que se agrega es el de sustentabilidad, ¿no?
0: Entonces, sustentabilidad.
1: Claro. Entonces la idea es trabajar estos conceptos de, bueno, que ya no te voy a anticipar demasiado, ¿no? Pero de economía circular. Es decir, cómo, de qué manera se puede emprender con ese hilo conductor, ¿no? El de economía circular. Entonces, vamos a estar trabajando dentro de nuestra propia, el ecosistema de acá de Libertador San Martín, ¿no? Pero va a tener un componente muy práctico y bajado a la realidad. No es simplemente, bueno, vamos a aprender cosas, sino que la idea es que los que participan puedan involucrarse de manera activa, van a tener una inmersión en la problemática, que eso es lo que hace que sea realmente de muchísimo aporte y de muchísima calidad, muchísimo valor lo que van a recibir las personas que participen de la cátedra.
0: ¿Cómo está estructurada esta propuesta académica?
1: Nosotros estamos trabajando en los materiales de lectura previa que van a tener las personas que van a participar. Van a tener una lectura previa a disposición y vamos a tener este año 4 encuentros presenciales, ¿sí? Entonces la idea es que antes de el desarrollo de cada clase presencial, los participantes leen, miran lo que
0: tipo nosotros... Tipo aula invertida,
1: claro, aula invertida, exactamente, ese concepto, el aula invertida. Es... una preparación previa y participamos del encuentro presencial. El primer encuentro está previsto para el 10 de junio y, Y entonces vamos a poner a disposición en el campus virtual, digamos, en nuestra plataforma de cursos. Va a estar todo el material disponible para que los inscriptos, los que finalmente queden, ¿no? Porque va a haber una preinscripción, pero el grupo que finalmente quede, ese grupo va a poder acceder ahí a la plataforma de cursos, hacer las lecturas previas y después participar de la clase presencial, que va a tener una dinámica quizás diferente en cada uno, va a haber invitados muy
0: Va a
1: interesantes.
0: ser una modalidad tipo clase magistral.
1: Va
0: No
1: a ser mixto,
0: necesariamente.
1: no necesariamente,
0: Ah,
1: porque
0: mixto.
1: vamos a tener actividades de grupo, vamos a tener un desarrollo de una temática y vamos a tener invitados. Entonces va a haber en ese encuentro presencial va a haber
0: Es decir,
1: distintas actividades.
0: taller, va a haber clase magistral, puede haber mesa de debate también.
1: Claro, o sea, vamos a tener
0: Bien,
1: distintas
0: bien, bien.
1: dinámicas dependiendo de la temática y bueno, y en algunos casos la participación de invitados referentes, ¿no? A nivel nacional e internacional.
0: Gisela, ¿esta propuesta va a ser en formato presencial o va a ser híbrida también?
1: A ver, toda la lectura previa
0: Es todo.
1: es asincrónico, va a estar online. Y la clase presencial es presencial, no va a estar híbrida. O sea, va
0: Muy
1: a
0: bien.
1: ser, el grupo de personas va a estar trabajando en el mismo espacio físico.
0: Dijiste cuatro módulos, pero hasta donde yo me había informado, también está la posibilidad que accediendo a un quinto módulo se pueda tener una diplomatura, una titulación. ¿Esto
1: Sí.
0: sigue en pie?
1: Sí, en realidad son cuatro encuentros presenciales, pero son cinco módulos, ¿sí?
0: Ok.
1: Son cinco módulos. Solamente que uno es totalmente asincrónico, ¿no? Pero
0: ¿Qué es el
1: la
0: último?
1: idea es el único. La idea es que cada módulo va a tener su propia evaluación, su propia definición de como de cierre de temática,
0: Sí.
1: con certificaciones parciales, y después el que aprueba los cinco módulos, puede acceder a una diplomatura.
0: Muy bien. Esto recién empieza. ¿Cuáles son las expectativas de ustedes como grupo de poder arrancar con un tipo de propuesta que tiene una profunda inmersión en la actividad social del Libertador de San Martín? Es decir, va a tener un impacto.
1: Bueno, esa es nuestra expectativa, que realmente tenga un impacto, ¿no? Que tenga un impacto concreto en la vida de nuestra comunidad. Ciertamente que el trabajo de esta cátedra no es algo que estamos pensando simplemente para este año, sino que para poder hacer realmente un cambio en la comunidad, uno tiene que trabajar durante un tiempo. Es un proyecto de mediano a largo plazo, ¿no? O sea, vamos a ir construyendo, pero tenemos la expectativa de que este año ya tengamos resultados concretos, que podamos aplicar lo que este grupo de personas
0: Vaya
1: adquiera, aprenda, vaya
0: trabajando.
1: trabajando, que lo podamos tener soluciones concretas y propuestas concretas para la comunidad. Entonces, esa es nuestra expectativa, vamos a trabajar muy fuerte para que se cumpla.
0: Un grupo docente, si podemos mencionar alguno, ¿quién va a estar detrás del sostén, la estructura de esta propuesta?
1: Somos varios, yo estoy en la coordinación, ¿no? No con la, en la coordinación general, pero el titular es el doctor Héctor Mota y después tenemos a Evelyn Molina, que creo que
0: Sí, sí,
1: alguna vez
0: sí,
1: la
0: sí,
1: deben
0: sí,
1: haber
0: sí.
1: invitado seguramente a la radio a
0: No, no, no,
1: compartir.
0: no ha llegado acá,
1: Ah,
0: no,
1: la
0: no, no ha
1: vamos a
0: venido acá a
1: traer
0: la
1: entonces
0: radio.
1: a
0: Sí.
1: Evelyn.
0: Es docente, va a ser también docente dentro de
1: Va a
0: la.
1: estar en el equipo docente de la cátedra, está el doctor Horacio Casali, está Nicolás 40, bueno, hay un equipo grande, ¿no? Vamos a estar trabajando con varias personas, porque la idea, como va a ser, además de la clase, está la ingeniera Nancy Hoffman, entonces, además de los docentes de la cátedra, que van a estar dando las clases y los talleres, también hay un equipo de docentes que van a estar acompañando en la parte práctica, ¿no? En los proyectos, en los grupos, así que bueno,
0: Un
1: ellos
0: seguimiento
1: son.
0: muy particular.
1: Sí.
0: Las inscripciones ya están abiertas. ¿Cómo hace la gente para informarse acerca de esto, más allá de las redes sociales?
1: Nosotros tenemos en este momento, justo ahí antes de venir, estaba tratando de cerrar la información que íbamos a compartir. Está disponible ya Unión Bright, donde se puede hacer la preinscripción.
0: En Eventbrite.
1: La preinscripción para No alcancé a ver si ya está disponible, por eso vine y no alcancé a mirar si ya estaba disponible,
0: ya estoy
1: pero
0: ahí.
1: Estamos en eso, o sea, probablemente en el día de hoy ya va a estar disponible, y ahí cada postulante sube su hoja de vida y su currículum.
0: Web Argentina, ¿no? Uh-huh. Estoy buscando acá a ver si el amigo,
1: si ya lo tenemos,
0: el doctor Google
1: si,
0: me ayuda.
1: Si no,
0: acá estoy entrando acá.
1: Durante el día ya vamos por las redes sociales y estar abriendo.
0: Si vos ingresás a Eventbrite, UAP Argentina, Cátedra Abierta de Héctor Mota, preinscripción, acá está. Se subió ayer a las 6 de la tarde, acá está toda la información, justamente en el Eventbrite, para que vos puedas acceder a esta posibilidad que te brinda la Universidad Adventista del Plata, que se lanzó hace 2 semanas y que bueno ya está teniendo repercusión y que comienzan el 10 de junio.
1: El 10 de junio es el primer encuentro presencial, nos queda poco tiempo, así que el que esté interesado postule, vamos a... Uh-huh. A estar resolviendo esto en
0: a, la brevedad,
1: ¿no? A la brevedad, digamos, respondiendo a los postulantes. Y entonces, ya el 10 de junio nos encontramos presencialmente, pero la idea es que,
0: claro,
1: bueno, unos días antes se pueda acceder a los materiales para prepararse.
0: Como siempre decimos, si tenés alguna duda, escribís a informes@uap.edu.ar, informes@uap.edu.ar, vas a recibir seguramente la información, o quizás podés contactarte con nuestro conmutador, el 491-8000, pedís hablar con gente de informes y allí tendrás la posibilidad de dialogar y hacer tu consulta pertinente y sumarte a esta propuesta que tiene la universidad desde la Facultad de Ciencias Económicas y de la Administración. Gisela, gracias por tu tiempo, acercarte aquí y darnos esta información.
1: Gracias a ustedes, los esperamos.
0: Lindo día, ¿eh? Mm. Nosotros ahora, Nati, si te parece, vamos con música y en un ratito más estamos con la doctora Sonia Krum en Aprender 24/7.

Bueno, se nos quedó en el tintero recién hablando con la magíster Gisela Miller de recordarte que las inscripciones para esta cátedra abierta Héctor Mota, que comienza el próximo 10 de junio, se estarán recibiendo los currículum vitae, así como la carta presentación, hasta el 31 de mayo. ¿Sí? Allí se tomarán las decisiones para que las personas que puedan, que queden seleccionadas para arrancar con esta cátedra abierta, recordad, tiene cupo limitado esta cátedra abierta, para que reciban el material oportunamente y ya vengan preparados para ese 10 de junio que arranca el primer módulo, la primer clase de esta cátedra abierta Héctor Mota. Muy bien. Hablando de efemérides, tendremos que decir que, te decía, hoy se celebra a nivel internacional el Día de la Enfermería, con el objetivo de ofrecer un merecido homenaje a todos los enfermeros y enfermeras que a nivel mundial realizan esta labor para toda la humanidad, así como rendir tributo a Florence Nightingale, quien nació un 12 de mayo y es considerada la fundadora de la enfermería moderna. Cada año, en la celebración del Día Internacional de la Enfermería, se elige un lema. En 2026, el lema se centra en la salud y el bienestar personal de la enfermería. Nuestras enfermeras, nuestro futuro, las enfermeras empoderadas salvan vidas. Este es el lema que se celebra hoy, justamente en el Día Internacional de la Enfermería.

Muy bien, tenemos algunos datos más que ofrecerte. Hoy también es el Día Internacional de la Sanidad Vegetal. Esta me sacó un poco de esquema porque la verdad no la tenía en el radar. Día Internacional de la Sanidad Vegetal, con la finalidad de visibilizar la importancia de la sanidad vegetal y el impacto de la protección de la salud de las plantas en la erradicación del hambre, reducción de pobreza, protección del medio ambiente e impulso del desarrollo económico. Constituye un elemento clave en la intensificación de la agricultura sostenible.

0: Muy bien, le estamos dando la bienvenida a la doctora Sonia Cruz. La presentábamos hace un momentito, pero ya la tenemos aquí en nuestros estudios. Hola, Sonia, ¿cómo
1: estás?
0: Buenos
1: días. ¿Me trajo el viento?
0: El viento. Hay mucho viento afuera. Mira, estamos totalmente desconectados de lo que pasa afuera.
1: O sea, no es mucho, pero sí. Vine volando con las hojitas.
0: 19 kilómetros por hora, viento del noreste.
1: Ajá.
0: Mucha humedad, ¿eh? 71% de humedad. Presión baja, 1.8 decimal 9.
1: Lo he notado porque, ¿viste cómo se te empañan los vidrios y eso? Bueno, acá estrenando escritorio.
0: ¿Te gusta?
1: Sí, me gusta.
0: Tiene otra conformación, nos faltan todavía dos cámaras más, pero ya estaremos terminando de ordenar en el trayecto esta semana todo el estudio como tiene que quedar.
1: La casa se renueva.
0: Y sí, de alguna manera, y nos provee también de cierto insumo o espacio para poder generando otro tipo de productos que salen un poco del formato radial, ¿no? Estamos hablando de streaming, así que bueno, se viene a la postrer algunas cuestiones allí que tienen que ver con este tipo de tarea.
1: Qué bueno, sí, hay que seguir avanzando.
0: Totalmente. Muy bien, estamos con la doctora Sonia Krum en esto que es Aprender 24/7. ¿Y con qué trabajamos hoy, Sonia?
1: El tema que traigo hoy, capaz que ya no te interese tanto porque tus hijas están más grandes.
0: Así.
1: pero es un tema que le interesa a la población y por eso lo traigo, y es el homeschooling, la escuela en casa. Pero antes quisiera preguntarte si vos tenés idea por qué tenemos escuelas, para qué las tenemos. O sea, ¿por qué fueron creadas? ¿Cuál es la razón?
0: El concepto es para generar ciudadanos, homogeneizar la cultura de alguna manera. Por lo menos fue la visión de la generación del 80 al momento de hablar de educación a nivel nacional, ¿no?
1: Bueno.
0: En una época en donde había mucha inmigración, desconocimiento hasta del propio idioma, ¿no? Había muy poca gente que hablaba el español.
1: En Argentina, sí, realmente la educación buscaba formar el ser nacional, el ser argentino. Eso
0: recién
1: buscaba la escuela.
0: Vino una alumna extranjera y me preguntó, ¿qué significa ser argentino, Oscar?
1: Ay, mira qué linda pregunta.
0: ¿Sabes una cosa? No le supe contestar.
1: Bueno, esto lo vamos a dejar para otro podcast.
0: Dale.
1: Porque da para mucho. Pero en realidad la escuela tuvo su auge como educación formal y agrupadora con la Revolución Industrial.
0: Ajá.
1: Los padres ya no estaban más en la casa, ni papá ni mamá, no había más abuelos porque la familia se trasladó del campo a los centros urbanos y la escuela tuvo que hacer su trabajo. Dar educación, socializar y, como señalaste al principio, la idea detrás es formar una identidad y que tiene que ver con identidades nacionales, ¿no?
0: Uh-huh.
1: Resulta que, bueno, la escuela empieza cuando Dios nos creó, Él fue el primer maestro, ¿no?, de Adán y Eva, y cuando llegó el pecado, la escuela pasó a estar en manos de cada hogar. Las escuelas de las alfombras llamadas, ¿no?, porque ahí los padres instruían, etcétera, les enseñaban un oficio, la educación pasaba de boca en boca, las tradiciones, las historias. Pero llevamos miles de años pasado esto, y la escuela se ha convertido en una necesidad, y sigue siendo una necesidad, para, como dije, socializar, alfabetizar.
0: Esos postulados no han cambiado.
1: Esos no han cambiado. El asunto es que hoy tenemos otra vez en auge el homeschooling o la educación en casa, porque hay razones valederas para que muchas familias elijan sacar a sus hijos de las escuelas o no llevarlos, basados en inseguridad, la inseguridad que da. Estados Unidos es uno de los países que más homeschool tiene y lo tienen muy bien legislado, con programas, etc. Allá es un peligro real los tiroteos en las escuelas desde hace muchos años, por lo menos 20, 25 años atrás que empezó. Entonces es un problema real, pero además, si uno sigue las encuestas aquí en Argentina y en otros países de Latinoamérica,

0: los padres se sienten muy presionados por el tema del bullying que sufren sus hijos en las escuelas. Esa es una razón muy poderosa y es una de las principales que alegan cuando se les pregunta por qué hacen educación en casa. No quiero que mi hijo sufra acoso en la escuela.
1: Siempre ha tenido mala promoción, mala publicidad o mal concepto el tema, por lo menos aquí en nuestra cultura, el concepto de homeschool. ¿Por qué?
0: Bueno, en Argentina no está regulado. Nosotros tenemos un vacío legal. Es decir, no está permitida explícitamente en la Ley de Educación Nacional. No la menciona, pero tampoco está prohibida. Entonces, el homeschool está como en un limbo. Uh-huh. Hay escuelas que le llaman escuelas sombrilla, que ofrecen planes de estudios, libros, todo lo que uno tiene que hacer y que garantizan que los chicos vayan haciendo un avance como lo hacen los demás, uh-huh. pero finalmente tienen que ir a rendir examen.
1: Claro.
0: Cosa que en otros países no. En Europa esto está bastante bien reglamentado.
1: Pero está legislado.
0: Está legislado.
1: Acá el problema que tenemos es no tenemos
0: ningún tipo legislación. De regulación. Ahora, Alemania lo tiene prohibido.
1: Ah, prohibido
0: directamente. En Alemania está prohibido. No, o sea, no solo que está legislado, pero al revés. Sí, no lo permiten. Hay algunos países que consideran que es peligroso permitir el homeschooling por el adoctrinamiento que puede recibir un niño por parte de sus padres. De paso, en las consultas de por qué hacer homeschool, muchos padres dicen protección del bullying, darle una educación más completa en valores, eligen sus propios valores, algunos por cuestiones religiosas que reciben mucha presión en las escuelas de otro tipo, pero en general esos son los temas más álgidos. Y hay padres que tienen la posibilidad de que uno de los dos se quede en casa, porque realmente para hacer escuela en casa,
1: los chicos tienen que estar acompañados por un tutor.
0: Sí, algún adulto tiene que estar, uh-huh. que en general es la madre. Uh-huh. También hay casos de padres, que la madre es la que trabaja afuera y el padre hace homeschool. Pero realmente cuando uno empieza a indagar, hay ciertos beneficios en la educación en casa. Por ejemplo, Oscar, ¿cuántas horas pasa un chico en la escuela de media jornada?
1: Y 5 horas.
0: 5 horas. Uh-huh. Y si le sumas media hora de ida y de vuelta a donde tiene que se le va bastante. Pero también están todas las escuelas ahora de jornada completa.
1: Sí.
0: Entonces, sí. Esos chicos llegan a la casa encima a hacer tareas. Porque es terrible, digo, si están jornada completa...
1: Se pasan el día en la escuela.
0: ¿Por qué razón tienen que llevar...? Esto es algo incomprensible. Yo soy docente, pero me parece terrible que teniendo a un chico hasta las 4 de la tarde o 4 y media, no haya lugar para hacer la tarea. Porque cuando llegan a la casa tienen que vivir. Por ejemplo, atender una mascota, jugar al aire libre...
1: Ser niños,
0: claro. Bueno. Digamos, en lo personal yo no estoy de acuerdo con las escuelas de jornada completa, no me parece...
1: No, por lo menos con esa estructura.
0: No, muy avasallante. Voy a sacar excepcionalmente a las escuelas que hacen bosque, huerta...
1: Claro, escuelas técnicas.
0: Sí, no, pero...
1: O agrotécnicas.
0: Bueno, en Argentina no tenemos este tipo de escuelas prácticamente que estoy mencionando. Creo que ahora... he leído de algunas que han empezado alejadas de Buenos Aires y alguna escuela en Córdoba que su plan de estudios incluye todo lo que sea outdoor education, o sea, todo educación afuera, ¿no? Uh-huh. Los árboles, las plantas, recién hablabas del día de los...
1: Sí, ¿qué era? Ya te digo, ya
0: día
1: ya
0: de los vegetales, algo así.
1: Así no le tiro. Día Internacional de la Sanidad Vegetal.
0: Ahí está. Bueno, hay escuelas, pero son muy caras, Oscar. Llevar a un niño a una de esas escuelas es muy costoso porque les requiere tener el espacio como para hacer esto de uh-huh. juntar honguitos en el bosque, distinguir las plantas. Bueno, nosotros aquí en la localidad, que tenemos mucho campo... Y además tenemos la ventaja de que los chicos vayan a clubes de Boy Scouts, que tienen distintos nombres. Muchos hacen ese tipo de actividades. Pero viviendo en la ciudad, esto es prácticamente imposible. Y lo que quería decir es que el homeschool te lleva 2 horas como mucho por día. en 2 horas se cubren todos los contenidos que en una escuela común se hacen 4 o 5 horas.
1: Lo había escuchado eso. Ahora que vos me lo decís, sí, es como que me empiezo a convencer un poco más.
0: Claro.
1: Que hay un rendimiento mayor de parte del tiempo,
0: sí,
1: que se involucra o que se invierte, en donde el chico aprende mucho más que en la escuela. ¿Es así?
0: Es así porque la dedicación de los padres es 1-1. Yo sigo la educación en casa de varias familias en Estados Unidos. Una familia tiene 13 hijos.
1: ¿13?
0: Ya el primero está casado y tiene su hijito, ¿no? Pero el último bebé acaba de nacer. Y hay otra familia que tienen 8 hijos. Y hacen homeschool. La mamá está en la casa. Tienen una sala que está dedicada al estudio.
1: Esa madre hay que hacer un monumento.
0: No, es tremendo. Tiene una, pero además, fíjate que tiene multigrados. Porque cada uno está en su nivel. Bueno, una ventaja del homeschool es que te permite seguir y respetar el ritmo del niño. No lo están presionando para avanzar en etapas en las que todavía no debe estar. Cosa que la escuela graduada implica eso. Todos tienen que avanzar al mismo nivel. Si no lo hacen, se van quedando atrás. Eso produce burlas, inseguridad. Esa es una ventaja, digamos. El corto tiempo, entonces, ¿a qué dedican el resto del tiempo? Aprenden a cocinar, a trabajar en madera, a hacer huerta, a jugar como niños.
1: Acá, aparte de la decisión de tomar el homeschool, también hay una idea de poder reprogramar las actividades del niño. No es que para que quede, el resto quede de ocio.
0: No, no queda ocioso, pero yo lo que veo en estas familias es que todo el mundo sabe cómo poner la ropa a lavar, a clasificarla por colores.
1: ¿Colaboran en la casa?
0: Sí, sí, sí. Tienen que... La madre no dobla ropa jamás, es tarea de los niños. La loza es tarea de los niños. O sea, lo que veo es que la casa se transforma como en una industria escolar, sí, ¿no? Hacen sus mermeladas, cultivan, etcétera. Bueno, son situaciones particulares. Y la realidad es que en Argentina la mayor parte de las madres debemos trabajar para colaborar con los ingresos del hogar. También es verdad que haciendo la escuela en casa ahorramos, ¿sí? Se ahorra.
1: Claro.
0: Pero tiene, como dije, sus ventajas y sus desventajas. Hay investigaciones que dicen que los chicos que han hecho homeschool tienen mayor rendimiento en las pruebas estandarizadas estatales. Bastante mayor rendimiento. Y esto se debe, vuelvo a decir, a que se le va siguiendo el ritmo, que se le hace apoyo en el momento en que el chico no está avanzando, porque es 1-1. En la escuela, por muy buena voluntad que tenga un docente, eso no
1: se respetan esos tiempos.
0: Claro, no lo puede lograr. No le podemos pedir eso a un docente. Pero por otro lado, porque también tiene su lado oscuro, se han reportado en los países que tienen legislada la educación en casa, se ha reportado que hay mucho abuso de niños. Y fíjate que realmente este es un lado oscuro. Hay padres que retiran a sus hijos de la escuela y dicen, voy a darle homeschool. Y ya está, con que expresen el deseo y lo empiecen a hacer, nadie los va a perseguir. Pero están ocultando maltrato, abuso, sobreexigencia, etcétera. Y si bien los niños que van a la escuela formal también muchos son abusados y maltratados, llama la atención, o sea, por lo menos ese niño tiene contacto con otros adultos donde podría pedir
1: ayuda.
0: Y eso no ocurre con el que está en casa. Hemos visto algunos casos en documentales últimamente, en Netflix, de familias que hacían escuela en casa Y niños totalmente desprotegidos porque no podían recurrir a ningún adulto. Esa es otra realidad que hay que aprender a ver. Pero en general, digamos, en la generalidad de los casos, lo que hace el homeschool es prepararlos con mucho... Los chicos son más creativos. Pueden resolver de otra manera los problemas porque está menos estandarizado todo el producto con el que se trabaja.
1: Sonia, ¿hay alguna edad propuesta para comenzar el homeschool? ¿O ya desde la edad temprana puedo hacerlo? Uno piensa también en la madurez del chico, los tiempos
0: de
1: los padres.
0: Conozco varios hogares donde los niños no han ido al nivel inicial, han hecho la educación inicial en su casa. Y una crítica que se le hace al homeschool, ay, pero la socialización es lo más importante que
1: lo he escuchado.
0: Sí, y resulta que homeschool no significa tener encerrado a tu hijo en la pared. Es decir, son chicos que van a conciertos, que estudian un instrumento, que van a fútbol.
1: Tienen su contacto con pares de otra forma.
0: Van a la escuela sabática.
1: No es la escuela la excusa.
0: Correcto. Club de Boy Scout. Entonces, son chicos perfectamente socializados y no se frustran al estar con otros. Al contrario, lo disfrutan. Por otro lado, y esto creo que ya lo dije antes en este medio, las familias que hacen homeschool, muchas veces los que viven cerca se reúnen para compartir actividades. Entonces, un día, un padre que le gusta la biología, qué sé yo, hace una actividad, un proyecto especial con otras tres familias. Otra vez hacen un proyecto literario con una mamá que le gusta la literatura infantil, etc. Entonces, hay maneras de agruparse y de trabajar juntos y al mismo tiempo dar la protección y el lugar para el desarrollo que están buscando esos padres.
1: ¿Qué le falta a la Argentina para encontrar tapar este bache legal que existe?
0: Argentina,
1: ¿cuáles son las reticencias? Porque hablábamos de los pros, los contras, pero ¿qué es lo que hoy está deparando en este sistema que está librado tan a la suerte, ¿no? De
0: bueno,
1: los padres?
0: En Argentina tenemos un sistema de educación laica, gratuita, obligatoria, que realmente es una ventaja. No nos podemos quejar, la educación está al alcance. Sí vamos a tener que conceder de que no es de la misma calidad en todos los lugares.
1: No
0: tenemos la
1: no
0: misma...
1: No es equitativa.
0: No es equitativa, pero por lo menos existe la posibilidad, ¿no?, de la escuela. Por otra parte, para ser homeschool tenés que tener cierta preparación. No todos los padres, primero, están habilitados incluso psicológicamente. Si hay gente que está desesperada porque llegan las vacaciones, ¿y qué van a hacer con sus hijos en 2 meses? ¿Qué voy a hacer? Las vacaciones de invierno. Entonces los llenan de actividades, se ponen en gastos porque no saben qué hacer con su hijo en casa. Entonces, ese es el primer requisito que te iba a decir, que señalan los expertos. Para hacer homeschooling te tienen que agradar los niños alrededor. Tenés que estar dispuesto a contestar sus preguntas, a investigar y estudiar junto con ellos. Tenés que estar dispuesto a preparar tu clase con un poquito de anticipación. Es acompañar el día a día. Entonces, eso te requiere una constancia y un trabajo que no muchas personas están dispuestas a hacer. En ese sentido, tu hijo va a la escuela y vos estás seguro de que está recibiendo todo lo básico, se supone, ¿no?
1: Sí, sí.
0: En una educación de calidad, incluso educación en valores, y si elegís una escuela confesional, de acuerdo con tus propios valores, también tenés asegurado eso. Entonces, está ese límite, esa limitación. Y después padres que ellos mismos han tenido una pobre escolaridad y que de golpe ponerte a enseñar ecuaciones a tu hijo no resulta tan sencillo.
1: Claro.
0: En Estados Unidos hay padres que hacen homeschool incluso en el secundario. Y los chicos entran directamente a la universidad y con muy buen rendimiento académico.
1: El año pasado tuve una alumna en esas condiciones.
0: ¿Y cómo fue, Oscar?
1: Excelente.
0: Bueno, ¿viste?
1: Excelente desempeño.
0: No podemos generalizar, pero sí sabemos que los países que tienen mucho homeschool tienen esos logros. Y quería señalarte algo más. Están los que hacen homeschooling y los que hacen unschooling, o sea, los que tienen una escuela totalmente desestructurada. Hay padres que eligen no seguir ningún programa, sino únicamente los intereses de su hijo. Le interesan los trenes, trabajamos con trenes. Le interesan los honguitos, trabajamos con honguitos. No quiere hacer clases hoy, no hacemos. Tienen ese tipo de
1: flexibilidad,
0: pero esos chicos no pueden obtener ninguna certificación. Y convengamos que hoy, para el mundo del trabajo, por muy competente que seas, te piden algún papel. Tipo de certificación que alguna entidad diga tiene formación.
1: Inclusive,
0: la formación
1: Sonia, necesaria. Vos querés entrar a la universidad, necesitas sí o sí, sí. La correspondiente documentación.
0: Correcto. Ahora, te quiero comentar el caso de Tara Westover en Estados Unidos, una chica que por negligencia de sus padres nunca fue a la escuela. Era una familia de una religión muy fundamentalista y los criaron en la casa y ella aprendió a leer sola, se desesperaba por leer y tomaba los envoltorios de las cosas que compraban para poder leer algo. Siempre tuvo muchos deseos de aprender y ella, haciendo la síntesis, hay un libro hermosísimo con la historia de ella, logra salir de los tentáculos de esa familia que era muy tóxica, muy maltratadora, muy maltratadora y abusadora, y se da cuenta de que ella quiere estudiar, ella quiere hacerlo, y llega a la universidad y dice: yo quiero estudiar. Bueno, tus certificados, no, o sea, me hicieron homeschool. Bueno, pero ¿qué libros usaste? No usé libros. En síntesis, la universidad le empieza a tomar exámenes de competencia. Y con mucho esfuerzo, ella los logra pasar y entra directamente a un doctorado, Oscar.
1: ¿A un doctorado?
0: Doctorado. Ella termina un doctorado, escribe su tesis, todo. Le costó muchísimo esfuerzo porque su mente estaba formateada de una manera tan desestructurada que para ella era una novedad la historia de la humanidad, por ejemplo. Nunca la había escuchado. No tenía idea de que había existido un genocidio, por ejemplo, en la Segunda Guerra Mundial. Todo lo que nosotros damos por sentado. Entonces, fíjate que la escuela tiene una función social de ubicar, de enseñarnos a leer el contexto. Esa es una función importantísima. Tiene la función de enseñarnos a adaptarnos, incluso de resolver problemas con otros. Porque ¿cómo resuelve sus problemas una persona que no ha tenido contacto con el resto de la humanidad?
1: Muy difícil.
0: Entonces, vuelvo a decir, este es un caso de unschooling. Sí, no, sin ningún tipo de estructura. Quizá para cerrar, si una familia está pensando en hacer homeschool, piensen primero si están dispuestos a lo que significa tener constancia. Sí, va a ser mucho más desestructurada que la escuela formal, pero la constancia, el agrado por trabajar e investigar con tu hijo, la voluntad de llevarlo a socializar en otro tipo de aprendizaje, la voluntad de juntarte. De paso, hay muchos lugares que no voy a dar ahora, si a alguien le interesa lo pide, pero Instagram, Facebook y páginas web que están dedicadas a que los padres se encuentren, los padres que hacen homeschool. Tenés recursos gratuitos, libros, programas. Hay muchísimo que se puede obtener de estos grupos, porque en Argentina hay muchas familias que educan en homeschool, aunque no las vemos. Esto, como no está, hay un vacío legal, tampoco figuran en las estadísticas. En Estados Unidos sí, hay millones, millones de niños escolarizados de esa manera. Pero entonces, tener el deseo de hacerlo, la preparación necesaria, investigar, reunirse con grupos que te pueden dar tips y hacer la prueba, porque finalmente es el niño el que te va, o el adolescente el que te va a ir diciendo qué es lo que necesita. Y yo sé también de padres que hacían homeschool y de pronto los chicos le dijeron: quiero ir a la escuela, porque empezaron a mirar con deseo, con envidia, esa camaradería con los compañeros, y los padres dijeron: ok, es el momento. Así que si tenemos en cuenta de tener un pensamiento flexible acerca de esto, y en síntesis, yo creo que hay familias para las cuales el homeschool les calza perfecto, y lo pueden hacer, y van a sacar buenos ciudadanos y buenas personas. En otros casos, la solución es la escuela. Y yo quiero decir que yo soy docente de nivel inicial y de primaria, y mis hijos hicieron siempre su educación formal y tuvieron una buena preparación. En la escuela, apoyada por el hogar, porque no nos podemos quitar jamás la responsabilidad que nos toca como padres No importa los años que tengan de escolaridad, la primera responsabilidad de la educación es de la familia.
1: Y con este cierre creo que ya está, ha sido por más elocuente la doctora Sonia Krumm en este Aprender 24/7. Sonia, como siempre, muchas gracias.
0: A ustedes, hasta la próxima.
1: Nosotros ahora vamos a una pequeña pausa y no sé si ya llegó Marta Rabinovich, no la vi, todavía no la vi. Y también vamos a tener un ratito más al profe Maque Silva con Lucrecia. Vamos a estar hablando sobre la maratón Desafío del Plata.
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0: Muy bien, pisamos el tema porque hoy tenemos un martes comprimido. Casi que las dos horas no nos caben, así que ya nos está esperando allá Maque Silva con Lucrecia. Vamos a estar hablando en un ratito más sobre la maratón Desafío del Plata, ¿eh? Pero ahora entramos a Nutrición al Día. Está con nosotros la licenciada Marta Rabinovich y está también Adi con nosotros. Bienvenida a las dos, ¿cómo están?
1: Buen día.
0: ¿Te viniste emponchada, Marta?
1: Sí. En realidad me estoy muriendo de calor, pero no quiero quedar así en invierno de remera como media...
0: Bueno, tenía otro termostato.
1: Siempre tuve otro termostato.
0: Usted, Adi, campera y pullover.
1: Ella tiene el termostato contrario al mío.
0: Bueno, hoy hablamos de carbohidratos y peso corporal.
1: Exactamente, nosotros tenemos como un miedo a los carbohidratos. Y bueno, Adi, contanos un poquito qué pasa con los carbohidratos, cómo se clasifican, por qué este miedo.
0: Yo no le tengo miedo a los carbohidratos.
1: No, claramente, pero hay mucha gente que sí.
2: No, bueno, incluso cuando hablamos mucho de carbohidratos o cuando hay un que queremos bajar de peso, siempre está como esta parte de hay que quitar completamente los carbohidratos. Uh-huh. Y hay muchas dietas que hablan acerca de esto, como que los ponen como si fueran los malos del cuento, ¿no? Y no es así, ¿no? Más que nada es cómo aprender nosotros a diferenciarlos y cuáles elegir. Porque hay una clasificación entre ellos. Hay una clasificación en la cual encontramos estructuralmente, o hablando químicamente, encontramos lo que viene siendo los monosacáridos, los disacáridos, oligosacáridos, los polisacáridos, que técnicamente se encuentran los mono y los di en frutas, en algunas hortalizas, y los poli, que son los que más nos interesan, se encuentran en cereales más integrales, como la avena, las legumbres, el choclo, que me cuesta mencionar choclo, digo maíz.
0: Maíz, claro. Está bien.
2: Entre otros, ¿no? Y entre ellos también tenemos la parte que es la diferencia que hay entre los refinados y los integrales. Para esto quiero abrir así un paréntesis, es de que necesitamos los carbohidratos porque son la principal fuente de energía para nuestro cuerpo, para todas las actividades. Entonces, quitarlos completamente de nuestra dieta no es ni muy recomendario
0: es un
2: ni
0: error.
2: Necesario, claro. Entonces, más que nada es como nosotros los tomamos. O sea, cómo nosotros los elegimos.
0: Un poco en parte del inconsciente colectivo, si podemos decirlo. Vos hablas de carbohidratos y enseguida los relacionamos con la harina,
2: Claro.
0: ¿No? Con todo lo que es pasta, pan.
2: Así es.
0: Pero, digamos, es muy reductivo esto, es mucho más que eso.
2: Sí, hay mucho más. Entre ellos encontramos también, sí, las harinas entran y pueden ser las harinas refinadas o integrales, pero también encontramos las legumbres, encontramos también las frutas, las verduras que también tienen carbohidratos. También podemos encontrar ahí generalmente lo que viene siendo el choclo, las hortalizas que se les llaman, la quinoa, la avena, entre otras, ¿no? Entonces es como una gama bastante extensa de estos. Lo que nosotros tenemos que hacer, algo que hace diferente a los carbohidratos, son la fibra. Que habíamos mencionado creo que episodios anteriores, acerca de la fruta, que esta contiene fibra.
0: Sí,
2: ¿no?
0: Sí.
2: Que lo que hace es, justo, nos ayuda a mantener esa glucosa en sangre correctamente.
0: Equilibrio.
2: Exacto. Entonces, nosotros tenemos que aprender a diferenciar y elegir mejor los carbohidratos. Entre ellos, elegir los polisacáridos, principalmente los cereales integrales. Ahí, pues, justo lo que habíamos mencionado, lo que viene siendo arroz integral, incluso panes integrales, pueden ser también harinas integrales, lo que viene siendo la avena, todos esos, ¿no? Que nos van a ayudar, que tienen esa fibra. Entre más fibra contengan, son mejores para nuestra salud. Que nos hace, lo hace diferente a harinas refinadas, como panes dulces, le llamamos en México, facturas.
0: Creo facturas, que sí.
1: Ah,
2: vamos.
0: Ya está, se está habituando.
1: Sí.
2: Entre esos, incluso bebidas gaseosas, que también encontramos mucho azúcar dentro de ellas, entre otros dulces, panes y demás, ¿no? Entonces, lo que hace especial a esto es la fibra, principalmente.
0: Y en esto, creo que lo venimos hablando hace mucho tiempo con Marta, es encontrar el equilibrio.
2: Claro.
0: Y creo que lo que no tenemos es eso. Y para esto necesitamos criterio, ¿no? Para tener el equilibrio. ¿Y qué hacemos con esto justamente? La Argentina tenemos muy poco consumo, ¿no? De este tipo de carbohidratos, Marta.
1: Sí, exactamente, porque lo que prima es justamente estos polisacáridos que ella decía, que este grupo, que no hay ningún problema, pero el tema es que los comemos sin sus cáscaras. Justamente, ayer estaba en un consultorio hablando de este tema, y por eso elegimos también un poquito el tema. Lo veníamos pensando y dije, vamos por este tema, porque en consultorio estábamos como, bueno, entonces no, yo arroz no puedo comer más, o sea, harinas no puedo comer más, ¿no? Me mencionaban. Y claro, lo que pasa es que lo comemos en mucha cantidad. De poder se puede.
0: El tema son las porciones.
1: Las porciones y después vamos por la calidad. Eso es lo que queríamos decir nosotros. O sea, primero tenemos que enamorarnos de los vegetales, de la proteína. Y ese carbohidrato puede estar. Primero podemos ver que ese plato, que en ese plato sea más armónico, con más vegetales. Y después buscar la calidad de ese carbohidrato. Entonces podemos empezar a mezclar. Si les gusta el arroz blanco, bueno, cómprense el arroz integral. Uh-huh. Tiene otro tipo de cocción, lo cocinan aparte y pueden mezclar si no les gusta mucho al principio. Les doy un tip para cocinar el arroz integral. Vamos a, como es nutrición al día. Uh-huh. Vieron que nosotros podemos cocinar por midiendo el agua. Entonces, pones a hervir 3 tazas de agua. Uh-huh. Cuando esté hirviendo, le agregás 1 taza de arroz integral y lo bajás a mínimo, vieron, así coronita, y bueno, lo pusiste previamente en una olla o sartén, algo que tenga buena tapa. Entonces ahí lo tapas y cuando se consume todo el agua ya está cocido. Está Ajá. buena esta técnica y se las recomiendo. Acuerden, 3 de agua hirviendo por 1 de arroz integral, porque ahí queda bien la cocción. Porque a veces el arroz integral no nos gusta porque queda medio crudo.
0: Muy duro.
1: Claro, sí, muy duro. Sí. Exactamente, sí, sí. Exactamente. He conocido muchas personas en consultorio que me dicen, yo el arroz integral, no.
0: No lo trago.
1: Claro, yo, sí. Cocinalo, dale una chance más. Cocinalo de esta manera, una chance más y vas a ver que te va a gustar. Y después me dicen, sí, queda riquísimo. Y una vez que lo hervimos, bueno, se puede hacer, por ejemplo, en la sartén pueden poner ajo, aceite de oliva y lo saltean al arroz integral, queda riquísimo. O lo introducimos en, bueno, para las 1000 cosas que usamos nosotros uh-huh. el arroz, creo que es una manera. Si llegas a hacer tu pizza o tus fideos, bueno, ponele un poco de harina integral o harina de avena, que es mucho más suave también.
0: Harina de avena.
1: Claro, harina uh-huh. de avena, le pones 1/4 de lo que iba, o sea, de tu kilo de harina para el fideo, 1/4 le pones de harina de avena y ahí ya lo convertís en integral. Entonces pónganse así como una meta bien chiquitita para hacer estos cambios. Si quieres, un
0: pequeños pasos para ir transitando, claro, el camino, claro, como un proceso.
1: Exactamente. Uh-huh. Y les mencionamos esto también porque en las últimas guías que se han estos últimos meses es como que se está hablando muchísimo del tema de que tienen que estar, pero buscar esta calidad. Sí, en todos nos gustan los fideos, nos gustan las pastas, los argentinos nos encanta, pero podemos hacer esos cambios y no digan, no tengo que comer harinas, no da más ganas, no tengo que comer arroz, sino que me da más ganas, sino que enfóquense en, bueno, voy a probar algo diferente. Al principio cambio los sabores, las texturas, hasta me acostumbro y entonces tiene que ser un proceso lindo, disfrutable, digamos.
0: Claro, porque cuando es impuesto es muy complicado, ¿no? Porque tarde o temprano terminas renunciando.
1: Y sí, por ejemplo, ¿a vos te gusta hacer lo que no te gusta?
0: No, a nadie.
1: Exacto. Parece una contradicción lo que estoy diciendo, porque es la realidad. Nosotros en la vida hacemos lo que nos gusta.
0: Tal cual.
1: Comemos lo que nos gusta.
0: Tal cual.
1: Entonces,
0: tal
1: cual. ¿Cómo? A veces uno dice, lo que me gusta no es saludable. Y bueno, empezá a enamorarte del otro. Se puede. Chicos, se puede. Les puedo asegurar que se puede. Los cambios que vemos en el consultorio son hermosos. Sí, todos hemos, o sea, al principio sí, como esto no me gusta mucho, pero lo combino con algo que me gusta y uh-huh. el paladar se acostumbra. Uh-huh. Es una decisión también, ¿no? Bueno.
0: ¿Qué te quedó en el tintero, Adi?
2: Nada más la relación que tiene con el peso, nada más como mencionar de que no es específicamente un alimento lo que hace que una persona aumente de peso, sino el total de las calorías al día. Uh-huh. No, más que nada, entonces no hay que poner como de malo algún alimento en específico porque se tiene que evaluar el resto, ¿no? No es como
0: se come lo que se gasta.
1: Lo leí esta mañana en uno de los médicos especialistas de Estados Unidos de obesidad, que no engordamos ni por los hidratos ni por las grasas, sino por las calorías totales.
0: El problema es que llenamos el tanque de combustible y no lo usamos. Exacto. Y eso se va acumulando. Se va acumulando. Muy bien. Adi, Marta, gracias a las dos, ¿eh? Muy instructiva nuestra nutrición al día y también motivadora, ¿no? Porque sí. No nos excusemos detrás de que no, que esto, que lo otro. Excusas vamos a encontrar siempre, si queremos. Pero definitivamente hemos hablado todo el día hoy en nuestro programa sobre la exigencia que nos podemos imponer de tener una mejor calidad de vida, y todo comienza con decisiones. Y ante cualquier decisión que tenga que ver con tu salud, por favor, dirígete a tu profesional de salud de confianza que te pueda guiar y orientar para que el proceso sea lo más saludable posible también.
1: Ahí nos vemos en el cónsul.
0: Gracias, Marta, gracias, Adi. Lindo día para las dos.
1: Gracias.
0: Si te parece, Nati, identifiquemos y ya venimos con Maque y Lucrecia, vamos a hablar de la maratón Desafío del Plata.
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0: Continuamos en esto que es Ventana al Día. Ya nos hemos pasado de nuestro horario convencional, pero bueno, teníamos que hablar con esto. Nos hemos comprometido aquí con el profe Maque Silva. ¿Cómo estás, Maque? Buen día, gusto en saludarte.
1: Hola, buen día, gracias por el espacio. Sabemos que estuvo agitada la mañana.
0: Vos sabés que empecé, recién le decía a las chicas de Nutrición al Día, estaba Adi y estaba Marta, a las 9 arrancamos ya con gente.
1: Ah, bueno.
0: Ni la saludé a Nati. Ya me cortó el saludo Nati directamente.
1: Todos quieren estar acá.
0: Sí, no sabés lo que fue hoy. Tuvimos, pero gracias a Dios, mucha gente compartiendo con nuestros oyentes. Y también estamos acompañados por Lucrecia. Por favor, presentala, Maqui, si sos tan amable.
1: Bueno, está con nosotros Lucrecia Castro, que es organizadora de Costa Río Paraná. Es una empresa que organiza carreras de maratones, trail y demás. Y bueno, en esta ocasión estamos junto con ella organizando Desafío del Plata, segunda edición. La edición primera fue el año pasado por primera vez, una carrera de trail donde mucha gente vino a correr de diferentes partes, además de nuestra institución, alumnos y personal.
0: Lucrecia, bienvenida, buenos días. Este tipo de competencia sale un poco del esquema de la maratón que conocemos.
2: Sí, buenos días primero, muchísimas gracias por el espacio. Sí, bueno, esta es una carrera de trail. Por todos los circuitos hermosos que tiene, que descubrimos en Libertador San Martín, que no conocíamos. Así que bueno, le damos la posibilidad a todos los corredores que vienen a disfrutar de esto que tiene Libertador.
0: Y bueno, al ser la segunda edición, ya como que se hicieron una muestra, o por lo menos los competidores que vinieron reconocieron el terreno. Bueno, acabas de halagar un poco la geografía. Sí. Me imagino que los competidores lo han hecho y esto es un boca a boca.
2: Esto es un boca a boca, sí. El corredor, una vez que se sintió contenido, se sintió alegre y le gustó lo que vino a disfrutar, repite y comparte.
0: Es decir, que podemos esperar para este 14 de junio y quizás una mayor convocatoria.
2: Esperemos que sí. Estamos trabajando para sumar más gente.
0: Contanos un poquitito más qué tienen preparado para dentro de un mes para esta segunda edición de este desafío del Plata, de esta maratón.
1: Bueno, primero que nada, tenemos muchas cosas preparadas, pero invitar a todo lo que es a nivel institucional, a todo lo que son los alumnos, los empleados. Tenemos un 50% de descuento para la inscripción. Uh-huh. Así que, y bueno, para el resto de las personas, justo estamos en un día de hot sale. Así que hay muchas personas, si nos están escuchando, no tienen alguna relación con la universidad, estamos en hot sale para que puedan inscribirse en un precio muy económico para correr en esta
0: hasta
1: carrera.
0: En esto de hot sale, mirá
1: vos. Estamos en esto.
0: Fíjate vos.
1: Así que bueno, contentos de la institución, del área de deportes y recreación, tener esta propuesta de parte de la universidad para la comunidad, para los alumnos, para toda la comunidad UAP también y para toda la región, ¿no?, que pueda venir y participar. Este año lo diferente y que me gusta mucho, el año pasado el epicentro de todo este evento estuvo en lo que es el estacionamiento del templo. Uh-huh. Este año vamos a meterlo dentro del campus.
0: La salida
1: va a estar dentro del campus, en la zona habitual donde se hacen los grandes eventos, que es entre la biblioteca y el edificio de IDEC. Uh-huh. Ahí vamos a hacer el epicentro, donde todos los corredores se van a poner ahí, todos los sponsors, todos los inflables van a estar ahí. Y de ahí salen los corredores y bueno, hacen todo el circuito preparado por Costa Río Paraná.
0: ¿Qué extensión va a tener esta maratón?
2: Bueno, tenemos tres distancias. Son 7 kilómetros, 12 kilómetros y 21 kilómetros que van a poder disfrutar todos los circuitos que estamos preparando. Con algunos cambios vienen este año.
0: Hacía la distinción de la maratón convencional a la que conocemos, porque la que conocemos es nuevamente llana y esta tiene tipo unas características tipo cross country.
2: Exacto,
0: ¿no?
2: Sí. Bueno, acá en Libertador San Martín no solamente ahora tiene el trail, sino también tiene la de calle, que es después de la otra mitad de año. Entonces esta es diferente porque va por senderos, por arena, va a tener agua, va disfrutando un poco de las barrancas de esta ensenada, que le llaman, así que bueno, a disfrutar.
0: Más que el entrenamiento totalmente diferente.
1: Es un entrenamiento totalmente diferente, no es el de los equipos deportivos que venimos hablando días anteriores.
0: Sí.
1: Pero bueno, hay muchos corredores en Libertador San Martín, está el grupo de Farlek.
0: Este último fin de semana se realizó una competencia
1: Rosario.
0: Muy importante en Rosario.
1: Creo que
0: viajaron más de 30 personas de acá.
1: Exactamente.
0: Creo que llegaron a los 40 personas de Libertador San Martín.
1: Bueno, extenderle la invitación, sabemos igual que van a estar participando en esto, pero extenderle la invitación a ellos y a todos los que le gusta el running. que la propuesta esta de Trail está en Libertador San Martín. La segunda edición es algo nuevo, pero es algo que está gustando mucho. Y bueno, desde la universidad se realiza esta propuesta.
0: ¿Cómo se inscribe la gente?
2: Bueno, la inscripción es en nuestra página costarrioparaná.com y también en nuestro Instagram, todas las novedades, costarrioparaná-bajo. Ahí están, vamos colocando todo aquel que nos acompaña como sponsor, con novedades, con todo lo lindo que va a tener y las sorpresas que va a tener también ese día de la carrera.
0: Recién lo mencionaron los dos, así que va a haber sorpresas, va a haber cambios con respecto a la primera edición.
1: Exactamente.
0: Que sí, esto sí va a ser sorpresa, para que vos vengas y corras y tengas la oportunidad de disfrutar de un día que creo que va a ser muy lindo, pero va a ser frío.
1: Va a ser fresco.
0: Yo pensaba que 14 días, chica, te la regalo para que quiera salir. Sobre sí, todo sí, para sí, este tipo que se va a encontrar, esta persona que se va a encontrar con terrenos agrestes, pasar por... La veo usted, Nati, corriendo una maratón, ¿no es cierto?
3: ¿De cuántos kilómetros estamos hablando?
2: Podría iniciar por 7.
0: Uno nunca sabe, Nati. Claro. Usted tiene una persona liviana, así que podría darle al maratón. Piénselo. Uno nunca sabe. Muy bien, entonces la invitación está hecha, 14 de junio, la segunda edición de la Maratón Desafío del Plata, que tiene unas características particulares, sobre todo invitados todos aquellos que quieran participar, estén entrenados para hacerlo, por supuesto, no tengo que decirlo, está de más. 7, 14 y 21 kilómetros son las tres secuencias, y tenías una cosa más para decir.
2: Sí, que bueno, que también pueden hacer los 7K como trekking. Aquel que quiera lo puede hacer como trekking. Ajá. Sí, están todos invitadísimos. Y no olvidar que también vamos a tener carrera de niños.
0: ¿Esa hubo en la primera edición?
2: No, la vamos a poner ahora este año.
0: Una de las sorpresas.
1: Salió la primera sorpresa.
0: Sí. Fabricio se está por anotar en la de
2: para
0: niños.
2: Que todos los niños, así como los papás, bueno, con remera, todo. Así que vamos a lanzar eso ahora.
0: Muy bien.
2: Para que la familia acompañe.
0: Linda oportunidad entonces para recrearse, para competir, para disfrutar de un momento interesante en lo que tiene que ver con el desafío, que siempre es una maratón, no por la competencia en sí, sino para desafiarse a uno mismo con sus propias limitaciones y alcanzar nuevos estándares en su calidad como deportista.
1: Exactamente.
0: Maque, sí. Lucrecia, ¿les quedó algo en el tintero?
1: Creo que no, muy completo. Sí. La verdad que gracias por el espacio y seguir extendiendo la invitación porque es una linda propuesta en un ámbito saludable.
0: Después pasame el banner, lo subimos
1: a la red de la radio. Te voy a pasar el banner. Y nada, lo esperamos a todos, sobre todo, bueno, desde mi lado, invitar a toda la comunidad UAP. Estamos haciendo con Lucrecia el esfuerzo de este 50% de descuento para que prácticamente corra la mayoría, que no sea el dinero un obstáculo para poder participar de este evento que lo hacemos con tanto esfuerzo y cariño.
0: Gracias, Maque.
1: De nada.
0: Buena jornada. Lucrecia, un gusto.
2: Un gusto. Que tengas un buen día. Muchísimas gracias por el espacio nuevamente.
0: Bueno, Nati, nos tenemos que despedir. Me voy a poner el auricular, así te puedo escuchar. Gracias desde ya. Hoy no te saludé, pero sí te voy a despedir por lo menos.
3: Bueno, está bien.
0: No, vos tampoco como yo no te aburriste hoy.
3: No, para nada.
0: No tuvimos ni tiempo para aburrirnos. Si lo hubiéramos pensado, capaz que ni nos sale tampoco. Pero bueno, gracias a ustedes también por sumarse a esta propuesta de Radio UAP, que es Ventana al Día. Es la hora 11:09 minutos. Les deseamos lo mejor para esta jornada. Mañana a las 9 volvemos a abrir nuestra ventana. Que puedan disfrutar esta hermosa jornada. Nos encontramos mañana, ¿sí? ¿Te parece? Chau, chau.
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5: Bienvenidos a un nuevo episodio de En Sociedad con Dios. En este programa tratamos temas relacionados con la administración, pero que nos pueden ayudar en las cosas de todos los días, en nuestro quehacer y en nuestra vida cotidiana, pensando especialmente en aquellas personas que por ahí no se han dedicado expresamente a carreras, por ejemplo, de ciencias económicas o la administración, pero que pueden llegar a aplicar los temas que traemos en este programa. Recuerden que nuestros episodios los pueden ver a través de YouTube y obviamente en el programa de la FM Estudiantil de acá de la Universidad Dentista del Plata. Quien les habla, Cintia Bertelotti, y también nos acompaña el doctor Horacio Casali. ¿Cómo estás, Horacio?
6: ¿Cómo andas, Cintia? Contento. ¿Sí? Y bueno, ya listo para el arranque acá de un nuevo encuentro.
5: Qué bueno, qué bueno. Bien, la verdad que todos los programas nos traen un desafío, ¿no? Queremos traer algún tema que les sirva a quienes nos escuchan. Así que para nosotros es un desafío poder llevar estos temas a todos los que nos acompañan. En este programa vamos a hablar de algo que nos toca, ¿no?
6: Quizás es una continuación de temática que estábamos abordando en encuentros anteriores, ¿no? Quizás en un marco más amplio hablamos de finanzas personales o familiares.
5: Sí.
6: De alguna manera lo vamos a estar vinculando con esto, que es, ya dijimos, ¿no? Nadie se salva de estos temas del manejo del dinero, ¿no? De la plata y de los problemas que muchas veces tenemos, ¿no? Vinculados a la escasez. Y pero a veces la abundancia también tiene los problemas.
5: Tiene sus problemas.
6: Que tenga mucho más bienes o dinero, tiene todo solucionado. A veces tiene dolores de cabeza mayores, ¿no? Pero en este contexto, quizás también en línea con un programa que tuvimos hace unas semanas atrás, que hablando del manejo de las finanzas, es qué nos mueve a comprar cosas.
5: Sí, ¿no? Estuvimos hablando de la motivación.
6: La motivación. Porque obviamente las compras, lógicamente el gasto, tiene un impacto directo en nuestro presupuesto, en las finanzas, ¿no? Y cómo puede resultar finalmente el manejo financiero del mes y de proyección en el tiempo, ¿no? Y estaba pensando en algunos temas o algunas problemáticas que pueden tener impacto o vinculación con esto, de qué nos moviliza a comprar. Quizás son temas un poquito más complejos, ¿no? Y estaba pensando en lo que es la avaricia, la codicia, la envidia, ¿no? Quizás tres temáticas y problemáticas que de alguna manera están vinculadas y que a su vez nos afecta, ¿no?
5: Sí, yo te escucho decir las tres palabras y la verdad que no quisiera tener ninguna de las tres, ¿no? Son palabras fuertes, ¿no? La codicia, la avaricia, la envidia. La verdad que son cosas que quisiéramos evitar. Creo que ninguno de nosotros conscientemente decimos, ay, la verdad que cómo me gusta ser avaro, avara.
6: Qué bueno que sea.
5: La verdad que no, pero caemos, ¿no?
6: Claro,
5: podemos caer en
6: eso. Allá en el fondo y a veces sin tomar conciencia o no querer reconocerlo plenamente, hay algo de esto que tiene que ver con eso que te decía también, que nos moviliza, ¿no?
5: ¿Y esto entonces tiene relación con esto que vos hablabas de las finanzas?
6: Sí,
5: ¿Cómo nos afecta esto en las finanzas?
6: Porque justamente a veces son impulsores a realizar gastos o cómo administramos lo que tenemos de una manera no saludable, por decirlo de alguna forma, ¿no? Entonces, estaba pensando capaz, podemos haber alguna definición, ¿no? Por ejemplo, codicia y avaricia. Hasta uno a veces lo usa como sinónimos casi, pero tiene alguna diferenciación, ¿no? Tal vez la codicia podemos decir que es un deseo vehemente de poseer muchas cosas, especialmente riquezas o bienes, ¿no? Tener mucho, la codicia. Y la avaricia, también definirlo como un afán desordenado de poseer y adquirir cosas, pero especialmente para atesorarlas, ¿no? El placer o el objetivo es tener cosas y no desprenderse de eso y no compartirlas. Eso sería la avaricia. Yo quiero para mí solamente.
5: Para mí.
6: Y quizás la envidia, que tal vez somos más fácilmente afectados. Los otros temas son capaz más fuertes, ¿no? Pero no quita que algo tengamos, ¿no? La envidia, no ver el otro y decir, ay, yo quisiera tener eso también, ¿no? Y claramente estas tres problemáticas de alguna manera impactan, tienen que ver con nuestro manejo del dinero, ¿no? Quizás arrancamos con la más clara, es la envidia, ¿no? La envidia nos puede llevar a desear cosas que quizás no necesitamos, pero como la vimos en otro, que otra persona lo pudo comprar, o tal vez como hemos charlado en otros problemas, ¿no? Pertenezco a este grupo social o me siento que pertenezco, que porque el otro tiene esto, ah, yo quiero también estar en ese grupo, necesito tener eso también, entonces me impulsa a hacer compras que quizás no son necesarias o no estoy en condiciones de hacerlas, ¿no?
5: Ahora, creo que lo dijimos en algún otro programa, esto de que se dice mucho, me creaste la necesidad. Y es porque nosotros vimos algo que no lo teníamos dentro de nuestro radar y vemos algún objeto, alguna cosa que otro tiene y lo vemos para qué lo usa y decimos, ya, ahora sí, necesito eso porque lo vi, porque se lo vi a otra persona. Y entonces a veces sí generamos necesidades simplemente por ver que otro lo tiene, ¿no? Necesidades en nosotros.
6: ¿Sí? Claro, y nos cuesta contener un poco ese deseo de comprar.
5: Exacto.
6: Y si es más fuerte este impulso interno al respecto de la racionalización de esa compra, la necesidad y la posibilidad que tenemos, nos puede llevar por caminos complicados a veces de manejo del dinero, ¿no? Que de paso una de las problemáticas que nos puede llevar fácilmente esto de compras no bien pensado, compras innecesarias, es al endeudamiento, especialmente si no tenemos los recursos necesarios, ¿no? Que es otra problemática.
5: Sí.
6: Que está bueno para abordarlo en otro Exacto. encuentro, ¿no? Lo que es las deudas, ¿no? Un mal manejo en las decisiones de compra nos puede muchas veces llevar a un endeudamiento para comprar esto que quería tener, que envidié de otro, o cierta codicia me lleva a querer tener, y después me encuentro en una situación de no poder pagar lo que compré, ¿no? Incluso la avaricia tiene otro lado también, ¿no? Otra cara de la problemática, al querer yo acumular

0: quizás le lleva a hacer gastos que tal vez serían necesarios o los cuales podría ser bueno y disfrutar de ellos, ¿no? No, como mi placer parece que está en acumular, tener mucho, entonces si capaz necesitaría gastar algo, me podría dar un gusto, sería bueno y saludable hacerlo, no lo hago porque es primero tener y después gasto lo indispensable, ¿no? De esto vemos mucho también, ¿no? Por ahí de personas que dicen, bueno, no, quizás obviamente hay situaciones económicas o tal vez del pasado. Uno ve personas que quizás han pasado situaciones apretadas en otros momentos, tuvieron que aprender a vivir más ajustado y ya lo han incorporado de manera muy fuerte, ¿no? Quizás está más holgado, pero no puede desprenderse de algo que quizás podría ser algo bueno para vivir algo, tener algo, otra cosa que puede ser buena para ellos, ¿no?
1: Claro, por ahí tiene más que ver con el dinero en sí, ¿no? Capaz que no tanto con las cosas, sino con el dinero se ve mucho, ¿no? El decir, bueno, sí, yo tengo que tener ese dinero, lo tengo que tener guardado, invertido, lo que sea, y no lo gasto en nada. Entonces, ese es otro extremo, ¿no? Decir, bueno, yo sigo acumulando, trabajo y guardo, trabajo y guardo, trabajo y guardo, por el simple hecho de acumular el dinero y sentir, no sé, se siente esa tranquilidad de decir, tengo ese dinero, y llegar al punto de no gastar o no disfrutarlo en absolutamente nada por esta obsesión, ¿no? De guardar, claro, ese dinero.
0: Y Dios, yendo un poquito a temáticas vinculadas a la Biblia, ¿no? Dios nos conoce muy bien, sabe estas problemáticas, estas debilidades que podemos tener, por eso ha sido bastante explícito en sus orientaciones, ¿no? Es más, fíjate que uno de los 10 mandamientos habla de la codicia.
1: De la codicia,
0: ¿no?
1: Expresamente.
0: Allí en Éxodo 20, 17, dice, no codicies, incluso se da el trabajo de hacer una numeración, el mandamiento, ¿no? No codicies la casa de tu prójimo, no codices su mujer, ni su esclavo, ni su esclava, ni su buey, ni su asno, ni nada que le pertenezca, ¿no? Focalizarse en lo que uno tiene y puede disfrutar también, ¿no? Pero no envidies, no codicies el otro, ¿no? Entonces, por algo lo dice la Biblia y fíjate que tiene, por así decir, una categoría de mandamiento.
1: De mandamiento,
0: está dentro, dentro del decálogo, ¿no? Y claramente esto es una manera de ayudarnos también. No solo una cuestión de salud y espiritual, sino tiene un impacto práctico, como decíamos recién, ¿no? Codiciar puede llevarnos a querer comprar cosas que no conviene que compremos, no estamos en condiciones, ¿no?
1: Aparte, genera una situación de que siempre estás insatisfecho, ¿no? No te da felicidad porque vos siempre estás queriendo lo que el otro tiene y pusiste el foco en una cosa, la podés obtener, pongámosle, y ya te pones el foco en otra cosa que tiene otro. Entonces, como no son tus propios deseos, digamos, o tus propias necesidades, sino son las del otro, siempre va a haber otros que tienen cosas que vos no tenés.
0: Ahora que estás comentando eso, me estoy acordando de un texto que estaba pensando compartir que me parece que nos va a ayudar porque es muy importante lo que decís, ¿no? Incluso la Biblia nos plantea el riesgo de entrar como en un círculo vicioso con esto. Parecido a lo que decís, ¿no? Yo quiero algo más, lo consigo, pero en cierta manera no estoy satisfecho ya con eso, sino quiero algo más.
1: Sí.
0: Fíjate lo que nos dice justamente Eclesiastés 5:10. Muy interesante lo que dice acá, ¿no? El que ama el dinero siempre quiere más. Está clarito, ¿no?
1: Sí.
0: Exactamente lo que decís.
1: Sí, muy explícito.
0: El que ama las riquezas nunca cree tener bastante. Nunca cree tener bastante. O sea, siempre esto no me alcance. Necesito más, necesito más. Dice, esto también es vana ilusión, ¿no? Son cosas superfluas, engaños, ¿no? Que podemos llegar a tener, ¿no? Entonces hay que cuidarse de este círculo vicioso, ¿no? De yo querer más porque llego allí y después eso no fue suficiente. Y esto lo vemos mucho también, ¿no?
1: O sea, yo creo que ahí es donde Satanás también actúa y se siente él satisfecho porque nos tiene ocupado en eso. O sea, nunca estás en ese círculo, siempre estás preocupado por lo que no tenés, por lo que tiene el otro y que vos querés, por lo que no llegás a tener, por las necesidades que vos crees insatisfecha. Entonces, te tiene ocupada la cabeza en eso y no en cosas más importantes, ¿no? Y bueno, y te encierra en todo esto, ¿no? La envidia, la codicia, la avaricia, todo
0: es
1: esto.
0: Que justamente lo que decís vos es muy cierto y muy importante, ¿no? Quizás no entender cuál es el rol que tiene el dinero.
1: Exacto.
0: De esto hemos hablado en algún momento, ¿no?
1: Sí.
0: Y acá Lucas 12:15 dan el clavo con esto, como podríamos decir, ¿no? También digo esto, cuídense de toda avaricia, porque la vida no depende de él poseer muchas cosas. O O sea, la vida es otra cosa, es más trascendente, es tener otra mirada. Y la satisfacción del alma es otra cosa, es más trascendente, es tener otra mirada. Y la satisfacción del alma.

0: de ganancia, dice, ¿no? Uh-huh. O sea, realmente la religión nos da muchísimo. Fíjate que cuán gran ganancia es que tenemos la vida eterna.
1: Claro,
0: o sea,
1: sí. Partiendo de
0: pero
1: eso.
0: Pero hoy también tenemos grandes ganancias. Dice, pero, hay un pero. ¿Querés que la religión sea una gran ganancia para vos? Pero solo si uno está satisfecho con lo que tiene. ¡Wow! Dice, uh-huh. bueno, uh-huh. vos querés que tu religión realmente sea algo vívido, que te dé realizaciones, que sea una ganancia para vos. Disfrutá de lo que tenés. Estás satisfecho de lo que tenés. Entonces, acá tiene que ver con el contentamiento, uh-huh. que era un poco lo que decías hace un sí, ratito, ¿no?
1: Sí, sí, sí. El bueno. estar satisfecho, digamos, con lo que Dios nos da, con lo que podemos lograr, digamos, también por fruto de nuestro trabajo, fruto de lo que a nosotros nos gusta hacer. Pero cuán difícil es a veces reaccionar en eso, ¿no? En decir, bueno, lo que tengo, Dios me lo provee, Dios me da las fuerzas para también, y entonces ser feliz o contentarme con eso, ¿no? Para no caer en todas estas cuestiones. Ya hemos hablado un montón de veces en qué podemos hacer, en cómo podemos presupuestar, que Dios quiere que nosotros tengamos proyectos y sí, demás, ¿no? Eso no quita, una cosa no quita la otra, ¿no?
0: Tenemos aspiraciones, sueños,
1: exacto,
0: proyectos, como
1: sí,
0: decís
1: sí,
0: vos,
1: sí.
0: Es importante tenerlo.
1: Pero bueno, en ese proceso, si nosotros nunca estamos satisfechos, nunca nos es suficiente, nunca podemos disfrutar de ese proceso. Y de compartirlo, como decías vos hoy, que bueno, que una de estas definiciones hablaba de esto de no compartir y es mío solo. Si yo no puedo compartir lo que tengo con mis allegados, con mis seres queridos, con aquel que necesita, con el desvalido, ¿no?
0: Claro.
1: ¿De qué me sirve, no? Y creo que la satisfacción no la logramos, no la vamos a lograr, digamos. Por ese camino no vamos a lograr el contentamiento.
0: Y realmente lo que decís son formas de tener satisfacción y contentamiento cuando uno da, ¿no? Uh-huh. A veces creemos uh-huh. que nos satisface el recibir y acumular, pero el dar uh-huh. genera satisfacciones y realizaciones sí. más profundas, ¿no?
1: Sí, sí, sí.
0: Tal vez una última idea, está allí en Deuteronomio 8:18, esto es largo el texto, ¿no? Pero dice, acuérdate de Jehová, que es quien te hace tener las riquezas, ¿no? Uh-huh. El reconocer a Dios como el dador de todo y con gratitud. Creo que son buenos antídotos a estas problemáticas que estamos comentando en la primera parte, ¿no?
1: Bueno, ojalá que seamos conscientes, ¿no? De tratar de no caer en estas cuestiones, de cuidarnos, nos cuidamos nosotros mismos cuando tratamos de evitar esto de la avaricia, la envidia, la codicia. Así que pidámosle ayuda a Dios para tener contentamiento con lo que tenemos. Los esperamos entonces en un próximo episodio de En Sociedad con Dios.
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2: Creo que a muchos nos ha pasado, nos ha acontecido que hemos estado ayudando a alguna persona o a algún grupo de personas y de pronto nos sentimos defraudados, decepcionados, nos fallan una vez, nos fallan otra vez este y aquel, que sea el momento como que una persona, y a veces le pasa a los cristianos también, como que ya se cansan finalmente. Y a veces hasta se usa expresiones como esta: bueno, me están tomando finalmente por tonto, porque yo ayudo, y sin embargo, mirá cómo me están pagando de esta manera. Es muy humano que eso ocurra y que te pase, y que pueda ser a lo mejor algo que con cierta frecuencia suceda, porque así son las personas, así es el ser humano. Sin embargo, ¿qué sería del mundo si aquellos que hacen el bien dejan de hacerlo? Vamos a la palabra de Dios, la palabra positiva de la Biblia. En Gálatas capítulo 6, versículo 9, ya nos decía esto, porque Dios sabía que esto nos sucedería. No nos cansemos, pues, de hacer bien, porque a su tiempo cosecharemos si no desmayamos. Así que haciendo el bien podemos desmayar, decaer en nuestro estado anímico. Podemos dejar de sentir ese deseo de ayudar por aquellas cosas que mencionamos ya que pueden acontecernos, porque el que la recibe no responde. Pero Dios dice que no nos cansemos. Él quiere seguir usándonos para ayudar a los demás. Tendremos que hacerlo con inteligencia, tenemos que pedirle ayuda a Dios, tenemos que estar atentos, es cierto, cuando ayudamos estamos ayudando con bienes materiales o con nuestro tiempo, ¿verdad?, con nuestras capacidades que también hemos recibido de Dios. Así que tenemos que administrar eso que Dios nos ha dado para ayudar a los demás, pero teniendo los cuidados que hay que tener. Jesús una vez también le dijo a la gente: ustedes me siguen, ¿por qué? Porque yo les di el pan, porque multiplicamos los peces y los panes. Pero es más todavía, Él nos da la seguridad de esta. Versículos anteriores, en el versículo 7, te recuerdo que estoy leyendo en Gálatas capítulo 6, versículo 7 dice: no os engañéis, Dios no puede ser burlado, pues todo lo que el hombre sembrare, eso también segará. No desmayemos. No nos cansemos de hacer el bien, porque a su tiempo vamos a cosechar. Hay una ley de la siembra y la cosecha, ¿verdad? Por lo tanto, cuando decimos esto, lo que se siembra se cosecha, no pensemos solamente en forma negativa, el que hace lo malo va a cosechar lo malo. Es cierto, es verdad, pero pensemos en lo otro. Dios necesita gente que haga el bien. Tenemos que ser las manos de Dios. Tenemos que ser... a veces tener las palabras de Dios también para ayudar a otros. Porque si nosotros no lo hacemos, dice el Señor, ¿a quién va a poder utilizar Él? Tengamos la certeza que en algún momento vamos a cosechar porque Él lo prometió. Querido amigo, amiga, no te canses de hacer el bien.

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1: 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Vamos juntos.

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3: Hola, ¿cómo estás? Dicen que los hombres podemos estar horas sentados sin hacer ni pensar en nada y que eso nos hace felices.
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3: Las mujeres y los hombres somos muy diferentes, ya sea fisiológicamente como mentalmente. Hemos sido diseñados para ser diferentes, con características propias de cada género. Lo que los varones no entendemos, para las mujeres es lo más natural, y viceversa. Las damas suelen decir que no entienden cómo es posible que un hombre esté sentado en el sillón de su casa sin pensar en nada ni hacer nada. Este tema siempre me causa gracia porque es exactamente así. Hay actividades que parece que los hombres las llevamos a cabo en punto muerto. Una de esas actividades es la pesca. Tengo que confesarte que debo haber pescado una o dos veces en mi vida y no logré pescar absolutamente nada. Horas y horas sentado mirando el río o el mar y sin pronunciar una palabra. Suena bastante raro, pero muchos hombres viven esta experiencia y se sienten felices de vivirla. Por supuesto que si pescaste algo y podés llevarlo a tu casa para comerlo, es gratificante. Bueno, debe serlo, nunca me pasó. La pesca es una actividad milenaria y es como un arte. En cierta ocasión, en la hermosa provincia de Corrientes, bajando de un puente, vi un cartel que anunciaba que vendían una carnada especial para diferentes peces, y entonces se me abrió un mundo delante de mí. Allí descubrí que pescar es más complejo de lo que yo había pensado. Antiguamente, cuando las sociedades fueron desarrollándose, las personas descubrieron que la pesca con red era lo más efectivo que había, porque te permitía sacar más peces haciendo un poco más de esfuerzo. Sin embargo, existen hoy muchas técnicas según el pez que deseas pescar. Hay quienes usan una especie de lanza y otros usan el famoso medio mundo o el tradicional anzuelo. Fue una mañana cuando dos hermanos pescadores se encontraban limpiando sus redes que lo vieron pasar. Habían escuchado hablar de él, pero no lo habían visto nunca. Los miró fijamente y les hizo una invitación. Les dijo: síganme, los convertiré en pescadores de hombres. Es una invitación muy interesante, ¿no te parece? Pero era muy radical. Se trataba de dejarlo todo. No había medias tintas. Era todo o nada. Él no quiso negociar. No se quedó a intentar convencerlos. Simplemente los invitó y menos mal que ellos accedieron. En ese momento no entendían bien de qué iba la cosa, pero a medida que caminaron con él y lo siguieron, se dieron cuenta de las intenciones que tenía este hombre. La historia se registra en la Biblia, en el libro de Mateo, capítulo 4, versículos 18 al 20. Cuando Jesús los invitó a seguirlo, ellos no se imaginaron que los invitaba a que ayuden a otras personas. Esta acción los convirtió en discípulos. Básicamente, un discípulo es alguien que sigue a un maestro, y Jesús fue el maestro que siempre quiso el bien para las personas, especialmente para los que sufren. Hoy, incluso si deseas seguirlo, Él te invitará a que seas una luz en el camino de otras personas.
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5: El sábado se trata de hacer el bien. Afirma el Evangelio según San Mateo en su capítulo 12, versos 8 y 12. El Hijo del Hombre es Señor del sábado. Por eso está permitido hacer el bien en el día de descanso. Jesús quería dejarle las cosas claras a sus discípulos para que cuando Él ya no estuviera, nadie los engañara con reglas rígidas y falsas sobre el sábado. Su misión era limpiar este día de todas las tradiciones pesadas y exageradas que los líderes religiosos de la época le habían sumado. Un sábado, mientras caminaban por el campo, los discípulos tenían hambre y empezaron a arrancar unas espigas para comer. Los fariseos, que siempre estaban buscando el error, saltaron enseguida. «Mirá, tus discípulos están haciendo lo que está prohibido». Jesús les respondió con la Biblia en la mano. Les recordó que hasta el rey David, cuando tuvo una necesidad extrema, hizo algo que técnicamente estaba reservado a los sacerdotes, y Dios no lo condenó. Les explicó que el servicio a Dios y el bienestar de las personas están por encima de cualquier formalismo. Si hay hambre o una necesidad real, atenderla en sábado no es pecado. Es lo correcto. Hacer algo por necesidad o por ayudar a otros no es romper la ley. Dios no nos juzga por ser humanos. Jesús fue tajante. Calmar el hambre mientras caminás por un campo está perfectamente alineado con la ley que él mismo entregó en el Sinaí. Con esto, Jesús dio una lección a los religiosos de entonces y a nosotros hoy. El sábado no es una cárcel de reglas, sino un espacio para la misericordia. Ante el cielo y la tierra, quedó claro que hacer el bien es la mejor forma de honrar el día de Dios.

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5: Sé que nada es mejor que el amor.
6: Seamos agradecidos en todo. Colosenses 3:15 está en la Biblia.
7: Por ahí nos han hecho creer que el romanticismo pasa a un segundo plano en la tercera edad. Esto es un error. Los adultos mayores sí pueden estar enamorados a pesar de haber estado casados más de 50 años.
6: Pero en la mayoría de los casos, los embates de la vida y la rutina han hecho que la relación matrimonial se vuelva algo insípido y por eso creo que es tan poco común ver a personas adultas, mayores, terminar como empezar.
7: Vamos a compartir con ustedes unos consejos que les pueden ayudar a llegar a un matrimonio feliz a buen término.
6: En primer lugar, nunca se enojen ambos al mismo tiempo. Segundo, nunca gritemos al cónyuge a menos que la casa se esté incendiando. Tercero, si uno de ustedes va a ganar un argumento o una discusión, deje que sea su cónyuge, pues es un equipo donde todos ganan o también todos pierden.
7: En cuarto lugar, si van a criticar a su cónyuge, háganlo con amor. En quinto lugar, nunca traigan a memoria los errores del pasado. En sexto lugar, sea negligente con el mundo entero, menos con su cónyuge.
6: Séptimo, nunca se acuesten enemistados. Octavo, al menos una vez al día, díganse una palabra de amor, una palabra de cariño, una demostración de afecto. Por lo general, los hombres tendemos a ser más románticos en la noche que en la mañana. Pero, señor, escuche un consejo. Empiece cada día dándole un abrazo a su esposa.
7: Retroceda a su despertador 5 minutos y aún antes de levantarse, tómese 5 minutos para abrazar a su esposa.
6: Este contacto físico los va a mantener sintiéndose cerca el uno del otro durante todo el día.
7: Noveno. Cuando cometa un error, admítalo y pida perdón.
6: Y por último, sea el mejor amigo de su cónyuge. Recuerde que para que exista un matrimonio feliz, solamente hacen falta 3 cosas. Un hombre, una mujer y Dios.
7: Únicamente la presencia de Jesucristo puede hacer felices a hombres y mujeres.
6: Cristo puede transformar las aguas comunes en vino celestial.
7: Entonces, Él puede hacer del hogar un Edén de bienaventuranza.
6: Es como acercar el cielo a la tierra. Que nuestro hogar sea un sitio de paz. Un lugar donde nuestros hijos quieran llegar, incluso con sus amigos. Un lugar donde encuentres tranquilidad, reposo, donde puedas recobrar las energías.
7: Entonces, estaremos ahí todos juntos y en armonía.
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1: 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Él te dice, hija mía, no tengas miedo. 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
3: Es una alegría estar aquí y compartir con ustedes el mensaje de hoy con el título Las riquezas de los impíos. El versículo se encuentra en el libro de Salmos, capítulo 49, versículo 16, y dice así: Así que no temas al que se enriquece y aumenta el lujo de su casa. Llegar a Estados Unidos con dos hijas y sin apoyo financiero no fue fácil. Realicé todo tipo de trabajos. Cuidé niños, limpié pisos, trabajé en compañías manufactureras, etc. Mantuve siempre en mente este pensamiento. Estoy preparada para algo mejor. Cuando conseguí mi primer trabajo profesional, pude también comprar mi primer automóvil. Seguí fiel a mi Señor y fui estricta en mis finanzas. Tuve la bendición de lograr un mejor empleo y pude comprar un apartamento. Cuando llegó la crisis económica de 2008, muchos amigos tuvieron que entregar sus casas por la imposibilidad de pagar las cuotas de la hipoteca. Entendí que la razón por la cual Dios me había permitido a mí un apartamento y no una casa grande era porque no hubiese podido pagar las cuotas durante la época de recesión económica. He descubierto por experiencia propia que las fieles hijas de Dios tenemos derecho a prosperar, pero no debemos envidiar a quienes tienen más o han logrado ilícitamente más cosas. Se está apoderando del mundo un afán nunca visto. En las diversiones, en la acumulación de dinero, en la lucha, hasta en la lucha por la existencia, hay una fuerza terrible que embarga el cuerpo, la mente y el alma. En medio de esta precipitación enloquecedora, habla Dios. Nos invita a apartarnos y tener comunión con Él. Estad quietos y conoced que yo soy Dios. Oh, cuán importante es que la fidelidad en las cosas pequeñas caracterice nuestra vida y que una verdadera integridad se manifieste en toda nuestra conducta. Y que siempre tengamos presente que los ángeles de Dios están al tanto de todos nuestros actos y que lo que les hagamos a los demás recaerá sobre nosotros. Siempre deberíamos tener temor de tratar injusta y egoístamente a los demás. Mediante la enfermedad y la adversidad, el Señor nos quitará mucho más de lo que hemos obtenido explotando a los pobres. Un Dios justo evalúa exactamente todos nuestros motivos y actos. ¿Cómo ha sido tu integridad financiera? No tardes en enmendar cualquier error. Y si has sido víctima de abuso financiero, ora y perdona a quien te haya hecho ese agravio. No vale la pena vengarte o desearles el mal. Deja todo en las manos de Dios. Él es quien te dice, «No os venguéis vosotros mismos, amados míos, sino dejad lugar a la ira de Dios, porque escrito está». Mía es la venganza, yo pagaré, dice el Señor.
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los demonios y todas las fuerzas del mal. Y del otro, los ángeles de gloria, juntos van hacia el Gólgota gris. Desde allí

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3: Recuerden esto, queridos hermanos. Todos ustedes deben estar listos para escuchar, en cambio deben ser lentos para hablar y para enojarse. Santiago 1:19.
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5: Hola, ¿qué tal? Qué alegría saludarlos, darles la bienvenida a un nuevo episodio de Enfoque Psicoespiritual. ¿Cómo está el querido equipo de Enfoque? ¿Cómo andan, chicos? ¿Bien?
6: Muy contentos de poder encontrarnos.
7: Sí, la verdad que sí. Es una alegría volver a estar acá todos juntos.
5: Una oportunidad más de compartir con la gran familia, ¿no? Sí, Enfoque Psicoespiritual.
6: Así es.
5: Es lindo encontrarnos episodio a episodio y hacer esta ida y vuelta, sí. ¿No es cierto? Uh-huh. Recuerden que tenemos las vías de comunicación, ya después vamos a repasar bien el WhatsApp, el Instagram, que todavía no está, pero ya va a estar y ahí nos vamos comunicando, sí, para hacer un ida y vuelta con este programa. Bueno, para los que quizá por primera vez nos están acompañando, Jacobo, ¿cómo anda usted?
6: Muy bien. Muy sí. Agradecido de poder estar una vez más y poder formar parte de este equipo junto con quienes nos escuchan, nos ven o están ahí.
5: Edina, bienvenida.
7: Muchas gracias. Estoy muy contenta de volver a estar una vez más acá, todos juntos.
5: Así es.
7: Con ustedes en la mesa y también con nuestros amigos y familia del otro lado.
5: Y Anita, ¿cómo va?
8: También muy contenta acá, como todos dijeron, un episodio más.
5: Así es. Mi nombre es Rodrigo y normalmente estamos los cuatro. Por ahí la que más falta es Edina, pero no importa.
7: No voy a dejar que me adjudiquen
5: esta vez
7: eso.
5: Todos. No, te echamos de menos, Eddie, en el episodio anterior, ¿sí? Y te esperamos. Y encima al final se fue Anita, quedamos Jaco y yo nomás haciendo lo que podíamos. Pero bueno, te echamos de menos en el último episodio. ¿Todo bien?
7: Sí, todo bien, los extrañé, pero bueno, estuve cargada ahí con algunas cositas.
8: Tenías
7: sí.
8: muchas cosas para hacer. Sí,
5: mucho trabajo. Claro.
7: Sí, en realidad
6: y no probaste tuve que... con dejar algo. A veces viste que es necesario poder dejar algunas
8: así,
6: cosas.
8: Así no nos dejas en banda en el
7: no, equipo. Sí, no, pero vieron qué pasa, que a veces uno viaja y trabaja y tiene que hacer
6: cosas. Hay que tomar decisiones a veces para como justo, ir poniendo prioridades.
5: Justo en uno de los programas últimos programas planteamos esto de tomar decisiones.
8: De aligerar la carga.
7: Es que es la idea, pero vieron cuando se junta todo, que bueno,
6: claro,
7: a veces
6: hay que intentarlo,
7: es difícil.
6: Claro, hay que intentarlo, sí. Hay que tratar de poder hacerlo.
7: Claro.
5: Si usted o si vos por primera vez estás escuchando este programa, no te asustes. Normalmente no somos tan desordenados, a veces sí. Pero estábamos tratando de ilustrar qué pasa cuando no nos sentimos escuchados, ¿no? O del otro lado de la mesa, por así decirlo, cuando no tenemos una escucha activa. ¿Cómo te sentiste en este momentito, Dina, que querías contar algo importante y no podías?
7: Muy frustrada.
5: No importa lo que decíamos.
7: Sí. Seguimos demostrando.
5: Claro. Cómo... Seguimos en la demostración, por
6: ¿cómo
5: favor.
6: No hay que escuchar.
7: Claro. ¿Cómo no hay que... Todo lo que claro. había que hacer se hizo.
5: Edina, no, pobrecita. Elegimos a la más chiquita del equipo, que sí, como para que se sienta más vulnerable. Quería contarnos algo que para ella es importante. Estoy a mil, muchos compromisos, por eso no llegué al episodio anterior, etcétera, etcétera. Y los chicos que les pedí que actúen, pero parece que naturalmente les sale, no sé por qué, interrumpían, incluso tratando de darte consejos.
7: Claro, ¿no?
5: Sí. Y de pronto
7: e invalidando también lo que uno por ahí quería plantear.
5: Y capaz que consejos, y ahora yo le estoy haciendo.
7: Bueno, Rodri, ya entendimos.
8: A los oyentes, sí. Podemos preguntar, ¿alguna vez te pasó esto? ¿En qué tema? ¿Cuándo? ¿Con qué tipo de personas? Contanos, ¿no es cierto? Porque podemos después compartirlo, escucharte, leerte, a ver si alguna vez te pasó lo mismo, qué fue lo que intentaste hacer, qué fue lo que te hizo sentir peor.
5: Es que en el último episodio, aunque no siempre van a salir en el mismo orden, pero en el episodio anterior que hicimos a este, salió el tema de la escucha activa, ¿se acuerdan? Exacto. Estuvimos dialogando en el episodio anterior sobre resolución de conflictos y apareció este tema tan importante que dijimos, no, tiene que ser para un episodio aparte y por eso estamos aquí con escucha activa.
6: Sí, y súper importante la palabra que por ahí dijiste, Rodri, que también lo dijo Eddie, esto de sentirse validado, sentirse escuchado es sentir que validado para nosotros es como decir, bueno, es valioso lo que estoy diciendo.
8: Tal cual,
6: ¿no? Lo que Eddie nos decía era valioso para ella, pero claro, si no lo estamos escuchando de verdad, es como que ella siente, che, lo que yo estoy diciendo no vale de nada.
5: Sí. Dos preguntas les quiero plantear para que nos zambullamos de lleno en el tema. Primero, que tratemos de definir lo más claro y práctico posible qué es la escucha activa. Y segundo, ¿por qué es tan importante la escucha activa? Bueno, empezamos por la primera. ¿Qué es la escucha activa entonces, ya de forma más clara, más ordenada? A ver si nos ordenamos, chicos. Sí, ahora sí.
6: Creo, Rodri, digamos, de manera puntual, es cuando del otro lado yo siento que me estoy siendo escuchado, digamos. Y por escuchado no es solamente que se escuchan mis palabras, sino que se escucha mi lenguaje gestual o no verbal, digamos, no solamente lo lingüístico hablando, sino que se me está tratando de entender mi emoción o cómo estoy, digamos, o qué estoy tratando de transmitir.
5: Okay.
7: Y junto a eso quería sumar como unas características que podemos también tener en cuenta. Una de esas es la atención. ¿Con qué atención me están escuchando? ¿Me están mirando a los ojos? ¿Están siguiendo el hilo de lo que estoy hablando? ¿Esta atención plena de realmente estar prestando mi concentración a lo que esa persona me dice? Y eso va junto también con la empatía. ¿Cuánto empatizo con eso que el otro me está contando?
5: ¿Se acuerdan que en el episodio anterior, bueno, Edina no porque faltó, pero ¿se acuerdan que cuando estábamos hablando de esto de cómo abordar las tensiones y los conflictos, salió justamente este punto de que normalmente en las tensiones, en las discusiones, estoy más pendiente pensando en qué voy a responderle, que no escucho al otro. Ya rápidamente mi cabeza está volando hacia, uy, le voy a decir esto, le voy a retrucar de esta manera, voy a, digamos, taparle la boca de esta otra forma. Entonces estoy pendiente de qué quiero decir, de qué pienso decir para ganar la discusión. Y ahí truncamos lo que estaba diciendo Edina recién. No me estoy conectando con lo que el otro me está diciendo. Ahí falta la mirada, falta el lenguaje no verbal que le transmita al otro. Realmente estoy dispuesta, escuchando, presente. No sé si vas a mencionar, Anita, creo algo más para terminar de redondear qué es la escucha activa.
8: Y tratar de ver qué mensaje me quiere transmitir, porque tal vez yo estoy interpretando lo que a mí me llega, pero no entiendo la necesidad del otro, ¿no? Exacto. Entonces eso de empatizar y escuchar todo lo que no está tal vez en las palabras, me lo puede decir de otra manera, gestualmente, qué emoción hay detrás. Entonces tratar de ponerme en el lugar del otro para realmente ver qué necesidad, qué es lo que me quiere decir.
7: Porque muchas veces el otro, o nosotros mismos cuando hablamos, no esperamos una respuesta, sino simplemente que nos escuchen. Que estén ahí presentes para saber lo que nos pasa, para poder poner en algún lugar esto que tengo adentro, más que o algún consejo o alguna palabra, como pienso en recién cuando ustedes me daban consejos y consejos, y es como, bueno, pero te quiero contar qué es lo que me pasó. Y con tantos consejos es como, bueno, se ve que tanto no interesa o no importa, porque justamente es lo que buscamos, como poner en un lugar seguro esto que tanto nos aqueja o tenemos encima.
8: Además, no sé si voy a querer recibir un consejo si no estoy viendo que el otro está entendiendo. Claro. Primero necesito que entienda lo que le quiero decir, que se ponga en mi lugar, y así voy a ver que sí, es verdad, me entendiste, ahora tu consejo puede ser válido para mí, ¿no?
6: Sí, Y aparte esto de solamente escuchar, no es solamente escuchar porque es activa, ¿no?
7: Claro.
6: Y eso quería puntualizar, el hecho de que sea activa no sería lo mismo si yo escucho y me cruzo de brazos y estoy mirando para abajo, para otro lado, o estoy con el celular, no estoy escuchando activamente, no estoy tratando de generar, digamos, esto de la atención que decían, el énfasis en decir, che, me importa lo que me estás diciendo, mirá, me parece importante. Piense lo que piense, puedo estar de acuerdo o no, lo que decimos en un conflicto. Puedo disentir, pero por lo menos estoy realmente escuchando lo
5: que quieres. Pero les pregunto, ¿y eso ya no es demasiado específico para los que trabajan escuchando? O sea, para los psicólogos. Si querés que te escuchen de esa manera, bueno, pagá la consulta, ¿no?
8: En el versículo decía, todos debemos, ¿no es cierto?
5: Y bueno, entonces... Ya que sacó el dedito y me señaló.
7: El dedo acusador.
5: Presté atención al lenguaje verbal de Ana. Justifíquemelo.
6: Claro.
5: ¿Por qué es importante entonces que todos desarrollemos escucha activa? ¿Para qué sirve? Y no solamente entonces, según me dicen, enfáticamente, que no es solo para los psicólogos. ¿Cuál es la importancia de la escucha activa?
8: Es una regla básica de la comunicación, considero yo.
6: Claro, para mí la pregunta sería, ¿a vos te gustaría solamente ser escuchado activamente por tu psicólogo o tu psicóloga?
5: Claro. ¿Y si me va a resolver los problemas? Sí, pero sí es cierto. Había un famoso artista, hace tiempo dijo, en una entrevista que le hacían, no leí una entrevista ahí que publicaron, cuando le preguntaban por los psicólogos que él había visto, ya tenía mucha terapia encima y nunca me voy a olvidar lo que él respondió. Ah, esos amigos caros, decía, fue su respuesta. Claro, obviamente hay espacio donde uno paga para que lo escuchen y ya una escucha terapéutica, pero la escucha activa, pensemos, en casa, yo pienso en mis hijos, ¿no? Cómo nos cuesta a los padres la comunicación de pronto con nuestros hijos y especialmente en determinadas etapas de la vida, ¿no? Entre un año y 30 años, cómo cuesta la comunicación con los hijos.
7: ¿En el momento cero?
5: No, 35. Especialmente, es que yo tengo uno que empezó a argumentar a los 2 años. Nació, decíamos que iba a ser o abogado o algo así, porque aprendió a argumentar antes que a hablar.
7: Okay.
5: Pero en serio, en casa, con los hijos, en la pareja, etcétera. ¿Cuál es la importancia de la escucha activa para no pensar que es una técnica demasiado exquisita? Hablemos y listo, ya está. La importancia de la escucha activa.
7: Considero que lo más importante es justamente el crear el vínculo. Que no puede existir un vínculo sano, un vínculo seguro, si no existe esta vulnerabilidad de sentirme escuchado, decir lo que me pasa y al otro escucharme. Entonces, para poder generar este espacio seguro, vulnerable, de confianza, sí o sí necesitamos esta escucha activa. Y no solo de un oír, sino de un escuchar, de un mirar, de un estar presente para que el vínculo realmente sea sano y confortable.
5: Si no, el otro no se va a abrir, ¿no? Claro, ¿cierto? No me va a contar cuando se dé cuenta que yo estoy pero no estoy, o estoy más para juzgar que para comprender. Claro. Más para dar un consejo rápido, un sermón, que para acompañar, el otro no se va a abrir y afecta al vínculo, ¿no? Sí, después queremos que nuestros hijos confíen en nosotros o que en nuestra pareja haya buena comunicación, pero para eso hace falta escucha activa, ¿no?
7: Incluso también pienso del otro lado que quizá no está la parte mala, entre comillas, de decir, bueno, no quiero escucharte o quiero solo aconsejarte, sino también la parte ansiosa, como nos cuesta a veces sostener esta incomodidad, podríamos decir, de cuando el otro nos está abriendo el corazón y contando algo y solamente escuchar. Quizá a veces hasta nos resulte incómodo y por esta misma ansiedad propia queremos hacer alguna intervención, decirle algo. Por esta ansiedad nuestra. Y en realidad el otro necesita solamente nuestra presencia. Entonces incluso hasta por ansiedad también a veces queremos, como quien dice, meter bocado en vez de solamente escuchar.
8: Sí, necesita nuestro silencio a veces. Por ejemplo, pienso en un caso de un duelo. Alguien que tal vez no hay palabra que pueda llenar ese espacio, que pueda traer consuelo en momentos y que la persona solamente necesita la presencia o tal vez un oído, explayarse, contarte y qué consejo puedes darle en ese momento, ¿no? Donde solamente necesita sentirse contenido en su dolor.
6: Daniel Goleman hablaba de las neuronas de espejo. Y a mí me parece muy interesante cómo dentro de la comunicación le explica que esas neuronas son las encargadas de que si yo tengo la intención de poder escuchar lo que Rodri está diciendo y lo quiero entender, realmente mi cerebro va a hacer todo el esfuerzo para que esas neuronas se comuniquen de alguna manera y entiendan el mensaje. El problema es que si yo no quiero, digamos, es como que por más que él esté abriendo su corazón, si mi disposición no es, no se va a poder gestionar esa sincronía, ese ensamble, podemos decir, de poder entendernos realmente. Y seguramente si no nos podemos entender bien, puede que derive en un conflicto después o en un pero no te entendí, y ya genere un par de cruces de ideas, digamos. Creo que esto de la escucha activa es casi preventivo también de conflictos, sí, y de entendernos y de la confianza, como decía Eddie. Sí. O sea, realmente, si de verdad escucháramos, creo que no prevenimos un montón de problemas.
5: Y es que sí, la escucha activa sin duda nutre el vínculo. No sé, de pronto a esta altura ya de nuestro episodio quiero como enfatizar algunas preguntas para que todos nos hagamos, ¿no? Pregúntate, nos preguntamos nosotros cada uno. Ese ser querido, ese ser amado, quizás con quien compartís más tiempo, tu pareja, o tus hijos, o un hijo, algún amigo, no sé. Pregúntate, ¿se sentirá realmente escuchada esa persona? Porque si no, el vínculo, sin que nos demos cuenta, se va debilitando.
7: Sí.
5: Y después nos sorprendemos, ¿por qué estamos tan distanciados? ¿O por qué mis hijos no me escuchan? ¿O por qué hacen cualquier cosa menos lo que les aconsejo? ¿Se sentirá escuchada esa persona? ¿O de pronto, porque como lo dijimos recién, no me doy cuenta que no estoy escuchando? ¿Sí? Que cuando me quieren contar las cosas, eso, estoy ahí pero con mi lenguaje no verbal, lo más típico, estoy con el celular, ¿no? Bueno, sí, pero lo estoy escuchando, pero ¿para qué le estás transmitiendo? Que lo que te está diciendo no es tan importante porque estás con el celular, o estás apurado, o estás mirando para cualquier lado, no conectás, o enseguida salís con el consejo, con sí, la solución, cuando, como recién decían acá las chicas, quizás la otra persona muchas veces no está esperando una solución, está esperando que lo escuches, que la escuches, y eso es lo que hace más bien primero antes de recibir un consejo. Quería remarcar esto que ya lo venimos diciendo hasta acá, porque creo que el sentido de este episodio es que revisemos si nosotros en nuestros vínculos estamos escuchando, si sabemos escuchar, porque después, una vez más quiero enfatizar esto, vienen las sorpresas. ¿Por qué el vínculo se fue deteriorando de esta manera? Y básicamente porque no aprendimos a escucharnos en el vínculo.
7: Y también sobre todo en esta era, que también lo hablamos un montón en los episodios, que vamos atrás de tantas cosas todo el tiempo y tan rápido que nunca hay tiempo de nada. Entonces tampoco hay tiempo para escuchar a ese otro. Tampoco hay tiempo de sentarnos a charlar. Tampoco hay tiempo de charlar, no sé, pienso en mis papás, pienso en la familia. Entonces también es parte de el vínculo el poder estar presente, no solo físicamente, sino también escuchando activamente.
8: Contámelo por dos. Viste que tenemos ahí para acelerar en el WhatsApp, por ejemplo, ¿no?
7: Sí.
8: Por dos.
7: No podemos ni sostener un audio de un minuto.
5: Bueno.
7: Y entonces pienso, ¿existirán algunas técnicas como para poder ver si realmente escucho verdaderamente, o analizar en mí o analizar en el otro, qué vendría a ser el escuchar activamente?
5: ¿Cómo saber si actúo con escucha activa? ¿Cómo saber si tengo escucha activa?
7: Creo que algo muy clave es esto que solemos usar bastante, el parafraseo. De decir, bueno, lo que vos me estás diciendo, entonces, ¿es esto? ¿Puede ser? ¿Me explico? ¿Me querés comentar un poquito más? Que el otro vea, además del interés, que vos estás buscando entenderlo profundamente, como una forma de parafrasear lo que fue diciendo.
6: Me estás diciendo que entonces, para escuchar, tengo que decirlo de otra manera.
7: Claro.
6: Esto es el parafraseo, el poder agarrar esa idea del otro y poder transmitírsela con otras palabras.
7: Con tus palabras.
5: O sea, que Jaco, vos estás diciendo que Dina dijo
8: todo. Aprobaron todo.
5: Vieron qué buenos alumnos que somos.
8: Sí.
5: Está bueno este ejercicio de repetirle más o menos con tus palabras al otro lo que dijo, porque te ayuda, por un lado, a vos a asegurarte que entendiste bien.
8: Esta puede ser otra.
5: Y al otro le da la certeza de sí, realmente me escuchó. O corregirte. pero porque vos le mostrás esa disponibilidad, claro. ¿Sí? No, ¿sabés qué? Te quise decir esta otra cosa. Bien. Y ya la comunicación mejoró un montón. Uh-huh. Claro, o sea que yo estoy tratando de decir que ya está, Jaco. Ya se le vi la cara, así que no perdamos a tiempo. Que después, sí. A ver, Ana.
8: Otra puede ser con los gestos, ¿no es uh-huh. cierto? Como que yo voy mostrando con mis gestos que te voy siguiendo. Esa puede ser.
5: La importancia del lenguaje no verbal, ¿no? Sí, ahí está la mirada. Uh-huh. No estar mirando el techo, no estar mirando el celu. Uh-huh. Poder mirar a la otra persona, conectar. Por ahí algunos autores dicen los micromensajes son muy importantes. Uh-huh. Incluso, fíjense, hace un tiempo estaba leyendo esto, me pareció interesantísimo. La comunicación mediada por la pantalla, si bien en la pandemia nos ayudó mucho, varios estudios comprobaron que no llega al nivel de comunicación efectiva. Por ejemplo, esto se estudió químicamente de una forma muy interesante. La hormona del apego.
8: Oxitocina.
5: La oxitocina, por ejemplo. La oxitocina es la hormona de la confianza. Es la que se libera cuando una persona se siente muy en confianza, en paz con otra, escuchada, un vínculo seguro. Por medio de la pantalla se veía que la comunicación no funcionaba así porque los micromensajes en la pantalla interesante se pierden. En cambio, cuando uno está en persona con el otro, esos micromensajes son muy valiosos para que la otra persona se sienta escuchada, se sienta con confianza, con un apego seguro. Ahora imaginemos, capaz que no está la pantalla de por medio, estamos en persona, pero mi lenguaje no verbal no tiene esos micromensajes, porque estoy para otro lado. Claro. La comunicación se malogra, aunque pareciera que estoy escuchando. Uh-huh. Así que lenguaje no verbal. Sí. ¿Qué más?
7: Evitar interrupciones. Esto de justamente no interrumpir al otro mientras habla o meter cuchara. Realmente estar presente con el lenguaje no verbal bien activo, pero también...
5: Listo, ese jaque silencio. Mate, me cayó hasta el próximo episodio, no puedo. Me mandó un tiro por elevación, está bien. Nos vemos en el próximo.
8: Sí, y para perdón, los que
5: no interrumpir.
8: Solemos distraernos a veces en cosas, en conversación y demás, está bueno buscar un espacio especial, ¿no? Sobre todo cuando alguien te quiere contar algo muy importante, yo creo que no lo haríamos en un ambiente de mucho ruido, de justamente interrupciones, como que buscaríamos un ambiente más privado y donde yo le puedo dedicar mi tiempo, mi atención completa a la persona, se va a sentir validada, escuchada y voy a evitar todas estas cosas que recién dijimos.
6: Tengo una pregunta. Si estaba tratando de hacer una escucha activa y no lo logré porque me dispersé, ¿está mal preguntar, me lo podés repetir o decir no te escuché bien, me lo podés repetir?
8: Perfecto.
6: ¿O será preferible hacer como que escuché y simular como,
7: O cuando yo te dijiste tres veces qué, entonces solo te reís.
8: No, está bueno eso. Totalmente, la sinceridad es buenísimo.
5: Es que la honestidad es parte esencial de la escucha activa, así que me parece buenísimo que uno reconozca eso, ¿no? Pedir disculpas, es que justo después que dijiste hola, me perdí. No, es decir que si no pudimos entender bien o no pudimos seguir porque tenemos esa tendencia de pronto a dispersarnos, bueno, la honestidad. Ahora, en nuestro programa creemos, por eso la propuesta de ese enfoque psicoespiritual, creemos que nuestra experiencia psicológica, nuestra salud psicológica está totalmente integrada con la experiencia y la salud espiritual. Creemos, entendemos que hay un diseño de la vida que encontramos, que en la Biblia se nos explica, ¿no? Cómo hay un Dios de amor que diseñó la vida. Y la verdad que la psicología de alguna manera reconoce esto al validar lo esencial que es el apego. La psicología cada vez reconoce más la importancia del apego para la salud mental, ¿no? Ni hablar para los vínculos. Y es hermosísimo cuando uno va a la Biblia, encuentra que Dios propone apego seguro desde un principio. La Biblia define que Dios nos ama y eso es apego seguro y podemos confiar en Él y sentirnos escuchados, amados, acompañados por Él. Traigo esto ahora porque ya en los minutos finales de nuestro episodio de hoy, ¿cuál es la conexión con lo espiritual? ¿Qué podemos resaltar para ir terminando acerca de la escucha activa, la importancia de la escucha activa y todo lo que dijimos hasta acá en conexión con la dimensión espiritual?
6: Bueno, para mí el personaje por excelencia en escuchar activamente fue Cristo, ¿no? Uh-huh. Nos dejó un montón de charlas. A mí el Evangelio de San Juan me encanta porque veo un Jesús que escucha a un Nicodemo súper activamente, tiene encuentros con una mujer samaritana con una escucha activa tremenda.
5: Increíble.
6: Entonces encuentro escucha activa en Jesús un montón, digamos. El Evangelio de Juan nos regala un montón de historias muy, como diría, uno a uno, muy cara a cara. Entonces ahí yo veo ese vínculo, ese apego seguro que quería establecer y diciéndole, yo te amo y como te amo te escucho y te escucho con todo lo que tengo para escucharte. Entonces me parece que Jesús, para mí por lo menos, es el personaje con más escucha activa. Uh-huh. Pero a lo largo de toda la Biblia vemos cómo se va construyendo ese vínculo, ese amor.
8: Él se acercaba como queriéndoles hacer el bien, realmente empatizaba con ellos, veía sus necesidades y se ganaba la confianza, ¿no?
5: Genuinamente preocupado, ¿no? No era solo un acting, no, en no. serio le importaba qué le estaba pasando al otro.
8: Tal cual, a Zaqueo le dijo, voy a ir a cenar a tu casa.
5: En serio le importaba qué le estaba pasando al otro.
8: Tal cual, a Zaqueo le dijo, voy a ir a cenar a tu casa y él lo recibió gozoso, ¿no? ¿Quién iba a ir a su casa?
5: Estaba pensando justamente a propósito.

0: de ser tan asertivo y hacer declaraciones tan contundentes que realmente quedaba el silencio muchas veces después que él enunciaba algunas cosas. Porque primero tenía una capacidad tremenda de escuchar. Uh-huh. Él sabía ser tan asertivo y tan profundo en sus declaraciones porque primero escuchaba con mucha atención, uh-huh, y con mucha profundidad, de tal manera que luego lo que decía realmente tenía sentido. Uh-huh. Entonces quizá hemos exaltado mucho la capacidad de Jesús de decir grandes verdades, y claro que es así, uh-huh, pero quizás no vimos tanto que, como es una característica esencial de Dios y de Jesús, la escucha tremenda, cómo nos escucha para poder decirnos realmente lo que necesitamos.
1: Sí. Si bien, bueno, los invitamos a que busquen, la Biblia está repleta de versículos en donde se nos afirma y se nos promete la escucha de Dios. Personalmente les quería compartir un salmo que a mí me sirvió muchísimo en un momento en donde sentía que Dios por ahí no me estaba escuchando. Y en Salmos 94:9 hay un versículo que dice: el que hizo el oído, ¿no oirá? El que formó el ojo, ¿no verá? Él es nuestro creador. Él creó estas partes de nosotros, estos sentidos. Entonces, el creador de esto, ¿no nos va a escuchar? Uh-huh. Y que podemos tener por seguro de que, claro que sí, de que Él nos escucha y Él responde a eso que escucha.
0: Y hay una clave espiritual para desarrollar la escucha activa, y es seguir creciendo en nuestra comunicación con Dios, en nuestra vida de oración, porque cuando vos te vas dando cuenta que Dios te escucha, que al orar, aunque bueno, este es todo otro tema que tenemos que desarrollar en algún otro episodio, sí, aunque no siempre veamos la respuesta de Dios como nosotros quisiéramos y en los tiempos que nosotros quisiéramos, pero cuando uno va creciendo en la experiencia, en la certeza de que le hablo y me escucha, crece mi capacidad de escuchar al otro. Cuando, uh-huh, yo me siento escuchado, sí, puedo desarrollar mi capacidad de escuchar. Y eso espiritualmente es un circuito, uh-huh, precioso que, insisto, si crecemos en nuestra búsqueda de oración con Dios y nos damos cuenta cómo Él nos escucha, podremos aprender a escuchar mejor, por ejemplo, a nuestros seres queridos, uh-huh, los integrantes de mi familia, etc. Uh-huh. Chicos, tenemos que ir cerrando. ¿Algo final para, sí, resaltar?
2: Gracias por haber escuchado y haber participado de este nuevo episodio de Enfoque, sí, Psicoespiritual, y obviamente los esperamos en el próximo.
3: Uh-huh. Y de paso, ahí dejo una preguntita más, sí, porque Rodrigo mencionó la palabra apego, un tema que también se puede desarrollar. Así que si estás interesado, sí, en esto, si estuvieron escuchando activamente, seguramente alguien va a comentar. Así que...
0: sí, recuerden que nos pueden escribir al WhatsApp de la radio y al Instagram, sí, que en algún momento le vamos a contar cuál es, para solicitar temas que quisieran que abordemos, sí, o preguntas, inquietudes, porque bueno, justamente queremos que esto sea una ida y vuelta, ¿sí? Así es, que sí, bueno.
3: Nos despedimos.
0: ¿Vienen?
2: Hasta la próxima.
0: ¿La próxima?
3: Sí, sí, sí, sí, sí.
0: ¿Todos?
3: Así que preguntarte, sí, a vos también, Rodri, ¿eh?
0: Sí, voy a hacer todo lo posible, ¿sí? Porque la verdad que es muy lindo estar acá. Dios los bendiga y será, igualmente, hasta el próximo, sí, episodio, así, de Enfoque Psicoespiritual.
3: Hasta luego.
0: Chao.
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9: Creo que a muchos nos ha pasado, nos ha acontecido que hemos estado ayudando a alguna persona o a algún grupo de personas y de pronto nos sentimos defraudados, decepcionados. Nos fallan una vez, nos fallan otra vez, este y aquel, que sea el momento como que una persona, y a veces le pasa a los cristianos también, como que ya se cansan finalmente.

finalmente. Y a veces hasta se usa expresiones como esta. Bueno, me están tomando finalmente por tonto, porque yo ayudo y sin embargo, mirá cómo me están pagando de esta manera. Es muy humano que eso ocurra y que te pase y que pueda ser a lo mejor algo que con cierta frecuencia suceda, porque así son las personas, así es el ser humano. Sin embargo, ¿qué sería del mundo si aquellos que hacen el bien dejan de hacerlo? Vamos a la palabra de Dios, la palabra positiva de la Biblia. En Gálatas capítulo 6, versículo 9, ya nos decía esto porque Dios sabía que esto nos sucedería. No nos cansemos, pues, de hacer bien, porque a su tiempo cosecharemos si no desmayamos. Así que haciendo el bien, podemos desmayar, decaer en nuestro estado anímico. Podemos dejar de sentir ese deseo de ayudar por aquellas cosas que mencionamos ya que pueden acontecernos, porque el que la recibe no responde. Pero Dios dice que no nos cansemos. Él quiere seguir usándonos para ayudar a los demás. Tendremos que hacerlo con inteligencia, tenemos que pedirle ayuda a Dios, tenemos que estar atentos, es cierto, cuando ayudemos, estamos ayudando con bienes materiales o con nuestro tiempo, ¿verdad?, con nuestras capacidades, que también hemos recibido de Dios. Así que tenemos que administrar eso que Dios nos ha dado para ayudar a los demás, pero teniendo los cuidados que hay que tener. Jesús una vez también le dijo a la gente, ustedes me siguen, ¿por qué? Porque yo les di el pan, porque multiplicamos los peces y los panes. Pero es más todavía, Él nos da la seguridad de esta. Versículos anteriores, en el versículo 7, te recuerdo que estoy leyendo en Gálatas capítulo 6, versículo 7 dice, no os engañéis, Dios no puede ser burlado, pues todo lo que el hombre sembrare, eso también segará. No desmayemos, no nos cansemos de hacer el bien, porque a su tiempo vamos a cosechar. Hay una ley de la siembra y la cosecha, ¿verdad? Por lo tanto, cuando decimos esto, lo que se siembra se cosecha, no pensemos solamente en forma negativa, el que hace lo malo va a cosechar lo malo. Es cierto, es verdad, pero pensemos en lo otro. Dios necesita gente que haga el bien. Tenemos que ser las manos de Dios. Tenemos que ser, a veces, tener las palabras de Dios también para ayudar a otros. Porque si nosotros no lo hacemos, dice el Señor, ¿a quién va a poder utilizar Él? Tengamos la certeza que en algún momento vamos a cosechar porque Él lo prometió. Querido amigo, amiga, no te canses de hacer el bien.

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1: Hola, qué placer estar juntos para poder seguir aprendiendo sobre nutrición. Y el tema de hoy es muy actual, porque cuando vamos al supermercado, vemos seguramente en alguna de las góndolas algún alimento que se le adicionó proteínas, que dice alto en proteínas. Estamos en la era de la proteína. No sé si están de acuerdo conmigo. Estamos escuchando sobre este nutriente todo el tiempo y parece que nunca alcanza la proteína que estamos comiendo y se plantea una alimentación alta en proteínas como algo saludable, algo necesario. Vamos a poner un poquito de ciencia a todo esto y ver si realmente es así. Primero vamos a ver qué es una proteína. Una proteína es parte de uno de los tres macronutrientes, que nutrientes son aquellas sustancias que están en nuestro cuerpo, que están también en los alimentos y que el cuerpo los va a utilizar para cumplir diferentes funciones. Entonces existen clasificación y una de esas es macro y micronutrientes. Los macronutrientes porque necesitamos en más cantidad y cumplen funciones específicas cada uno de ellos, proteínas, hidratos y grasas. Entonces, las proteínas es uno de esos nutrientes porque los comemos en gramos por día. Los micronutrientes comemos microgramos, miligramos en poquita cantidad. Su función principal, probablemente ustedes la saben, que es formar tejidos, formar de todo en realidad. Nuestro pelo está formado por proteínas, nuestra piel está formada por proteínas, las membranas celulares están formadas por proteínas. Es decir, su función principal se llama plástica justamente porque forma. También está relacionada con el metabolismo de muchos otros nutrientes, las proteínas, pero principalmente vamos a quedarnos con esta función principal que es formar tejidos. Entonces, nosotros tenemos un requerimiento proteico que hay diferentes organismos que lo plantean, pero básicamente lo calculamos en el consultorio, los licenciados en nutrición, sobre el peso de las personas. 0,8 gramos a 1 gramo por kilogramo de peso. No vayas a calculártelo, porque en realidad las proteínas se van a aportar por muchos alimentos y no es que vas a tener que sumar las carnes que comes en el día, el huevo que comes en el día, el queso que comes en el día, etc. Estos alimentos que tienen muchas proteínas. No tenés que sumarlos a ver si llegás a esa cantidad que te acabo de decir, porque en realidad casi todos los alimentos suman algo de proteínas, unos más y otros menos. Entonces ahí vamos a definir lo que es alimento fuente. Alimento fuente significa que tiene mucha cantidad y ese alimento es disponible también. Entonces un alimento fuente de proteínas va a ser el que, aportándolo a alimentación, va a aumentar bastante el aporte de ese nutriente. Por ejemplo, alimento fuente de proteínas van a ser todos los tipos de carnes, de los lácteos, el que más aporta es el queso, pero también el yogur y la leche van a aportar. Tenemos el huevo, tenemos las legumbres, sus derivados, como la soja texturizada, el tofu, tempe, miso. Tenemos fuentes de grasas, pero que también sumando en bastante cantidad, o medianamente una cantidad nos va a sumar también proteínas, que son las semillas de girasol, las semillas de calabaza o zapallo, y tenemos las frutas secas también. La palta no suma muchas proteínas. A veces creemos que sí, porque lo vemos en los platos o en la alimentación de las personas fitness, pero en realidad tanta proteína no suma. Y relacionamos esta alimentación alta en proteínas. Y también me falta mencionar algunos cereales que si bien lo que más aportan son hidratos de carbono, pero también nos van a sumar bastante proteínas cuando tenemos que hacer esta alimentación en algún deportista o en alguna persona que practica deporte de forma amateur o físicamente activo que quiere aumentar su masa muscular, por ejemplo, y tenemos que sumar proteínas. Y estos cereales, o hay uno de ellos que se llama pseudo cereal, son la avena y el pseudo cereal quinoa. Nos va a sumar más proteínas en comparación con otros cereales.

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1: La preocupación de muchos es si la proteína va a alcanzar o no va a alcanzar, si estamos cubriendo lo suficiente. Y parece que no. ¿Por qué les menciono esto? Por lo que charlamos al inicio. Si hay muchos productos que se le adicionó proteínas, ¿es que no estamos comiendo lo suficiente? ¿Es que necesitamos comprar esos alimentos que aportan más proteínas? ¿Va a ser conveniente? ¿Va a ser mejor comer más proteína? Bueno, ahí está la cuestión. En realidad, nosotros, cubriendo los grupos de alimentos que plantea, por ejemplo, las guías alimentarias argentinas, vamos a cubrir esta necesidad o este requerimiento de proteína que nuestro cuerpo necesita. Si nosotros vamos a hacer ejercicio, no es el tema de hoy porque es un tema aparte y muy amplio también. Si estamos en plan de aumentar la masa muscular o fortalecer o algún deporte específico, en algunas etapas vamos a necesitar más cantidad de proteínas. Pero con una alimentación completa que cubra todos los grupos de alimentos no tendríamos que preocuparnos. Muchas dudas hay sobre las alimentación basadas en plantas o aquellas personas que tienen una alimentación semi-vegetariana, aunque ellos no lo sepan que están en esa clasificación, o flexi-vegetarianos, que muchos individuos actualmente están disminuyendo el consumo de carnes una o dos veces a la semana o más. Y entonces ahí cabe la pregunta y la duda si se están pudiendo cubrir esas cantidades de proteínas. Es una duda muy frecuente que los que trabajamos en nutrición no es una problemática el tema de las proteínas, pero entendemos que por todo este marketing alrededor de las proteínas sí sigue siendo una duda. Infundada en realidad, porque si nos ponemos a contar los gramos de proteínas de los alimentos vamos a ver que no estamos tan mal y que estamos cubriendo las proteínas. Les voy a dar un ejemplo. Una persona que sigue las recomendaciones de las guías alimentarias argentinas, las cuales establecen un consumo de 130 gramos de carne diarios, con una rodaja de queso y dos vasos de leche o un vaso de leche y un vaso de yogur, más un plato de cereales, más las frutas y las verduras, está cubriendo el requerimiento proteico. Cuando esa persona decide lunes o martes, por ejemplo, no consumir carne y reemplazarlo con legumbres, lo puede hacer con un plato de legumbres. Quizá ese día va a comer un poquito menos de proteína, pero va a estar dentro de un rango saludable de consumo de proteínas. Yo les había dicho que para calcular específicamente para una persona, podemos multiplicar proteínas por los kilogramos de peso de esa persona. Pero en realidad, nosotros podemos comer un rango de cantidad de hidratos de carbono, de proteínas y de grasas en nuestra alimentación. Entonces, de las kilocalorías totales, nosotros podemos estar en un rango entre 15 y 35% de proteínas. Entonces, o 10, un poco menos en realidad, estaría bien. Entonces, si un día yo como menos proteínas, no pasa nada. Y les había mencionado que esta alimentación omnívora que alcanza la cantidad de proteínas según las guías alimentarias argentinas, piensen, por ejemplo, en un argentino o alguien de Brasil si nos están escuchando, o alguien de México o Perú o Bolivia, etc. 130 gramos de carne no es una porción muy grande. Imagínense que una pechuga de pollo, por ejemplo, grande, o una pata de pollo puede tener 200, 300. Entonces, normalmente, a esa persona que come mucha cantidad de carne todos los días, está sobrepasando el requerimiento de proteínas. Entonces, no tengan miedo a esa persona si decide un día de no comer carne y comer legumbres, porque no le va a faltar. Va a comer menos proteínas capaz, pero faltar no le va a faltar. Porque 100 gramos de carne tienen la misma cantidad de proteínas que 100 gramos de legumbres. Es más, por ejemplo, esta porción de 100 gramos de carne, que son 20 gramos de proteína, con 4 rodajas de tofu, por ejemplo, ya estamos cubriendo la misma cantidad de proteínas. Entonces, cantidad de proteínas no es un tema, la verdad, muy preocupante, porque podemos sumar una linda cantidad de proteínas con los alimentos de origen vegetal. Les doy otro ejemplo. Huevo. El huevo tiene 6 gramos de proteínas, un huevo de 50 gramos, y podríamos reemplazar ese huevo con 3 cucharadas de semillas de girasol, 2 cucharadas de semilla de calabaza o zapallo, Podríamos reemplazarlo tranquilamente por una rodaja de tofu, por una rodaja de queso. Y también podríamos cubrirlo con una cucharada de levadura nutricional. Entonces fíjense todas las opciones que nosotros tenemos de proteínas que no solamente vienen de lo tradicional que son las carnes, los lácteos y los huevos. Tenemos otras opciones de proteínas que son muy interesantes y están siendo revalorizadas en el último tiempo. La otra duda que nos puede dar con estas proteínas de origen vegetal que se están revalorizando, y ahora les voy a explicar por qué, es la calidad de la proteína, que habrán escuchado quizá muchas veces que las proteínas de origen vegetal no tienen tanta calidad proteica. Eso es otro tema muy importante cuando estudiamos proteínas, la calidad de ellas. La calidad tiene que ver con la composición de la proteína y ahí les explico. Las proteínas están conformadas por aminoácidos, los aminoácidos unidos entre sí, con uniones peptídicas que se llaman, no importa el nombre, todos estos aminoácidos unidos entre sí forman una proteína. Cuando nosotros comemos esa proteína, es decir, me como un pedazo de carne roja, lo voy a comer por la boca, por el esófago, estómago, intestino, en todo ese proceso por esos órganos se va a ir hidrolizando, es decir, se va a ir rompiendo en pedacitos más chiquititos. Entonces va a ser una proteína grande que va a estar unida por mucha cantidad de aminoácidos y se va a ir rompiendo en proteínas más chiquititas con menos aminoácidos. Se rompe hasta que se rompe a nivel intestinal en aminoácidos, es decir, su componente principal, y se va a absorber como aminoácidos. Se van a terminar de romper por las enzimas pancreáticas que van a estar en el intestino. Y luego van a haber otras enzimas en la pared del intestino que van a seguir rompiendo esas proteínas para que se puedan absorber principalmente como aminoácidos. Entonces, ahí van el torrente sanguíneo, se absorben a la sangre y de la sangre va a ir a cumplir sus funciones y a formar tejidos, a formar otras proteínas, etc. El cuerpo va a tomar esos diferentes aminoácidos y va a formar nuevos tejidos. Hay algunos aminoácidos que nuestro propio cuerpo los puede formar, es decir, que podría formar aminoácidos y de ahí formar tejidos y cumplir las funciones de las proteínas. Pero hay algunos aminoácidos que nuestro cuerpo no los puede formar y esos se llaman aminoácidos indispensables o esenciales, que sí o sí los tenemos que comer por medio de los alimentos. Y de ahí tiene que ver un poquito con la calidad de las proteínas. Esos aminoácidos que nuestro cuerpo no lo puede formar son 9 y antes se ponía como la proteína gold estándar o como la más completa o la de más calidad el huevo, porque tiene todos esos aminoácidos en una buena cantidad. Y entonces se comparaba los diferentes alimentos con el huevo, como el huevo teniendo una calidad alta proteica porque tenía mucho de esos aminoácidos y en las cantidades que necesitamos esos aminoácidos que nuestro cuerpo no genera. Luego avanzó la temática y el estudio sobre las proteínas, y las proteínas hoy por hoy se miden en realidad o se comparan según la cantidad de esos aminoácidos que tiene y las cantidades de aminoácidos que necesitamos de cada uno de ellos, que sería como una proteína patrón se llama, pero no es el huevo. Entonces se compara con esa proteína patrón el resto de las proteínas. La realidad es que dentro del mundo vegetal nosotros tenemos las legumbres y los cereales. Las legumbres tienen en menos cantidad ciertos tipos de aminoácidos y más de otro tipo. Y los cereales es al revés, los que las legumbres tienen poco, los cereales tienen más, el otro tiene menos. Entonces, por esto y por otras razones, en algún momento se recomendaba que sí o sí, cuando dejo de consumir carnes, debería en la misma comida tener legumbres y cereales sí o sí. Hoy sabemos que esto no es tan así y les explico por qué. Porque estos aminoácidos esenciales que nosotros necesitamos, que están en las proteínas de origen animal, quizá en la carne tiene muchos y bastante completo, y en el huevo también es como completo ese alimento en sí. Antes hablábamos de esto de la complementación proteica, que teníamos que complementar diferentes alimentos de origen vegetal para tener esa proteína completa, como parecida o igual a la proteína de origen animal. Pero no es necesario hacer esas combinaciones comida por comida como hacíamos antes. Ahora sencillamente lo que nosotros sabemos es que si la persona cubre su requerimiento energético en el día por medio de todos los grupos de alimentos y las cantidades necesarias de cada grupo de alimento, ya tiene toda la cantidad de aminoácidos que necesita y va a tener una alimentación completa en proteínas y va a ser una proteína de alta calidad. Entonces, ¿Es necesario estar combinando este alimento con el otro, estar contando aminoácidos? No es necesario, porque esos aminoácidos esenciales que nuestro cuerpo no puede formar están desparramados en todos los alimentos de origen vegetal, así que si comemos todos los grupos de alimentos, vamos a obtener esa proteína. Vamos a escuchar un poquito de música, ¿les parece? Ya volvemos.

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1: No te compliques si querés llegar a comer las proteínas que necesitas. Si tenés una alimentación omnívora y todos los días comes una porción de carne con algo de lácteos, medio huevo, cuarto huevo, ya estás, no necesitas más que eso. Repito, no necesitas comprar las leches enriquecidas en proteínas, galletitas enriquecidas de proteínas. Ahora hay productos ultraprocesados o chatarra, como le decíamos antes. Por ejemplo, no me acuerdo específicamente cuál era ahora, si eran las papitas o algunos de estos, que vienen con agregado de proteína, como si fuera que eso lo va a convertir en más saludable. No tiene ningún sentido comprar eso, porque capaz que sale más cara, pero va a tener un montón de grasa y un montón de sodio también. Es decir, si yo compro la leche con más proteína porque me sirve, porque tengo que sumar más proteínas, porque la Nutri me lo indicó, no hay ningún problema, pero es que no necesitas comprarlo. Porque seguramente con los alimentos que ya estás comiendo, estás cubriendo tu proteína. Lo otro, para que nos quede claro, si algún día decidís dejar de comer carne o con menos frecuencia, no necesitas comprar un suplemento de proteína para cubrir esa proteína que no estás comiendo más. Porque tranquilamente recuerden que con un plato de legumbres que los desparramamos en el día, ahora les voy a dar ejemplos, nosotros ya podemos cubrir la cantidad de proteínas que dejamos con la carne que sacamos. Entonces, por ejemplo, ustedes pueden elegir si van a consumir carnes, carnes que sean magras, que no tengan mucha cantidad de grasa, porque ahí se nos suma un problemita. Y ahí está la diferencia que hay entre las proteínas de origen vegetal y animal. Hoy, organismos como la OMS, la Organización Mundial de la Salud, las Asociaciones Médicas Nacionales e Internacionales sobre la Prevención de Enfermedad Cardiovascular, Diabetes y Cáncer, recomiendan que deberíamos aumentar las proteínas de origen vegetal y disminuir las de origen animal. ¿Por qué? Porque las de origen animal tienen estas grasas que, por más que consumamos las carnes magras, algo de grasa van a tener, pero sobre todo también lo que le falta, lo que no tiene es el problema. Porque los lácteos podríamos consumir descremados si no tienen grasa saturada, del huevo podríamos comer la clara, que no va a tener grasa saturada. Entonces, el tema de las grasas es depende, porque podríamos comer proteínas de origen animal sin mucha cantidad de grasa saturada. Se puede. Pero el tema, lo que le falta, es la fibra y los fitonutrientes o fitoquímicos, que son otras sustancias muy interesantes de poder antioxidante que están en los alimentos de origen vegetal. Y las de origen animal no las tienen. La fibra, gente, es la sustancia, una de las más importantes para poder prevenir las enfermedades prevalentes actuales. El consumo de fibra debe estar en 30-35 gramos al día. Las proteínas de origen animal tienen cero, a menos que haya leche que se le agregue algo, pero si no, no tiene. Las proteínas solamente están en los alimentos de origen vegetal. La fibra, perdón. Entonces, por eso cobra mucha importancia este tipo de proteína de origen vegetal. Que la podés ir mezclando. Podés hacer una preparación que tenga carne y lenteja. Podés consumir, por ejemplo, a la mañana un pan con queso y a la noche un pan con hummus. Podés ir variando. Podés hacer un bloque de vegetales que tenga porotos alubia. Para darle color puede tener tomate, puede tener zanahoria y puede tener algo de pollo. Puedes ir mezclando porque son sabores diferentes. Y ya esta mezcla te va a ayudar un montón. O dejar algunos días de consumir, que esa es la recomendación, y cambiar algunos días proteínas de origen animal por proteínas de origen vegetal, ya vas a empezar a prevenir enfermedades y te va a ayudar. Así que anímate al cambio. Ideas hay un montón. Yo te diría que si no estás acostumbrado a comer legumbres, que empieces comprándote latas para no hacer todo el proceso de cocción, que después es muy fácil si estás acostumbrado y te organizas. Pero ahí podés ir probando en diferentes preparaciones y, bueno, tu intestino se va a acostumbrar con el tiempo, se hace un proceso si no está acostumbrado, pero las bacterias van a estar muy felices, porque sobre todo la fibra va a alimentar nuestra microbiota intestinal, que son esas bacterias que están en el intestino que previenen un montón de enfermedades. Entonces, tranquilo que estás cubriendo proteínas, no vayas corriendo a comprar un montón de productos, gastas un montón de plata y finalmente ya estabas comiendo lo que necesitabas. Muchos éxitos y espero que este tema te haya gustado. Chau, chau.
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0: que te encuentras en una relación donde tu felicidad, tu bienestar y hasta tu autoestima dependen completamente de lo que tu pareja haga o diga. ¿Te suena familiar? La dependencia emocional es muy común, mucho más de lo que pensamos, y muchas veces ni siquiera nos damos cuenta de que estamos atrapados en ella hasta que nuestra paz emocional se ve comprometida. Hoy hablaremos sobre cómo sanar esa dependencia emocional y dar pasos firmes hacia un amor saludable y equilibrado. La dependencia emocional no es una forma de amor, sino una forma de vacío emocional que te hace buscar en el otro lo que debes encontrar en Dios primero y luego en ti. ¿Estás listo para romper con esos patrones y construir relaciones más equilibradas? Quédate y conversemos. ¡Qué felicidad volver a reencontrarnos en nuestro programa aquí en Lo que dice el corazón! ¿Cómo estamos, queridos amigos, querida comunidad? ¡Qué bueno poder seguir acompañándonos en este proceso de restauración emocional! Quien te habla y te saluda en este momento es la psicóloga Gema Guevara, terapeuta de pareja y de familia. Y nuevamente estoy aquí para poder escuchar tus mensajes, para poder atender cada uno de los casos que tú nos mandas al programa cada tarde noche, por supuesto. Y quiero saludar a todas las personas que se suman de los diferentes países de Sudamérica. ¿Cómo estamos por Argentina? Por allá ya está de noche, ¿verdad? ¿Cómo estamos también en Chile? ¿Cómo estamos en Bolivia, en Ecuador, en Paraguay, en Uruguay, en Perú? También un saludo para ustedes. Gracias por estar siempre en sintonía de Radio Nuevo Tiempo. Y bueno, ya comenzamos otra vez con Lo que dice el corazón, y hoy hablaremos acerca de claves para sanar la dependencia emocional. ¿Cuáles son esos pasos que debemos dar hacia un amor saludable? ¿Tú quieres saberlo? Sí, psicóloga, ya he pasado por muchas tormentas emocionales a raíz de mi dependencia emocional. No tengo idea de cómo comenzar, no sé cuál paso dar primero, qué debo hacer para sanar. Hoy te voy a responder todas esas preguntas, así que quédate con nosotros. Y por supuesto, también está con nosotros nuestro amigo Sergio David. ¿Cómo estás? ¿Qué tal, amiguito? Buenas tardes.
1: ¿Cómo estás, Gema? Qué gusto escucharte el día de hoy, saludarte, y por supuesto me uno a esa alegría el día de hoy que estás aquí saludando a las personas que están ya conectándose a Lo que dice el corazón. Y no me podía quedar atrás también en saludarles, enviarles un abrazo a la distancia, donde quiera que estén. De repente están en sus oficinas, están en casa, están viajando. Pero lo importante es que están conectados al programa, porque siempre y cada día hay algo nuevo que aprender juntos. Así que, amigos, bienvenidos a la edición de Lo que dice el corazón. Y Gema, estamos listos para habilitar los canales de comunicación para que ellos puedan escribirnos también.
0: Así es, David, tenemos un número de WhatsApp que te vamos a dar en breve. Pero antes, mientras vas buscando dónde apuntar, porque yo sé que tú tienes... Vamos a proporcionar, pero antes quiero hacerte algunas preguntas para que vayamos formulando las preguntas. ¿Alguna vez te has sentido emocionalmente dependiente de tu pareja? ¿Cómo se ve esto en tu caso? Cuéntanos, tal vez eres de las personas que no toma ninguna decisión sin antes puedes preguntarle a tu pareja. Ahora, esto puede ser algo bueno en un sentido de, por ejemplo, tomar decisiones como la crianza de los hijos o los gastos de económicos, financieros, etcétera. Pero imagínense llegar al extremo de tener que preguntarle a nuestra pareja qué ponernos de ropa, si debo comer o no comer esto, y depender exclusivamente no solo de su opinión, sino también del humor en el que se encuentre esa persona. ¿Alguna vez te has sentido de esta manera? ¿Te resulta difícil quizás tomar decisiones sin la aprobación o la presencia de tu pareja? ¿Sientes que tu felicidad está vinculada a lo que tu pareja haga o deje de hacer? Si está feliz, entonces tú estás tranquila o tranquilo. Si esa persona está de un humor de repente alterado, tú también te pones nerviosa, te pones angustiado. Cuéntanos, a ver, ¿te sientes así? O tal vez incluso en estos días te has dado cuenta, te has percatado de que en ocasiones pierdes tu identidad también en la relación y pareciera que todo gira alrededor de tu pareja y como que tú ya no importas tú, lo que sientes, lo que piensas, lo que tal vez te interesa o lo que no te gusta, pierde significado, pierde valor, porque en la relación solo dependes de aquella persona con la que te estás vinculando sentimentalmente. Ojo, esto puede pasar tanto en el noviazgo como en el matrimonio. Muchas veces me han preguntado, psicóloga, ¿también puede existir dependencia emocional en el matrimonio? Por supuesto, y es muy importante identificarlo para poder justamente sanarlo, está bien, para poder saber qué hacer. Así que ya tienes tu pregunta y también dónde apuntar nuestro número de contacto. Toma nota, por favor, que aquí te lo vamos a brindar.
1: Así es, por supuesto, toma nota, mi amigo, mi amiga. Este es el número al que tú puedes escribir a través del WhatsApp, a través de la plataforma de WhatsApp. Recuerda el día de hoy. Es el +55 1298 15 129. ¿Está bien? Una vez más lo voy a repetir para que tú puedas tenerlo de alguna manera, para que lo puedas tener de alguna manera ahí presente, ¿no? +55 1298 15 129. De esta manera, una vez que tú lo tienes registrado en tu celular, simplemente podrías activarlo en el WhatsApp y desde luego nos puedes enviar tu mensaje, ¿verdad? A través de un texto pequeño, resumido, que se puede entender. O también lo puedes hacer a través del formato de audio, ¿no? Haces una grabación de tu llamada y nos envías el audio aquí el día de hoy. Así que +55 1298 15 129 el día de hoy está habilitado para que nos puedas enviar tu consulta. Así que este es el canal, Gema, para que nuestros amigos puedan contactarnos el día de hoy.
0: Bueno, David, muchas gracias. Ya a nuestros amigos, los que son parte de la comunidad de Lo que dice el corazón, los que ya estamos un poquito más entrenados en esto de poder co-crear un buen amor en pareja, ya seguramente nos tienen agendados, pero yo sé que día a día se vienen sumando muchas personas que son ya oyentes de Radio Nuevo Tiempo, que ya son parte de la familia de Radio Nuevo Tiempo. Así que ahí tienes el número. Hoy vamos a hablar acerca de estas claves para poder sanar la dependencia emocional. Y para poder hablar acerca de esto, vamos a escuchar juntos un caso el día de hoy. Pongamos atención.

0: Hola, soy de Perú. Estoy en una relación hace 2 años y aunque al principio todo parecía perfecto, me he dado cuenta de que mi felicidad depende mucho de lo que él haga. Si está feliz, yo estoy feliz. Si no lo está, pues yo me siento completamente confundida, con culpa y responsabilidad por su estado de ánimo. Me cuesta mucho tomar decisiones sin consultar con él, incluso en temas personales o profesionales. Además, me asusta mucho que me deje y constantemente estoy pensando en eso. Por eso muchas veces no le digo lo que siento. Sé que esto no es saludable, pero no sé cómo cambiar esta dinámica. Espero su ayuda. Gracias.
1: Gracias a ustedes por siempre enviar sus casos para poder tocarlos aquí en Lo que dice el corazón. Y bueno, esta persona que se comunicó con nosotros nos escribe desde Perú, como ya lo hemos escuchado, y lo que nos cuenta, para poder parafrasear y entender un poco más el caso, es que ella se siente confundida, incluso con culpa y mucha responsabilidad por el estado de ánimo de la otra persona. Porque cuando él está feliz, entonces ella está bien, ¿verdad? Y si no lo está, se siente pues mal, intranquila, insegura y no sabe qué hacer. ¿Qué será, verdad? Al principio dice que todo parece ir bien, sin embargo, en esta temporada se ha dado cuenta de que es pues gran parte de su felicidad depende mucho de lo que él haga o deje de hacer. ¿Te sientes quizás identificado, identificada con el caso que acabamos de escuchar? Pues bien, es muy probable que puedas estar viviendo una dependencia emocional insana. ¿Y por qué digo una dependencia emocional insana? Porque puede ser que hayamos entendido mal esa terminología. Muchos de nosotros hemos escuchado en redes sociales hablar a diferentes, no solo profesionales de la salud mental, sino también personas, ¿verdad?, que hablan acerca de la dependencia emocional, echándola completamente por tierra, tal vez incluso hasta satanizándola, ¿verdad? Que es terrible, que no, tienes que aprender a ser independiente, que no dependas de nadie, que la dependencia es completamente mala, etcétera. Y lamentablemente ese tipo de información carece de validez y respaldo científico por la ciencia de la psicología. ¿Por qué? Les voy a explicar brevemente, no es el tema del día de hoy, pero es importante poder entender el concepto de la dependencia emocional. Cuando nosotros nacemos, nacemos completamente dependientes, ¿cierto? Somos completamente dependientes de nuestra madre, en este caso, las personas que nos cuidan. Cuando vamos creciendo, poco a poco, vamos ganando independencia, porque ya comenzamos a caminar, comenzamos a comer, comenzamos a ir al colegio y comenzamos a tomar decisiones. Y a medida que vamos creciendo, ganamos un poquito más de independencia y autonomía. Sin embargo, cuando nosotros crecemos, muchas veces cuando no hemos tenido vínculos sanos en la infancia, pues muchas veces esta independencia, que debería luego de un tiempo poder configurarse en una dependencia sana, por así decirlo, ¿verdad?, en una interdependencia, se queda estancada en la dependencia por carencias, por de repente heridas de la infancia, por traumas, una infinidad de circunstancias que pueden dar a lugar a una dependencia emocional insana. Porque en realidad la dependencia emocional es completamente normal, incluso hasta esperable y necesaria dentro de una relación de pareja. La dependencia emocional, de esto no solamente habla la psicología, sino que también lo habla incluso la Biblia, cuando dicen que dos personas se unirán, es decir, el hombre y la mujer se unirán, dice el Señor, y serán solo uno. Entonces, ¿cómo podemos traducir lo que dice el Señor? Pues claro, también estamos hablando acerca de dependencia emocional, pero una dependencia emocional sana, ¿cierto? Entonces, la dependencia emocional insana se caracteriza por este patrón en el que una persona depende excesivamente de la pareja para sentir validación, para sentir bienestar, para sentir seguridad emocional, etc. ¿Sí? Esa es la dependencia emocional insana, la que por alguna raíz distorsionada emocionalmente en la infancia, en la adolescencia o en relaciones anteriores, tiene este tipo de características, ¿verdad? Ahora, obviamente, como lo acabo de mencionar, esto está relacionado, estrechamente relacionado con nuestras heridas emocionales no sanadas, especialmente las que ocurren en el periodo de la infancia, ¿no? Y puede también la dependencia emocional estar vinculadas a un estilo de apego inseguro, como por ejemplo el ansioso, tal vez un estilo de apego que constantemente está dependiendo ansiosamente de la otra persona, o otro estilo de apego inseguro, ¿verdad? Ahora, cuando una persona depende emocionalmente de otra, sobre todo cuando la dependencia emocional, como lo venimos mencionando, no es sana, esta persona no llega a tener claro cuál es su valor, ¿no? Este valor intrínseco que todos tenemos, todos los seres humanos tenemos, y que Dios nos ha otorgado un valor importante como personas, como individuos, ¿verdad? Y por lo general, al no tener claro esto o distorsionado el concepto de su valor, entonces esta persona buscará que la otra persona le valide constantemente, ya sea, ahora voy a hacer un pequeño paréntesis para poder entender un poco más ampliamente el tema de la dependencia emocional, y no solo podemos depender emocionalmente de parejas, sino también se puede depender emocionalmente de manera inadecuada de amigos, de familiares, etcétera. Sí, la dependencia emocional se puede dar en cualquier tipo de vínculo. Es más, se da en todo tipo de vínculo. Puede ser sana o no puede ser sana, pero de todas maneras se da. Esto es algo que ni siquiera pensamos, que no nos damos cuenta en realidad que está sucediendo, pero siempre estamos vinculados emocionalmente de alguien o de alguna persona, ¿verdad? Entonces, esto, el hecho de tener una dependencia emocional insana, pues puede ser bastante dañino porque va a fomentar relaciones desequilibradas, ¿verdad? ¿A qué me refiero? Relaciones con falta de autonomía emocional, relaciones dependientes, relaciones donde nos sentimos constantemente enlazadas de tal forma a la otra persona que nosotros ya no podemos hacer nada por nosotros mismos, etcétera, ¿no? Entonces, sabemos que muchas veces nuestro cerebro, el cerebro de una persona que es emocionalmente dependiente, responde también a altos niveles de estrés y ansiedad justamente por ese miedo, por ese temor a la pérdida, al rechazo, a ser abandonados, etcétera, que están ligados, como ya dije, a nuestras heridas de la infancia, ¿sí? Entonces, cuando la persona con dependencia emocional insana no recibe la atención, la validación que espera de su pareja, entonces comienza a tener altos niveles de ansiedad, altos niveles de estrés, que puede llevarlos a conductas que van deteriorando poco a poco la relación. Ahora, hasta este punto donde estamos llegando en el tema del día de hoy, amigo, amiga que estás escuchando Radio Nuevo Tiempo, tal vez te sientes identificado, te sientes identificada con lo que estamos hablando, o conoces a alguien que tal vez dices, yo conozco a alguien que puede estar pasando por eso, que desde que está en pareja, comenzó a aislarse, pareciera que su pareja es todo para él o para ella, no toma decisiones por sí mismo, constantemente está dependiendo del humor de su pareja, hace lo que él o que la otra persona diga sin tener ningún criterio propio. ¿Conoces a alguien? O tal vez tú te sientes de esa manera. Bueno, recuerda que puedes comunicarte con nosotros aquí al programa al +55 12 98 15 129, que es el número de interacción de la radio, para que puedas enviar tu mensaje de texto o tu mensaje de voz, ¿está bien? Ahora, ¿qué podemos hacer ante esto, psicóloga? Sí, he identificado que probablemente tengo que sanar esta dependencia emocional insana, y yo la verdad quiero dar los primeros pasos hacia un amor más saludable. Si es así, si tal vez tú eres una persona que actualmente está soltera, pero miras hacia atrás tus relaciones anteriores y dices, y te das cuenta que has sido dependiente emocionalmente, y esto te ha traído mucho, mucho daño, muchas lágrimas, muchas tristezas, sensación de abandono, etcétera. Entonces es momento de sanar y tal vez te estás preguntando cómo, ¿verdad? Bueno, miren, para poder sanar esta dependencia emocional lastimada, insana, el primer paso que debemos dar es reconocer que tenemos una dificultad, ¿verdad? Ese es el primer paso para poder sanar. Luego, después de dar ese primer paso, de ser honestos con nosotros mismos sobre darnos cuenta de que nuestra felicidad, nuestra vida entera está dependiendo exclusivamente de nuestra pareja. Una vez que hacemos eso y decimos, sí, psicóloga, yo acepto que tengo esa dificultad, entonces ahora es importante que trabajemos nuestra autonomía emocional. Es algo que yo trabajo mucho con los pacientes que vienen a consulta con este tipo de dificultades. Y comenzar a ganar autonomía emocional significa aprender a valerse por valernos por nosotros mismos, a encontrar esa seguridad en nosotros, en Dios, fuera de la relación. ¿Está bien? Porque muchas veces no se trata de no de alguna manera en atender la relación, no se trata de abandonar emocionalmente la relación ni tampoco se trata de ser irresponsables afectivamente, pero si te estás dando cuenta que todo tu mundo gira alrededor de tu relación de pareja y de la persona con la que te estás vinculando sentimentalmente, es importante poder trabajar la autonomía emocional. Hay que encontrar esa seguridad de poder tomar nuestras propias decisiones, de poder decir no y poner nuestros límites cuando algo no nos gusta, sin miedo al abandono, sin miedo al rechazo, el poder poder tomar nuestras propias decisiones, etcétera, ¿verdad? Ahora, en este punto, justo lo que acabo de decir es crucial y el hecho de poder establecer límites claros es fundamental, amigos. Si queremos sanar nuestra, tal vez hemos identificado que tenemos una dependencia emocional que no está totalmente sana y queremos trabajar en ella, aprender a poner límites es importante. ¿Sí? Ahora, estos límites van a permitir que nosotros tengamos un espacio personal, ¿sí? Donde podamos crecer, donde podamos desarrollarnos de manera individual. Eso no quiere decir, como, y vuelvo a recalcar, que no quiere decir abandonar la relación emocionalmente ni ser irresponsables emocionalmente en la relación, no, sino que es ganar también, además, añadido, por decirlo de otra manera, a esa responsabilidad afectiva dentro de la relación, también desarrollar nuestra autonomía. Eso también nos va a ayudar a poder ir sanando poco a poco nuestra dependencia. Miren, la terapia de pareja, el acompañamiento individual pueden también ser bastante apoyo en este proceso de sanación. El practicar la mejora de nuestra autoestima, la autoaceptación, el poder tratarnos con compasión si es que tenemos alguna herida de la infancia que por sanar. Todo esto va a ser clave para fortalecer esa confianza en nosotros mismos, para poder dejar de buscar constantemente la validación externa exclusivamente para vivir, ¿verdad? O para sentirnos felices. Entonces creo que todas estas recomendaciones, a medida que las vayamos poniendo en práctica, vamos a ver poco a poco, porque obvio, esto es un proceso, como siempre les digo, ¿verdad? Por eso que también a veces el proceso puede ser un poco más sencillo para algunos y más complejo para otros, y por eso es que yo siempre les sugiero acompañamiento psicológico de un profesional de la salud mental, un psicólogo, de una psicóloga, que tenga conocimiento en vínculos de pareja, en por lo menos algo de conocimiento en lo que respecta a la teoría del apego, etcétera, porque de esa manera ustedes van a poder encontrar el apoyo terapéutico que necesitan para poder sanar. Ahora, hay bastante de qué hablar acerca de este tema y vamos a continuar conversando. No te muevas de ahí, por favor, porque ya viene una parte muy especial del programa. ¿Qué te parece si vamos a escuchar al autor del amor?
2: Cuando vengan dificultades a tu relación y necesites una sabia recomendación, ve al Manual del Amor.

0: Jesús le dice a la mujer, que tocó su manto para ser sanada: hija, tu fe te ha sanado. Vete en paz y queda libre de tu aflicción. Marcos capítulo 5, versículo 34.
1: Esta poderosa declaración que hace Jesús resalta cómo la sanación de esta mujer no solo fue física, sino también emocional y espiritual. La mujer, que había sufrido durante años una enfermedad que la aislaba y seguramente la hacía sentir incompleta, la hacía sentir infeliz, encontró en Jesús la sanación que tanto necesitaba por fe. Ese acto de fe, ese acto de confianza en Dios, es un recordatorio de que, al igual que esa mujer de la Biblia, podemos nosotros sanar nuestras heridas emocionales y poder liberarnos y sanar la dependencia emocional insana. Cuando nos acercamos a Dios con fe y le pedimos a Él que sea nuestra fuente de fortaleza, que Él pueda sanar nuestra mente, que Él pueda liberarnos de estas condiciones emocionales que muchas veces nos llevan a tomar malas decisiones a la hora de relacionarnos sentimentalmente, estoy segura que Él lo hará. Bien, nosotros no necesitamos depender de otros necesariamente para sentirnos completos. ¿Por qué? Porque en Cristo encontramos toda la validación, toda la sanación que nosotros necesitamos. Y al justamente liberar nuestra dependencia emocional insana de las personas, podremos avanzar y vivir de una manera mucho más autónoma, mucho más saludable, apoyándonos, por supuesto, en la paz, en el amor que solo el Señor puede ofrecernos. Quiero dejarte pensando en este pasaje de la Biblia, que cuenta una historia, por cierto. Está en Marcos 5:34, para que podamos ir reflexionando cómo el Señor quiere ayudarnos a nosotros también. Y por cierto, recordarte que si tú quieres ampliar este tema, si quieres aprender más acerca de tu salud mental, nos puedes escribir un mensajito para poder recibir gratuitamente tu curso Mente Feliz. 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Ese es el número de Escuela Bíblica Nuevo Tiempo en Sudamérica para que puedas tú obtener gratuitamente tu curso Mente Feliz. Y mientras tú vas solicitando este material, nosotros vamos a ir a una pausa. No te muevas, que ya venimos.
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0: Y Cristo cura nuestras heridas, aquellas heridas que muchas veces nos impiden vivir, no solo las heridas físicas, sino también nuestras heridas emocionales, por las cuales muchas veces esa dependencia emocional que debería ser sana para poder tener un matrimonio que pueda ser armonioso, lamentablemente esa dependencia se trastoca, se desconfigura. Y llegamos a depender de una manera insana de la otra persona, lo que trae muchas dificultades en las interacciones sentimentales. Si ese es tu caso, no te preocupes que estamos aquí en Lo que dice el corazón, hablando acerca de la dependencia emocional. ¿Cuáles son aquellas claves para poder sanar? ¿Cuáles son aquellos pasos que debemos dar hacia un amor saludable? ¿Cómo podemos vivir un amor en paz, en armonía, tranquilo, sin tanta ansiedad? Bueno, si tú tienes una pregunta con respecto a esto, pues no dudes en poder comunicarte con nosotros, David. Tenemos ya nuestra línea de contacto aperturada, nuestro WhatsApp, para poder recibir todos los mensajes.
1: Así es, Gema. Por supuesto, el día de hoy tenemos ya nuestro WhatsApp habilitado. Están llegando ya los mensajes en esta oportunidad. Y yo quiero recordarte, mi amigo, para que tú también, si te has unido a esta hora a la sintonía de la radio, pues aquí te vamos a brindar el número: más 55 12 98 15 129. A usted, amiga, que está escuchando, está viajando o recién ha llegado, pues también le recuerdo: más 55 12 98 15 129.
0: Muy bien, y ahora que ya tienes el número nuevamente, ya lo tienes bien apuntado, puedes seguir enviando tu mensaje, porque en breve vamos a comenzar a responder. Y también puedes dejar tu mensaje en la transmisión en vivo, si estás en Facebook, si estás en YouTube, nos estamos comunicando también por ahí contigo, te vamos a estar leyendo.

0: leyendo, ¿está bien? Muy bien, entonces querido David, ¿qué te parece si vamos ya a responder cada uno de los mensajitos, de las preguntas que nos han enviado el día de hoy?
1: Muy bien, nos vamos rápidamente a responder los mensajes y este mensajito dice lo siguiente y llega desde Perú. Nos dice, hola amigos, buenas tardes, soy de Perú. Yo siento que tengo dependencia emocional con mi pareja y ya no sé qué hacer. Mi estado de ánimo depende de él Mi estado de ánimo depende de los de él y de su forma de tratarme. Me siento muy agotada emocionalmente. Espero su orientación.
0: Y ella y veo que tu caso ha dado justo en el clavo un punto que no habíamos mencionado hasta ahora en el programa, y es este agotamiento emocional que pueden sufrir las personas que tienen una dependencia emocional insana, porque claro, ¿cómo no va a ser agotador si tú prácticamente estás viviendo a través de la otra persona? Ya no estás viviendo tú, ¿verdad? Ya ni siquiera puedes vivir una relación con Dios tranquila, ya no puedes vivir una relación contigo misma tranquila, con los demás tampoco, ¿verdad? Con amigos, conocidos, familia, porque estamos viviendo a través de los ojos de la otra persona. Entonces esto, por supuesto que va a traer un agotamiento emocional, porque nosotros fuimos creados, fuimos diseñados para poder tomar decisiones, para poder velar por nuestros intereses también sanos, para poder protegernos, para poder sentir alegría, autorrealización, etcétera. Entonces creo que obviamente necesitamos ver cuál es el trasfondo de esa dependencia emocional que no ha sanado, que se lastimó en algún momento, porque no todas las personas que tienen dependencia emocional insana tienen la misma raíz que configuró esa dependencia emocional insana. Entonces yo creo que ahí está el detalle, que podamos nosotros identificar en qué momento comenzamos a vivir el amor en ansiedad, ese amor. ¿En qué momento ese amor que debía ser pacífico, tranquilo, comenzó a ser turbulento, comenzó a ser ansioso, comenzó a agotarnos emocionalmente? Tal vez ni siquiera se remonte a tu relación actual. Puede que esto se remonte a tu infancia, a relaciones anteriores, de repente algún tipo de abandono en la infancia, tal vez físico, emocional, algún tipo de rechazo que viviste también en la infancia, una autoestima que se deterioró, y por eso es que estamos dependiendo emocionalmente de la otra persona a manera extrema, etcétera. Entonces, el primer paso que tienes que dar es identificar de dónde viene, cuál es la raíz, y una vez que tú hagas eso, va a ser mucho más fácil que puedas trabajarlo, que puedas, por ejemplo, por ponerte un ejemplo, porque no conozco tu caso a fondo, ¿verdad? Pongamos que tu herida de la infancia sea un abandono de parte de alguno de tus cuidadores, de tu papá, de tu mamá, etcétera, ¿verdad? El poder trabajar en esa herida de la infancia y comprender que tu valor no depende de las decisiones erróneas que pudieron haber hecho las personas, ¿verdad?, que debieron cuidarte, entender eso, el poder comprender que tú merecías ser amada, que tú merecías ser respetada, validada, comprendida, sostenida, respaldada, comprender que tú sí merecías eso de pequeña, puede ir sanando también esa dependencia emocional, porque comprender eso hace que tú lo puedas aplicar hoy en día en tu relación de pareja o en cualquier tipo de relación interpersonal que puedas tener. Entonces, mi sugerencia es que vayas a la raíz, ¿sí? Y si se te hace difícil identificar la raíz de tu dependencia emocional, la que nos estás contando, creo que sería bueno poder pedir apoyo psicológico, pero por lo pronto haz ese trabajo mental, ¿verdad?, de identificación, y también puedas comenzar poco a poco, ¿sí?, el poder ir poniendo límites. Por ejemplo, ¿no?, pongamos que tú no tomes decisiones por ti misma, que todo, absolutamente, hasta lo más mínimo, tengas que preguntárselo a la otra persona, porque no logras tomar decisiones por ti misma. Entonces comienza a tomar pequeñas decisiones diariamente sin consultar. Tal vez te va a dar un poco de ansiedad, tal vez te vas a poner un poco nerviosa al hacerlo, pero esos pasitos pequeños van a ir ayudándote a ganar seguridad en ti misma y poco a poco ir sanando. ¿Está bien? Te mando un gran abrazo. Gracias por tu mensaje.
1: Continuamos, Gema, continuamos con más preguntas que están llegando aquí. Y esta oportunidad nos escribe una mamá. Dice, buenas tardes, psicóloga Gema, saludos y bendiciones. Mi pregunta es, ¿cómo podría ayudar a mi hijo? Él tiene una dependencia emocional insana con una amiga que, según ella, está comprometida para casarse. Lastimosamente, ella saca provecho del amor que siente hacia ella. Licenciada, disculpe, ¿existe alguna forma de ayudar a mi hijo de 27 años? ¿Cómo podría ayudarlo sin herirlo? Como madre me encuentro muy preocupada, ya que esto está afectando en sus labores cotidianas. Muchas gracias por su comprensión. Felicidades por tan lindo programa.
0: Gracias por tu pregunta. Siempre las mamás, ¿verdad?, preocupadas por el bienestar de los hijos, no importa qué edad tengan. Pero en este punto debo decirte, sé que te gustaría poder hacer muchísimo por tu hijo. Incluso a veces algunas madres comentan con las que yo he hablado y dicen, me gustaría a veces estar en la mente de mis hijos para poder ayudarlos a tomar buenas decisiones, para poder darse cuenta de los peligros, etcétera. Pero lamentablemente no es así. Y debemos también entender que no todo es nuestra responsabilidad, ¿verdad? Tú has hecho tu parte en la crianza de tu hijo y ahora él ya tiene 27 años, ya es un hombre, por más que de repente no logremos verlo así, porque como las madres siempre tienden a ver a los hijos como para protegerlos, pero él es un hombre ya, 27 años, ¿cierto? Eso no quiere decir, ojo, que no puedas aconsejarle. Y aquí viene la recomendación. Yo creo que sería importante, primero, que si realmente quieres llegar a él, no entres con críticas, no entres juzgándolo, no entres ni siquiera tal vez hablando mal de la chica con la que él se está vinculando, porque si hacemos eso, lo más probable que suceda es que nuestro hijo termine por perdernos toda la confianza, la poca confianza que nos puede tener, y cerrarse a la comunicación y mucho menos a escuchar tus consejos, ¿está bien? Entonces, nada de críticas, nada de juzgar, nada de estar atacándolo ni atacando a la persona a la que él, tal vez con la que él se está vinculando, porque eso no va a ayudar. Céntrate en poder preguntarle, por ejemplo, cómo se siente cuando pasa esto o aquello. ¿Cómo te hace sentir esta muchacha? ¿Te hace sentir seguro? Porque tal vez él te diga, ay mamá, estoy enamorado. Sí, pero ¿te hace sentir seguro? ¿Te hace sentir tranquilo? ¿Te hace sentir en paz? ¿Sientes que tienes paz cuando te vinculas con ella o sientes que estás ansioso? Creo que esas preguntas podrían él a ayudarlo a poder ir cayendo en cuenta de cómo se siente. Y esto va para un consejo para todas las personas que quieran sanar su dependencia emocional insana. Porque muchas veces, por la necesidad, porque vivimos el amor en necesidad, necesidad de aprobación, necesidad de compañía, necesidad de no sentirnos solos, etcétera, necesidad de sanar, es como si no podíamos vivir sin esa persona, ¿sí? Muchas veces, como estamos centrados en eso, en la necesidad, en amar desde la necesidad, no nos damos cuenta, no nos percatamos, pasamos como desapercibido cómo nos sentimos en el vínculo. Entonces quizás esas preguntas le pueden ayudar a tu hijo a poder ir poco a poco dándose cuenta de cómo se siente. Y cuando él te responda, dile, hijo, ¿y a ti te gusta sentirte así? Porque el amor no debería sentirse ansioso, el amor no debería sentirse todo el tiempo sobresaltado, con miedo, con malestar. Si bien es cierto, las relaciones de pareja traen sus dificultades, pero vivir un amor siempre en ansiedad, eso no es amor simplemente, ¿verdad? Entonces creo que es importante hacerlo reflexionar. Ten paciencia, no es fácil porque él ya es un adulto, tiene 27 años, entonces él va a tomar sus decisiones por más que tal vez a ti no te gusten, pero creo que hacer tu parte, más que nada se trata de eso. Y también orar por él mucho, ¿verdad? Pedirle a Dios que pueda también intervenir en esta situación y darte a ti la sabiduría para poder abordarlo con compasión, con respeto y con mucho amor. Recuerda que no estamos aquí para juzgar a nadie ni para criticar, estamos para poder amar a nuestro prójimo, en este caso tu hijo también es tu prójimo, así que espero que puedas poner estos consejos en práctica. Ten mucha paciencia, no es fácil, pero con la ayuda de Dios creo que podemos lograr grandes victorias. Te mando un gran abrazo, gracias por tu mensaje.
1: Muy bien, rápidamente nos vamos al siguiente caso que tenemos aquí en el programa y nos dice lo siguiente. Hola amigos, soy Ricardo desde Ecuador, les saludo. En mi relación constantemente busco la aprobación de mi novia para casi todo lo que hago. Me gustaría ser más autónomo, pero no sé por dónde empezar. Mi pregunta es, ¿cómo puedo cambiar esto?
0: Ok, muchas gracias. Me gustaría ser más autónomo, nos dice Ricardo. Gracias, Ricardo, por tu mensaje. Bueno, mira, la autonomía emocional, Ricardo, comienza con pequeños pasos. No te desesperes porque tal vez si hay una dependencia emocional ligada a una herida de la infancia, puede ser un proceso, ¿está bien? Así que no te me desesperes, vamos a dar pasos pequeños. ¿Qué te sugiero? Pues que te des ese espacio para poder tomar decisiones por ti mismo, ¿sí? Sin pedir aprobación constante. Simplemente darte esas... tomar esas pequeñas decisiones, esas que de repente hasta ahora no has podido tomar sin la aprobación de esa persona, sin preguntar, etcétera, hazlo ahora, ¿verdad? Aunque te dé un poquito de ansiedad, aunque te dé un poquito de miedo, aunque de repente por ahí te sientas un poco inseguro, practícalo. Y poco a poco eso te va a ir ayudando a ganar confianza en ti mismo, ¿sí? También puedes practicar la autoafirmación. ¿Cómo es esto? Les explico rápidamente, ¿sí? Por ejemplo, puedes escribir tus pensamientos y leerlos en voz alta, ¿no? Por ejemplo, responde esta pregunta ahora que estás escuchando mi respuesta. Escribe esta pregunta que te voy a hacer en un cuaderno y respóndela con sinceridad. ¿Cómo te sientes? ¿Cuáles son las emociones que tú sientes al estar en este vínculo sentimental? Busca ahí, ¿cuáles son las emociones? ¿Me siento ansioso? ¿Me siento triste? ¿Me siento angustiado todo el tiempo? ¿Sí? Y luego, cuando tengas las respuestas, léelas. Me siento así, me siento así, me siento así. Y yo creo que eso te va a ayudar a confiar en menos en la validación externa y más en tu propio juicio y desde la conciencia de cómo me siento y cómo me quiero sentir. Porque esa es otra pregunta que creo que es importante que te tienes que hacer. Es cómo me gustaría sentirme a la hora de vincularme sentimentalmente con alguien. Me gustaría sentirme en paz, me gustaría sentirme alegre, me gustaría sentirme estable, respaldado, apoyado, etcétera. Ok, ahora pregúntate, ¿y estoy recibiendo esto en mi relación? Y si la respuesta es no, ¿por qué me quiero quedar? Tal vez hay algo que tenga que mejorar, hay una herida que está latente ahí que no he sanado, que ha configurado mi dependencia emocional insana. Entonces, creo que la autoexaminación, esta introspección que a veces nos olvidamos de hacer para verificar cómo nos estamos sintiendo, sin dejarnos llevar simplemente por la necesidad de aprobación o la necesidad de sentirnos amados, incluso en una relación tóxica. Creo que eso es importante, ¿está bien? Así que vamos a practicarlo. Muchas gracias por tu mensaje. Muy bien, queridos amigos, estamos ya llegando al final de nuestro programa y no podemos irnos antes de mencionar cuál va a ser la asignación del amor para esta semana. Para las personas que recién se unen a nuestra comunidad de Lo que dice el corazón, les comento rápidamente de qué se trata la asignación del amor. Y es que aquí ponemos en práctica lo que nosotros vamos escuchando, aprendiendo en cada programa. ¿Por qué? Porque sin práctica, ¿cómo podemos desaprender para aprender a amar de una manera más sana? Entonces hay que muchas veces poner en práctica lo que vamos nosotros aprendiendo cada día aquí en Lo que dice el corazón. Así que, ¿qué te parece si juntos vamos a escuchar la asignación del amor?
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0: Muy bien, y la asignación del amor para esta semana es justamente lo que les comenté durante el programa. Vamos a buscar ayuda profesional. Si tal vez te estás sintiendo que esa dependencia emocional está afectando tu vida, está afectando tu relación, te sientes agotado, tal vez ya estás tan agotado emocionalmente que ya no sabes ni no puedes ni pensar con claridad. Es como que estás en un torbellino y dentro del torbellino sin encontrar ninguna salida. Muchas veces encontramos clarificación de nuestros pensamientos cuando podemos hablar con una persona especialista en la salud mental, un psicólogo, una psicóloga que nos pueda acompañar en ese proceso, hacernos las preguntas correctas, el poder ayudarnos a identificar de dónde viene la herida, dónde fue que se comenzó a construir esa dependencia emocional insana y poder poco a poco ir sanándola. Así que esa es la asignación del amor para esta semana. ¿Está bien? Recuerda que esa oración que haces a nuestro Dios de poder sanar tu mente, sanar tus emociones, sanar tus heridas, también puede venir en respuesta a través de un profesional de la salud mental, porque Dios es el Dios de la ciencia y le ha dado mucha le ha dado muchos recursos, inteligencia a las personas que tienen esta posibilidad de acompañarnos en terapia. Así que a través de terapia individual o incluso de pareja podemos buscar ese apoyo como primer paso para tomar otra vez, para retomar otra vez el control sobre nuestro bienestar emocional. Recuerda que tú mereces vivir en una relación basada en el respeto mutuo, pero también en la autonomía. Así que tómate ese tiempo para sanar y crecer, ¿sí? Muy bien, queridos amigos, ya estamos llegando al final de nuestro programa, pero antes de irnos, David, hay que recordar por favor a nuestros amigos cómo es que podemos contactarnos con Escuela Bíblica Nuevo Tiempo para solicitar nuestra revista Esperanza, Mente Feliz, que es esta maravillosa guía de estudios que nos acompañará en el proceso de restauración emocional de la ayuda, por supuesto, con la ayuda y de la mano de nuestro buen Dios. David, coméntanos.
1: Así es, Gema, por supuesto, no se olviden, amigos, que ustedes pueden acceder a este material importante, Mente Feliz. ¿Cómo lo pueden hacer? 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Gema, ha sido un gusto acompañarte en esta edición de Lo que dice el corazón y agradecer a los amigos que también han estado hasta este momento conectados al programa del día de hoy.
0: Gracias a ti también, David, por la compañía de siempre y a ustedes, queridos amigos, por la sintonía. Y por aquí me estaban preguntando dónde podemos escuchar nuevamente el programa, podemos compartirlo. Claro que sí, lo podemos descargar, lo podemos compartir, podemos reproducirlo las veces que nosotros querramos, solo ingresando a nuestro sitio web, nuevotiempo.org/radio. Esa es la dirección electrónica. Una vez más, nuevotiempo.org/radio es la dirección electrónica de nuestro sitio web donde vas a encontrar todos los programas de Lo que dice el corazón para poder compartirlos, descargarlos, escucharlos nuevamente. Así que ve de inmediato para allá. Si hay un tema del cual quizás tú quieras saber en específico, allí han quedado grabados todos los programas. Y dicho esto, todos tenemos que despedir el día de hoy, amigos. Hoy hemos explorado cómo la dependencia emocional puede afectar nuestras relaciones y cómo afecta también la forma en que tomamos decisiones en nuestra vida. Pero hemos aprendido también que podemos iniciar este camino hacia un amor más saludable, un amor más equilibrado y, por supuesto, fortalecer nuestra autoestima, aprender a ser interdependientes con nuestra pareja, que es tan importante. Y recuerda que el amor debe ser liberador, no limitante. El amor debe sentirse en paz, no en ansiedad. Si te estás sintiendo así, recuerda, es importante buscar ayuda. ¿Está bien? Así que bueno, muchas gracias por acompañarnos el día de hoy y por supuesto invitarlos a quedarse en sintonía de Radio Nuevo Tiempo, la emisora que brinda salud, paz y esperanza. Hasta luego.

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0: ven a mí con un espíritu dispuesto, deseoso de cambiar. Caminar cerca de mí es vivir una continua renovación. Busca mi rostro con una mente abierta. Al concentrar tus pensamientos en mí, tienes toda mi atención. Yo te conozco y te entiendo. Mis pensamientos te rodean con un amor perdurable. 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

Muy buenas noches a todos. Qué bonita la plantilla o la, ¿cómo se dice? Pastilla de introducción con la música y todo. Y muy bonita esta canción también. Qué brasileño, ¿verdad? ¿Cómo transmiten con las manos? Cantan con las manos, cantan con el rostro, cantan con todo. Qué bonito también. Estamos disfrutando mucho de la música en esta semana. Gracias a todos, de verdad. De paso, quería dar las gracias a... Bueno, hay veces que alguno de vosotros viene y me cuenta y me dice, ¿me puedo hacer una fotito? Y yo, pues claro que sí. Y hay veces que detrás de esa fotito hay una historia tremenda y me da pena no conocerlas todas y no poder dedicar más tiempo. Pero a alguno de vosotros me habéis contado la historia que hay detrás de este momento foto y la verdad es que estoy muy agradecido al Señor por poder ser instrumento de bendición en ese sentido. Sabéis, cuando uno estudia para ser pastor, esto es lo que busca, el intentar conectar pues la eternidad, al Señor y todo esto con necesidades personales. Así que es una satisfacción tan bonita sentirse útil, sentir que de alguna forma has formado parte de la historia de alguien y has podido conectar a esa persona con Jesús. Y en ese sentido voy a hacer aquí una promoción para estudiar teología. ¿Por qué no? Y no me lo ha pedido nadie, pero lo pensaba hoy. Hoy estaba pensando en esto y digo, ¡ojo, qué bonito! Y hablo con Maijo, ¿verdad? Y le cuento cómo va. Y digo, pues me están dando algunos testimonios tan chulos. Y digo, qué feliz se siente uno cuando puede dedicar su vida a eso. Hay un montón de profesiones, sin duda, y todas necesarias. Y un montón de carreras y todas necesarias. Pero si alguien siente esa llamita de decir, oye, pues me voy a dedicar a esto a tiempo completo, os aseguro que es fascinante. Es una vida llena de aventuras donde la Iglesia te sostiene, donde no sabes dónde vas a terminar, pero no hay nada más trascendente que poder dedicarse a esto, a compartir el Evangelio y a intentar conectar vidas con el Señor. Así que ahí queda eso, ese llamado. Y además no hay mejor lugar del Atlántico para la izquierda para estudiar teología que la UAP. Y no hay mejor lugar en el mundo del Atlántico para la derecha que el campus adventista de Sagunto. Madre mía, hasta China, ¿eh? Y luego vosotros os repartís de aquí hasta China también. Bueno, séptima noche, el maestro. Antes de eso, si tuvieseis que compartir con alguien, eligiendo solo el Antiguo o el Nuevo Testamento, alguien que no conoce nada de la Biblia, si tuviese que compartir un instante y elegir o el Antiguo o el Nuevo para acercarle a Jesús, ¿quién usaría el Antiguo? ¿Y quién usaría el Nuevo? Vale, nos quedamos con el Nuevo. Si tuvieses que elegir evangelios o epístolas para acercar a alguien en un ratito a un encuentro con Dios, ¿quién escogería evangelios? ¿Quién escogería epístolas? Vale, vamos con los evangelios. Si tuvieses que elegir un solo evangelio, de todos, solo puedes leer uno, para que alguien se acercara a Jesús, ¿quién elegiría Mateo? ¿Eh? 37. ¿Quién elegiría Marcos? 19. Lucas, un poco más, 21. ¿Y Juan? ¡Buah! 800.000. Vale, vamos con Juan. Si tuvieras que elegir un solo versículo del Evangelio de Juan que resumiese toda la Biblia, ¿cuál sería? Juan 3.16. Oye, pues lo habéis elegido vosotros, ¿eh? De forma natural y no dirigida. Juan 3.16... que podemos reconocer todos como quizá el mensaje de toda la Biblia reducido en un versículo, dice, bueno, porque de tal manera amó Dios al mundo, a su Hijo, o sea, porque de tal manera amó Dios al mundo que envió a su Hijo unigénito para que todo aquel que en él crea no se pierda, ¿verdad?, mas tenga vida eterna. Esto que lo hemos memorizado en Reina Valera del 60, le pedí a la inteligencia artificial que lo tradujera. ¿Cómo lo dirías a jóvenes en 2026 esta misma esencia? Y, aunque no hay que abusar de esto, fijaos qué bonito.
No eres un accidente ni estás solo en este mundo. Dios te ama tanto que dio lo más valioso que tenía para rescatarte. Si confías en Jesús, no estás destinado a vivir sin propósito ni a perderte. Puedes vivir una vida real, plena y eterna. Digo, ¡wala! ¡Qué bonito!, ¿no? Hay todo un ejercicio en traducir de nuevo la Biblia, en aplicarla a nuestros días. Pero la pregunta en esta noche es, ¿a quién le dijo Jesús este versículo? ¡Ajá! No todo el mundo sabe que se lo dijo a Nicodemo. Nosotros sabemos que se encontró con Nicodemo, pero de alguna forma es como que lo separamos de la entrevista con Nicodemo, de bueno, hay que nacer de nuevo y tal, y nos queda este versículo en el aire, pero no. Este versículo se lo dijo Jesús a Nicodemo, y no solo eso, fijaos, empezamos. En la entrevista con Nicodemo, Jesús reveló el plan de salvación y su misión en el mundo. En ninguno de sus discursos subsiguientes, yo preparo los cultos así, voy leyendo y me encuentro una frase de estas y digo, aquí hay un culto. Y lo subrayo. En ninguno de sus discursos subsiguientes explicó él tan plenamente, paso a paso, y lo vamos a ver hoy, la obra que debe hacerse en el corazón de cuantos quieran heredar el reino de los cielos. Imaginad una entrevista con Jesús a solas. ¡Qué momento! ¡Qué pocas personas han tenido este privilegio! Una entrevista para poder resolver dudas teológicas sobre la salvación. Esta entrevista de Jesús con Nicodemo en el capítulo 3 de Juan, que podemos ir abriéndolo porque lo vamos a desmenuzar, en el capítulo 3 de Juan dura 21 versículos. ¿Pero cuánto duró en realidad? Yo no creo que, igual que el Sermón del Monte, lo leemos y ¿qué dura eso? 3 minutos y medio si lo lees seguido. La Biblia está resumida. Y bueno, y está inspiradamente resumida, obviamente, pero se nos queda ahí un montón de cosas. ¿Qué ocurrió en esa conversación? Dice Elena White que el propio Nicodemo, de paso, le contó a Juan, años después, esa entrevista, y por eso Juan lo incluyó en el Evangelio. A veces dices, oye, ¿cómo funciona la inspiración? Bueno, en este caso no es que Juan de repente viniese un ángel y dijese, oye, te voy a dictar algo, que un día Jesús habló con Nicodemo. No, en este caso Nicodemo se lo contó y Juan lo escribió y ha llegado a nosotros y resume la Biblia. ¿Os dais cuenta del paso tremendo? Una entrevista de un maestro con Jesús que años después se lo cuenta a Juan, que Juan escribe el Evangelio, que nos llega a nosotros y hemos decidido entre todos, por mayoría, que ese versículo que le dijo en esa noche, en ese momento, resume toda la Biblia. Es tremendo cómo funciona la inspiración. Dice así, 3:1. Había un hombre de los fariseos que se llamaba Nicodemo, un principal entre los judíos. Nos quedamos solo ahí. Nicodemo era técnicamente un crack. Fijaos. Ocupaba un puesto elevado y de confianza en la nación judía. Era un hombre muy educado y poseía talentos extraordinarios. Era un renombrado miembro del Concilio Nacional, solo 70 personas formaban parte de este concilio. Como otros, había sido conmovido por las enseñanzas de Jesús. Aunque rico, sabio y honrado, se había sentido extrañamente atraído por el humilde nazareno. Era curioso, ¿eh? Él era educado, talentoso, famoso, formaba parte del concilio, rico, vida resuelta, honrado, reverenciado. O sea, no hay más adjetivos que podríamos añadir a esto. Y este señor, un día, el versículo 2, este vino a Jesús de noche. Nicodemo sabía que iba a ser un poco humillante acercarse. Claro, había una distancia astronómica entre él y Jesús. A nivel social no se podía estar más alto. Bueno, el sumo sacerdote, ¿vale? Pero estaba ahí y de repente aparece alguien que era curioso, que era como, mira qué majo, este maestro. Es jovencillo, dice cosas, casos que dice cosas interesantes. Ahí, no sé, me gustaría hablar con él un día. ¿Cómo vas a hablar con él? No, ya, que voy a hablar yo con él. Pero ¿y si voy? ¿Y si hablo con él? Y entonces intentó averiguar dónde estaba. Y era muy fácil, ¿dónde iba Jesús? Al Monte de los Olivos. Casi siempre iba por ahí por las noches, así que lo averiguó. Y cuando llegó, dice en la web, que sintió una extraña timidez. Versículo 2, continuamos. Se acerca y las primeras palabras es, Rabí.
Sabemos que has venido de Dios como maestro porque nadie puede hacer estas señales que tú haces si Dios no está con él. Es un poco raro esto, y Elena White dice, hablando de los raros dones de Cristo, como maestro y también de su maravilloso poder de realizar milagros, esperaba preparar el terreno para su entrevista. No olvidemos que estaba un poco nervioso, estaba un poco tímido. Se sentía raro en este trato desigual, pero de repente estaba pidiendo hablar con este joven. Y eso de ponerse un poco nervioso me recuerda las primeras conversaciones que tenía con Maijo, cuando me cruzaba con ella. Yo quería hablar con ella y a veces no me salía la palabra correcta y mi cuerpo iba más rápido que mi mente, ¿no? Y entonces recuerdo un día que estaba ahí en la biblioteca y la veo y digo, rápido, piensa, y digo, el piano. Digo, oye, esto de estudiar piano tiene que ser interesante, ¿no? Y mejorar la técnica. Y me dice, sí, puedes apuntarte en la escuela que está allí. Y yo, tiene sentido. Gracias. Otro día memorable, nos hemos reído mucho de esto en la biblioteca. Estaba sentado, como tantos vosotros, en la biblioteca estudiando un montón y de repente aparece Maijo subiendo la escalera. Y entonces va subiendo, se cruzan nuestras miradas y yo algo le tenía que decir, pero estaba lejos, pero no quería dejar pasar la oportunidad porque, ¿sabes? En esa época ni WhatsApp ni nada. Entonces, ¿cuándo me lo voy a cruzar de nuevo? Hay que aprovecharlo. Y recordé que el día anterior le había dolido la cabeza, así que en la distancia le digo, ¿cómo le dices, te has tomado la pastilla y se te pasó el dolor de cabeza así de lejos? Fue como... Y me mira ella, ¿qué? Y yo, ¡ay, qué mal va a acabar esto! Y entonces me levanto, me acerco por allá y no que si... Estas tonterías, que si te tomaste la pastilla ayer y se te pasó el dolor de cabeza. Y dice ella, sí, ¿por? Y digo, claro, veo que sigues viva, pues algo te habrás tomado. Bueno, ella me reconoció tiempo después que dijo, pero qué pregunta más tonta, ¿no? Así que os voy a decir algo a las chicas que estáis aquí, por favor. Si en algún momento alguien se acerca y os hace una pregunta estúpida, no seáis muy bordes. Tened cariño. Tened ternura. Y podéis decirle claramente, podéis decirle, por tu pregunta estúpida, intuyo que estás intentando conocerme a nivel personal. Y no sabes cómo, ¿verdad? Y quizá va a ser más fácil decirle claramente, pues sí, es así. Y entonces dices, bueno, pues charlemos un rato. Y ya se rompe el hielo, ¿eh? Jesús se dio cuenta de la situación. Es muy parecido porque se dejó de rodeos, lo miró a los ojos y le dijo, Nicodemo, déjate de historias. Directamente, es muy abrupto. Si leemos allí, vale que es un resumen. Pero es muy abrupto y le dice, de cierto te digo, en griego es amén, amén. Esto es como te prometo, es una frase bien fuerte, que el que no naciere de nuevo no puede ver el reino de los cielos. En otras palabras, le dice Nicodemo, si quieres ver el reino de los cielos, necesitas nacer en otra realidad. Elena White resume esta frase de Jesús tan cortante como no necesitas conocimiento teórico tanto como regeneración espiritual. Básicamente Jesús confrontó a Nicodemo con una pregunta. ¿Tú qué quieres, Nicodemo? ¿Qué has venido a buscar? Es curioso cómo la Biblia refleja vez tras vez cómo la gente pierde oportunidades cuando está cerca de Jesús con preguntas que se centran en razonamientos teológicos. Jesús, o sea, Nicodemo se encuentra con Jesús a solas y le empieza a preguntar, yo qué sé, oye, se nota que algo de maestro tienes porque si no, no podrías hacer lo que haces. En el caso de la samaritana, se encuentra con Jesús, descubre quién es y de repente, ¿qué le pregunta a ella? Gran momento en su vida, cara a cara con Dios, única oportunidad y le dice, por cierto, ¿en qué monte hay que adorar? Es raro, es como, oh, te has perdido esa oportunidad. Los discípulos sobre el ciego, oye, ¿quién pecó, este o sus padres? Con los saduceos, oye, ¿y con quién se va a casar si se casó 7 veces y acabó muriendo, ¿no? Los herodianos, ¿qué opinas de los impuestos de Roma? Después que caminas sobre el agua,
le pregunta a la gente, ¿cómo has llegado a la orilla? Cuéntanos qué milagro has hecho. Hay un montón de preguntas de estas raras donde la gente va a la periferia. O sea, pregunta algo, puede ser curioso, pero se va para allá a preguntar algo. Me da la impresión de que si Jesús estuviese entre nosotros hoy, preparar una fotito, quizá le haríamos análisis de sangre. Diríamos, ¡ay, qué interesante! De paso, Jesús, ¿cómo es tu metabolismo? ¿Cuánto respiras por minuto? ¿Una radiografía? ¿Qué tamaño tiene el corazón? No sé, o preguntas teológicas. ¿Qué ocurrió el cuarto día de la creación? Dímelo. ¿Qué ocurrió exactamente? ¿Qué se creó ahí? ¿Teoría de la brecha, de la no brecha? ¿Esto de las trompetas de Apocalipsis me lo puedes aclarar? Curiosidades teológicas. A veces nos vamos por dudas que nos desvían de la esencia. Y esto, vez tras vez, surge este pensamiento. ¿Por qué te acercas a Dios? ¿Por qué? Una vez escuché a un pastor que estaba contándome algo de la iglesia y de repente me soltó una frase y dice, a mí esto me da igual, yo lo que quiero es salvarme. Y me sonó un poco raro porque fue como, ¿yo lo que quiero es salvarme? ¿Esto qué es? Como si fuese el parchís. Yo lo que quiero es salvarme. No sé, entiendo por dónde va, lo que quiero es salvarme, pero ¿solo eso? O sea, que alguien diga, yo lo que quiero es vivir para siempre. O yo lo que quiero es volar. ¿Os imagináis gente en el cielo explorando los sabores de las frutas, el tipo de tejido, las túnicas de los ángeles, el brillo de algunos animales fluorescentes, la velocidad del vuelo? No sé, imaginaos, cada uno es un proyecto, pero sin ganas de estar con Jesús. ¿Se entiende la paradoja? Sin ganas de estar, obviamente no va a ocurrir porque no irá nadie al cielo que no quiera estar con Jesús, obviamente, pero ¿cuál es nuestra motivación real para todo esto? Todo esto que hacemos, salvarnos, volar, no morir, no sufrir. A veces parece que buscamos el cielo por motivos erróneos. ¿Sabéis? Dios no es un objeto de estudio, no es una abstracción conceptual, no es una teoría, no es un sistema de creencias. Este mundo no es un escape room que ha montado Dios para ver si aciertas con la respuesta y así sales de aquí. Nicodemo probablemente se empezó a dar cuenta de por dónde iba Jesús con esto de tienes que nacer de nuevo. Y le irritó un pelín, porque fue como, ¿cómo? ¿Que no estoy bien como estoy? Fijaos. Le irritaba su íntima aplicación a sí mismo. El orgullo del fariseo surgió. Contendía contra el sincero deseo que buscaba la verdad. Estaba ahí como admirado de que Cristo le hablase así sin tener en cuenta la distancia. Se sorprendió y dijo, uy, ¿este de qué va? Pero este no sabe quién soy. El caso es que lo que dice tiene sentido, pero un poco de respeto, ¿no? Le surgió ahí el fariseo, el orgullo, un poco de respeto. ¿Cómo que tal y como estoy no sirve? Tampoco te pases. Yo te he preguntado aquí si eres maestro o no, y tú me sueltas que, por cierto, así no sirve. Así como estás, no vas a ningún sitio. Fue un poco fuerte. Así que él soltó en tono irónico, sí, claro, ¿y cómo puede el hombre nacer siendo viejo? Retruco. ¿Cómo puede nacer hombre siendo viejo? Pero, ¿qué otra metáfora tenía Jesús para explicarse? Es que es otra cosa, es otra vida, es otra existencia. Es imposible para las mentes finitas comprender la obra de la redención. Su misterio supera el conocimiento humano. Sin embargo, dice Elena White, el que pasa de muerte a vida comprende que es una realidad divina. Por eso Jesús no tiene otra metáfora más que, es que hay que nacer de nuevo para salvarse. La teología ha intentado explicar esto de la salvación y lo suele estudiar la llamada teología sistemática. ¿Sabéis que hay un debate ahí entre los teólogos sistemáticos y los bíblicos? Y los sistemáticos. Bueno, el nombre que ponemos, teología bíblica, teología sistemática, teología pastoral, no tenemos algo mejor, pero Jesús no es algo que se estudia. Jesús es alguien a quien se ama. Esto es muy importante, sobre todo como teólogos. Por eso las categorías que a veces nos creamos no bastan. Imagínate que conoces a una chica y tienes que decidir si te casas o no con ella. Así que estableces un comité de expertos para decidirlo. Comité de familia, por favor, estudiad sus orígenes. Quiero saberlo todo. Redes sociales, de sus padres, hermanos. Comité anatómico. Color del pelo, matices,
medidas del cuerpo, rasgos faciales, análisis de sangre, bioquímica, tráeme un informe, por favor. Comité biográfico, hay que conocer su vida, dónde estudió, qué dijo en cada momento, quiero entrevistas con la gente del pueblo y lo quiero para mañana. Comité neuropsicológico, hacedle algunos tests, por favor, que dibuje un árbol, siempre funciona. A ver el árbol. Que dibuje una casa o un hombre bajo la lluvia, que está súper bien, de paso, muy, muy chulo. La psicología es fascinante también. Comité de gustos y aficiones, rápido, rápido, listas de Spotify, ¿qué estudia? Digo, ¿qué escucha? Color favorito, tipos de comida. Y cada semana quedas con el comité para seguir investigando, memorizando los informes, dónde nació, nombres de los familiares. Y no solo eso, te pones a hacer un doctorado en antropología y ella va a ser tu tesis. Análisis pormenorizado de Manolita Tehuelche Eisendorf-Tchaikovsky. Porque si era argentina, tiene que tener un apellido así. Tehuelche Eisendorf-Tchaikovsky. Y la tesis se titula eso y un posible vínculo amoroso. Imaginaos que terminas la tesis, la terminas el último día y dices, la amo. La amo. Amo su algoritmo. Amo sus perfiles bioquímicos. Amo lo que le gusta. Amo sus medidas. Amo los lugares donde ha estado. Amo su música. Y un día te la presentan. Aquí está Manolita. Y te acercas y sacas la tesis. Dices, mira Manolita, esta eres tú. Nos tenemos que casar. Pero antes, ¿me dejarías hacerte un electrocardiograma? Quiero conocer tu corazón. ¿Qué haría Manolita contigo? ¿Te invierte a algún sitio? Seguro, además de salir corriendo. Pero es que nada de esto crea una relación. Nada. Por mucho en tu vida que estudiaras sobre Manolita, nada de eso sirve. Dios es amor, no un algoritmo. La mejor forma de estudiar teología, además de en la UAP, o en Sagunto si vives por allá, es probar a Dios cada lunes por la mañana, de nuevo la teología el lunes por la mañana, y decirle, oye Señor, esto del perdón, ¿cómo lo vivo? Una cosa es un PowerPoint del perdón, otra cosa es un libro del perdón, otra cosa es un análisis de las palabras griegas del perdón. ¿Sí? Y otra cosa es sentirse perdonado o perdonar. Eso es teología viva. ¿Cómo es esto de la transformación del carácter? No me voy a leer una tesis de tipos de transformaciones y los efectos neuropsicológicos. No, no, Señor. Oye, ¿cómo podemos ir mejorando? ¿Qué tienes preparado para mí hoy? ¿A quién podríamos ayudar? Cuando se intenta explicar la salvación, se intenta averiguar qué parte hace Dios y qué parte hace el hombre. Hoy vamos a ver un poquito de teología. Los teólogos lo dividen en dos grandes opciones. Una se llama monergismo, una de ellas. Monergismo. El monergismo dice que todo lo decide Dios. Así que en el extremo del monergismo, Dios decide todo, todo. Y el hombre, nada. Ni siquiera puede elegir si se salva o no. Un ejemplo sería la teología de Calvino, ¿verdad? Donde estaba la predestinación. Y en ese sentido, Dios decide que alguien se va a salvar y alguien se va a perder. Y el que se pierde, por mucho que quiera, se va a perder. Y el que se salva, aunque quisiera rechazar a Dios, se va a salvar. Esto lo han dicho muchos teólogos durante mucho tiempo. Nosotros nos encajamos más en lo que se llama sinergismo. Ya lo podéis apuntar, sinergismo. Ah, yo creo, yo soy sinergista. A partir de ahora. El sinergismo habla de una unión, ¿verdad? Una unión de esfuerzos, pero sigue habiendo discusiones respecto a cuánto hace cada uno, cuánto pone el hombre. Nosotros en la teología adventista creemos que respondemos en libertad a la gracia que Dios ofrece, pero no aportamos ningún mérito. Esto es un detalle, la fe no es meritoria. Algunos creen que la fe nos salva. La fe no nos salva, nos salva Jesús. Porque si la fe me salva, yo puedo sacar mi carnet de fe y llegar al cielo, oye, yo tengo fe, me tienes que salvar. Eso distorsiona un poco la teología. La fe es la mano que abraza, dice Elena White, muy bonita, la mano que se abraza a la gracia y ahí somos salvos, pero Jesús salva, no la fe. Jesús lo explicó a Nicodemo así,
Como Moisés levantó la serpiente en el desierto, estoy leyendo en el versículo 14, así es necesario que el Hijo del Hombre sea levantado. 15. Para que todo aquel que en él cree no se pierda, mas tenga vida eterna. Es una de las dos veces que aparece esta frase. Fijaos, dicho esto, hay una página en el deseo de todas las gentes, es la página 147, que es, que yo sepa, el mejor tratado de soteriología escrito por ella. No sé si en la iglesia hay algo mejor que lo supere. Y en ese sentido lo vamos a estudiar juntos, porque ella hace 7 pasos. Esos 7 pasos los suelta en un párrafo. Todo lo que vais a ver, las 7 palabras, las 7 líneas, es solo un párrafo. Y yo lo he cortado en frasecitas, las 7 frases. Pero lo que está haciendo ella es teología pura aplicada a nuestra vida el lunes por la mañana. ¿Cómo se hace con esto de la salvación? ¿En qué consiste? ¿Qué hago yo y qué hace Dios? Siglos de discusiones. Respondido aquí. Primer paso. La luz que resplandece de la cruz revela el amor de Dios. Lo primero es un encuentro con la cruz. Un encuentro con Jesús. Un encuentro. Tiene que haber un descubrimiento de que Dios nos ama y está dispuesto a morir por nosotros. Segundo paso. Su amor nos atrae a Él. Insisto que esto son frases seguidas, El amor de Jesús es fascinante, nos llama la atención, nos atrae. Y yo esta semana estoy simplemente recordando escenas que nos hablan de su amor, recomponiendo una historia. Paso número 3, y esto es increíble. Si no resistimos esta atracción, ¿requisito cuál es? No resististe, no resistirte. Seremos conducidos al pie de la cruz, arrepentidos por los pecados que crucificaron al Salvador. Fijaos qué interesante. ¿En qué consiste tu esfuerzo? En no resistirte. Y si eres sincero, en ocasiones, cuando descubres lo que ha hecho Jesús, para no interesarse hay que resistir. Hay que decir, pues no voy a ir a la iglesia, pues no lo voy a leer, pues no me da la gana, pues cierro, pues no oro, pues me enfado. Hay un punto de resistencia en tu mente, si eres sincero, porque en realidad hay una atracción que te lleva para allá. Punto número 4. Si no nos resistimos, ¿verdad? 4. Entonces el Espíritu de Dios produce por medio de la fe una nueva vida en el alma. Esto es milagroso. Hay algo nuevo. Difícil de explicar. Elena White habla de la dificultad de la conversión, uno no sabe un momento, pero ha ido creando ahí algo. Hay algo nuevo en tu interior, una nueva naturaleza. Qué bonito lo explica el pastor Bullón, ¿verdad? En sus cultos, esa doble naturaleza que nace y hay que cuidarla. Paso número 5. Los pensamientos y los deseos se sujetan en obediencia a la voluntad de Dios. De repente hay algo más que esa nueva naturaleza que ha crecido. Comienzas a pensar diferente. Comienzas a sentir diferente. Y aquí es donde muchos empiezan a confundir. ¿Y entonces qué tengo que hacer yo? Muchas veces vivimos en el día de la marmota. Otra vez igual. Otra vez lo mismo. Otra semana de oración. Otro libro. Otro año. Otro igual, pero no avanzamos. Lo que nos dice aquí es, ya has nacido, ahora hay que crecer. Hay que crecer. Punto número 6. El corazón y la mente son creados de nuevo. Esa naturaleza crea literalmente un nuevo órgano, una nueva mente, un nuevo corazón, otros pensamientos, otros sentimientos. Y el número 7. Entonces, fijaos qué interesante, al final de todo, la ley de Dios queda escrita en la mente y el corazón. Y podemos decir con Cristo, el hacer tu voluntad, oh Dios, me ha agradado. Me ha agradado. ¿Sabéis? Eso de cumplir la ley para salvarnos, que no hay que cumplirla, que en realidad no la cumplimos para salvarnos, sino que la cumplimos porque somos salvos. Muy bien, ahí lo tenemos. Ahí lo tenemos escrito. La ley es el carácter de Dios. Y comenzamos a parecernos un poquito más a Jesús cada día. Comienzas a disfrutar lo que le gusta a Dios, comienzas a hablar como Él, comienzas a reír como Él, a tratar a los demás como Él. Los demás lo empiezan a notar. ¿Y cuál ha sido tu parte en todo esto? No resistirte a la atracción y nacer de nuevo.
Nicodemo quería seguir mejorando con sus propios medios. Le hacía falta un cambio total, le hacía falta nacer. Y me recuerda una frase que soltó Henry Ford un día, que se utiliza ahí en el mundo empresa. Henry Ford dijo, la gente quería caballos más rápidos y yo les di un coche. Se usa en los cambios disruptivos. Bueno, la religión nos presenta un cambio disruptivo. ¿Cuántas veces queremos caballos más rápidos y jinetes más ágiles y tal, y la alimentación del caballo, y cómo me pongo en el caballo, y cómo tiene que enfrentar el viento el caballo? Y vivimos intentando mejorar la velocidad del caballo. Y llega Jesús y te dice, pero si yo te propongo un coche, un coche. El que está tratando de alcanzar el cielo por sus propias obras, observando la ley, está intentando lo imposible. No hay seguridad para el que tenga solo una religión legal, solo una forma en la piedad. Fijaos qué bonito, la vida del cristiano no es una modificación o mejora de la antigua. No es lo mismo, pero de otro color, un poquito diferente, sino una transformación de la naturaleza. Se produce una muerte al yo y al pecado y una vida enteramente nueva. Este cambio puede ser efectuado únicamente por la eficaz obra del Espíritu Santo, tercera persona de la divinidad. Quiero ir terminando esta noche. Nicodemo entendió esto. Le costó, pero lo entendió. Volvió a aparecer en la historia cuando Jesús murió. Ahí dio un paso al frente y reclamó el cuerpo de Jesús para darle una sepultura digna. Y sabéis, Jesús, Nicodemo, no fue capaz de declarar su amor en vida. Os podéis imaginar lo que resultó para Nicodemo ver a Jesús crucificado. Se le partió el corazón. Cuando vio a Jesús ahí en la cruz, estoy seguro que recordó la frase: es necesario que el Hijo del Hombre sea levantado, para que todo aquel que en él cree no se pierda, mas tenga vida eterna. Yo me imagino a Nicodemo entre lágrimas, mirando a Jesús con una sonrisa diciendo, a eso te referías, ¿verdad? Ahora lo entiendo. Nicodemo se pierde en las páginas del tiempo. No vuelve a aparecer nunca más en la Biblia. Pero con el making of de Ellen White sabemos qué ocurrió con él. ¿Queréis saberlo? Uy. Dedicó sus riquezas a sostener la tierna iglesia que los judíos esperaban ver desaparecer a la muerte de Cristo. En tiempos de peligro, el que había sido un cauteloso y lleno de dudas se manifestó tan firme como una roca, estimulando la fe de los discípulos y proporcionando